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1: 8:12.
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3: Ni un paso atrás. Jorge Celedón.

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0: 8 y 21 minutos.
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3: Un verano en Nueva York, Gran Combo de Puerto Rico.

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1: Niágara en bicicleta, Juan Luis Guerra.
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10: Frank Santofimio y Andy Clay, Nelson Arrieta, Ronald Borjas y Oscarcito nos cantan Dime Cómo Hago, género salsa.

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2: Guillo Sarante nos canta Agonía, género

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3: María es una influencer eterna.
4: ¿Sientes que el mundo te exige filtros para todo?
5: Para todo.
4: En esta era digital de realidades mixtas y algoritmo, la Virgen María se destaca por su autenticidad. Ella no es una imagen estática en un cuadro, es la joven que dio un sí, valiente sin saber todo lo que vendría después. Ella entiende tu ansiedad, tus dudas sobre el futuro y esa búsqueda de propósito que no se llena con un like. María es la madre que te desconecta del ruido para reconectarte contigo mismo, los demás. Recordándote que tu valor no es digital, sino real. No la veas como algo lejano. Mírala como la guía que camina a tu lado en el campus, en el trabajo o en tu habitación. María humaniza tu tecnología. Déjala entrar en tu historia. Ella sabe cómo transformar la incertidumbre en esperanza.
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6: Bailemos enamorados. Tema interpretado por La Melodía Perfecta junto a Marval. Género: merengue.

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1: Su autoría, Elena Rose, Dani Osen y Jerry D. nos interpreta Caracas en el 2000. Género Afro House.

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0: 9:20. 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
3: El Tamarindo, Quinito Méndez.

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1: Abusadora, Wilfrido Vargas.

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0: Lazo nos canta Feliz por ti. Género.

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2: María Antonia, interpretado por Kaki Ramos y Tambo Deep, junto a Ronald Borjas.
3: Tambo Deep.

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1: Ni que los santos te ayuden. Tema interpretado por Jennifer Mora. Género: folclore.

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0: Daiquiri nos interpreta La Casa

diciéndome que ya no era dueña de mi propia casa. Soy Remedios, tengo 72 años, trabajé 4 décadas entre abogados y sé muy bien cuando alguien me quiere ver la cara de tonta, aunque esa persona haya salido de mi propio vientre. Estaba yo limpiando las hojas de mis cactus en la galería cuando escuché el motor de su camioneta. Esos cactus son mi orgullo. Tengo una colección que he cuidado por años, desde los pequeños que parecen botones hasta los grandes y espinosos que intimidan a quien se acerca demasiado.

de Carlos Ramón Cordero, La cuenta que no da nada. Yo voy a pagar la crianza que le debo a mi mamá. Para eso le cobraré porque ella me debe más. 20 años tengo cumplido, 5 voy a rebajar. Y de los 15 que quedan, los cobraré a mi mamá. 15 años de servicio que abajo voy a explicar. He sido un utilista a la orden de mamá. Por la compra del carbón te cobro un bolívar diario, que suman 30 al mes, 360 al año. Por comprarte los aliños, las caraotas y la sal, también te cobro un bolívar para que sean 30 mensual. Si suman 30 mensual, 360 al año. Total 720, rebajando los regaños. Por buscar la leña y agua también te cobro un bolívar. Papelón y el jabón lo dejo por la comida. De 1080 anual es la cuenta que presento, multiplicada por 15, 16.200. La madre oyó aquella cuenta que su hijo le cobraba y muy sonriente le dijo: ven acá, hijo del alma. Hijo, la suma que pides no la tengo en efectivo, pero te doy el conuco y 150 chivos. Esta casa donde vivimos también te la voy a dar. Voy a hablar con mi comae para irme para allá. Eso es todo lo que tengo, me lo dejó tu papá, que tú no lo conociste por estar de corta edad. Y aquí te pongo mi cuenta, la que vas a rebajar. 9 meses te cargué, no te los voy a cobrar. Después de tu nacimiento tuviste una enfermedad, me trasnoché 15 días, eso no te vale nada. Los ahorros que tenía que me dejó tu papá, los gasté cuando enfermaste. Tampoco, hijo, tampoco te vale nada. Dándote comí en la boca hasta 2 años de edad, pura sopita de auyama, eso no te vale nada. Después te dio sarampión, te llevé para la ciudad, ahí vendí los cochinitos, tampoco, hijo, tampoco te vale nada. Te lavaba los pañales todos los días de madrugada, porque solo tenías 4, eso no te vale nada. Para secar los pañales los tenía que planchar, por no dormir me enfermé, tampoco te vale nada. Pero así seguí luchando hasta lograr que sanaras. Quedamos bastante débil. Tampoco, hijo, tampoco te vale nada. Hijo, si alguien te dijo que había dinero guardado, yo creo que has entendido, pues muy bien te lo he explicado. De 20 años, 9 meses, es la cuenta que me da, multiplicada por 0. Total, total, hijo, total no me debes nada. Aquí el hijo arrepentido del gran error cometido, llorando dijo: señora, no merezco ser su hijo. Hijo, no digas así, eso sí me rompe el alma. No existen hijos malucos para el amor de una madre. Además, yo te perdono, ante Dios y ante los hombres, tú siempre serás mi hijo. Olvidemos los errores. Gracias, mamá, muchas gracias por el perdón inmerecido, pero trabajaré muy duro, ese será mi castigo. Y de ahora en adelante, todo me lo dejas a mí. El conuco y las gallinas, trabajaré para ti. Esta lección recibida, que tú me acabas de dar, bastante falta me hacía, nunca la podré olvidar. La crianza nunca se paga. El precio es incomparable. No hay dinero en este mundo para pagarle a una madre. Espero que todos los niños aprendan bien la lección, los de aquí de Venezuela, también los del exterior.

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1: Fey y Al Jaco canta Luna, género urbano.

0: una liberación que habilita el Espíritu Santo en nosotros, hace posible la mística y nos hace dueños de la plenitud. Me pregunto, ¿quiero vivir plenamente o solo quiero tener éxito y poder? ¿Vivo ansioso detrás de los tesoros del mundo o busco primero el reino de Dios? Jesús te dice, sígueme y no tengas miedo, porque yo estoy contigo. En el nombre del Padre, y del Hijo, y del Espíritu Santo. Amén.
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0: ¿Qué tal, amigas y amigos de Radio Fe y Alegría? Buenos días, muy buenos días. Son las 6 de la mañana, 4 minutos, 6 y 4 minutos de la mañana. A esta hora seguimos en vivo y en directo, transmitiendo a través de las más de 20 emisoras que conforman la Red Nacional de Radio Fe y Alegría, distribuidas a lo largo y ancho de toda Venezuela. Pero además transmitimos para todo el planeta Tierra a través de internet, a través de nuestro canal en YouTube, Fe y Alegría Media, a través del cual ustedes pueden seguirnos, pueden interactuar también con nosotros por el chat de la transmisión en vivo y activar las notificaciones para que se enteren apenas iniciemos este espacio que ofrecemos diariamente desde las 5 de la madrugada hasta las 8 de la mañana a través de la Red Nacional de Radio Fe y Alegría, y desde las 5 hasta las 9 a través de nuestro canal en YouTube. Héctor Escandelli, esta servidora Irania Costa, seguimos acompañándoles a esta hora de la mañana junto a todo el equipo de la Red Nacional de Radio Fe y Alegría. A esta hora vamos a saludar a quienes se suman, a quienes se incorporan a nuestra señal. 6 de la mañana, 5 minutos, hoy es martes 26 de mayo de 2026 y así iniciamos nuestra segunda hora de transmisión en vivo y en directo.
1: Recordándoles que se pueden comunicar con nosotros a través del 0412-691-2454, 0412-691-2454. Si está fuera de Venezuela, recuerde más 58. Allí puede enviar sus mensajes de textos, mensajes de WhatsApp. También nos puede escribir en la caja de comentarios de nuestro canal en YouTube, Fe y Alegría Media. Allí puede ir dejando sus mensajes en el chat, le puede dar me gusta, se puede suscribir, puede compartir el enlace con sus amigos, con su familia. Y esto hará que podamos llegar a nuevas audiencias, que más gente pueda enterarse de lo que ocurre en Venezuela de primera mano. Y así hace también que este espacio cada día sea más sostenible. Bueno, vamos a revisar los mensajes, Ira, a esta hora.
0: Mensajes de texto que llegan por el 0412-691-2454. Iraní, saludos. Lo último, asfaltaron detrás del palacio los barbaritos ayer. Ajá. ¿Y qué pasó? Bueno, le echaron asfalto caliente a las alcantarillas. El contratista de la alcaldía, házmele un llamado a el alcalde Lisandro Solórzano para que supervise lo que está pasando, dice el señor Julio Rangel desde San Fernando, y nos advierte que no nos están escuchando en la ciudad de San Fernando, en el estado Apure. Vamos a revisar con el equipo técnico a ver qué pasa.
1: Bueno, se reporta Ernesto Castellanos a esta hora de la mañana con los datos del dólar y del euro para esta jornada. Buen día, valor del dólar y del euro del Banco Central de Venezuela para hoy, 300, 550, el dólar para hoy, 535,38, y el valor del euro, 623,49. Ambos subiendo, el dólar 4,88 y el euro 7,99 en la última jornada. El año pasado, para esta fecha, el valor del dólar fue de 95.08. Finales de mayo del 2025, todavía no había llegado a 100. 95.08. El euro, el año pasado, el 26 de mayo, 107.79. La diferencia anual, el dólar, la diferencia entre el 26 de mayo del 25 y el 26 de mayo del 26 es de 440.30, y el euro 515.70. Es el mensaje que nos comparte Ernesto Castellanos y agrega resultados negativos para la población, devaluación del bolívar, inflación e inestabilidad económica. Ernesto Castellanos.
0: También envía sus saludos la señora Diana Cárdenas. Nos envía una notica de voz en la que desea los buenos días. En victoria a todo el equipo, dice, vamos de la mano de Dios a trabajar como Dios manda. ¿Qué vamos a hacer? Hasta que el cuerpo aguante, dice la señora Diana Cárdenas. En sintonía, desde el sector Santa Lucía, en la ciudad de Maracaibo, a esta hora de la mañana.
1: También se reportan por acá desde el estado de Amazonas, dice Luisa Sabache, feliz día, buen día. Iraní y Héctor reportando full sintonía, este mensaje que nos llega desde Puerto Ayacucho.
0: También envía su mensaje la señora Raquel desde el Tigre, desde el estado Anzoátegui, en el sector Hernández parece, está en sintonía a esta hora de la mañana, saludos.
1: En nuestro canal en YouTube, en Fe Alegría Media, Juan Padilla dice, licenciada, buenos días. Héctor, desde Maracaibo, este mensaje también nos escribe por acá, bendiciones para todos los venezolanos dentro y fuera del país. Es Alejandro Escobar y Dulce María García desde Pavia, municipio Iribarre, en Barquisimeto, en el estado Lara. Y dicen, muy buenos días, Dios los bendiga por tan buena información desde el estado Apure, municipio Viruaca, Víctor Aparicio. Los tengo en vivo, dice.
0: Escribe también, como es habitual, Juan Chon desde Buenos Aires, en Argentina, amaneciendo a 8 grados de temperatura, allá en el sur del continente. Dice, full sintonía, tenemos un frío seco, estamos botando humo por la boca. Lo dijo el maracucho, pero yo lo voy a decir así.
1: Sabroso, chico, esa temperatura, el frito, el frito. A ver, más mensajes que nos llegan. Feliz día para ti, todo tu equipo de primera mano, siempre en sintonía. No me lo pierdo, es la señora Rosalba desde Los Aticos. 23 de enero, un abrazo grande y bendiciones para todos. Saludos a la señora Rosalba.
0: Mensajes que siguen llegando a esta hora de la mañana por el 0412-691-2454. A ver, también escriben por aquí. Bendiciones desde San Francisco. Con las buenas vibras, Marjolis Pereira es quien escribe y envía este mensaje de texto a esta hora de la mañana.
1: Dicen por acá, a ver, mensaje. A ver, aquí dicen, buenos días, hemos visto cómo han puesto en libertad a los políticos presos que han cometido delitos. ¿Será que ese beneficio no es aplicable a los Juan Bimba, que por una u otra forma han transgredido las leyes y están tras las rejas? Sería bueno que analicen ese punto. Alfonso Linares, en la parroquia Chiquinquirá, en Maracaibo. Sin duda, señor Alfonso, aquí lo ideal para el análisis es tener en cuenta lo que dice la ley, en principio. Si una persona ha cometido delito, existe un proceso en Venezuela, existen unas leyes en Venezuela, y tras la comprobación de ese delito, una persona está o no en privación de libertad de acuerdo a lo que digan las leyes, independientemente de la naturaleza del delito que se haya cometido. Para cada caso, para cada punto, existe una condena según el código venezolano. Y también existen protocolos para evitar que personas que no han cometido delitos vayan a la cárcel y cumplan condenas por cosas que no han ocurrido. Lo ideal sería que, como ha dicho Ali Daniels en nuestra entrevista hace algunas semanas, lo ideal es que se pueda cumplir lo que está en la ley. Lo ideal es que el sistema de justicia funcione de manera articulada para que una persona que es acusada de algún delito, pues pase por ese proceso y si ha cometido un delito, pues vaya a la cárcel, si así lo indica, ¿no?, el procedimiento, si así indica la condena. Recuerden que no todos los delitos tienen como condena la cárcel. También existen otras formas en la legislación venezolana. Y eso independientemente a lo que se dedique, si se dedica a la política, si se dedica a ser camionero, si se dedica a ser periodista, si se dedica a lo que se dedique la persona, hay unas leyes y ojalá pueda funcionar el sistema de justicia para que las personas, al pasar por los sistemas de justicia, tengan la garantía de que ocurrirá lo que dicen las leyes.
0: Creo que hay una distinción importante que hacer, que me parece, en mi opinión personal, me parece un error que la presidenta Delcy Rodríguez combine cosas. Una cosa es la reforma del sistema judicial en lo que tiene que ver con el retardo procesal penal que existe, y otra cosa es la amnistía. La amnistía generalmente se aplica en procesos de cambio social, y los delitos, si los hubiese, porque luego hay un debate en Venezuela si estas personas cometieron o no delitos, pero partiendo del supuesto que se cometieron, la amnistía perdona en un contexto determinado o deja exentos de responsabilidad a un grupo de personas en un contexto determinado de un grupo de delitos específicos que son necesarios remover para poder dar paso a un cambio social. Si eso no fuese, no sé si ese no fuese posible que se diese el cambio social y el proceso de reconciliación política, de diálogo, de transformación, que permita reconfigurar las fuerzas políticas de determinadas sociedades. Lo otro que usted está haciendo es combinar delitos comunes. Sí, dejar en libertad a quienes tuviesen condena por delitos comunes significase su reinserción social y un proceso de transformación de la sociedad que permitiese superar lo que les llevó a cometer esos delitos, hablaríamos de otra cosa. Pero el gran drama en Venezuela más bien es de un índice de impunidad tremendo que le hace pensar a quien comete delitos comunes que los puede cometer sin siquiera esconderse, ni taparse la cara, ni utilizar la oscuridad de la noche, sino que lo puede hacer a plena luz del día, donde quiera, seguro de que no le va a pasar nada. Imagínense si además los pone en libertad a todos, ojo, a los que tengan delitos probados y hayan sido condenados por eso. Que dicho sea de paso, el plan Cayapa que se ha aplicado en Venezuela ya significó abrir las cárceles y hacer liberaciones masivas de presos comunes también, por delitos menores, por causas que no se terminaron, que no se llevaron a juicio, por condenas que no se sentenciaron por falta de evidencias y un montón de etcétera que lo vimos en imágenes que circularon a través de redes sociales. Pero creo que es un error, no sé si intencional o no, pero creo que es un error combinar una cosa con la otra, porque son dos contextos de análisis diferentes y con propósitos diferenciados también. Buenos días. Trump invade, bombardea, cambia la ley de hidrocarburos, de minas, se lleva 13.5 kilos de uranio enriquecido, hace ejercicios militares en la capital del país. Esto es una vergüenza. Somos el hazmerreír del planeta. Desde Ciudad Bolívar, en la parroquia La Sabanita, escribe Tayupe Magdaleno, es quien envía el mensaje. Bueno, sobre la interpretación de los hechos, habría que aclarar que los 13.5 kilos de uranio enriquecido eran uranio enriquecido para fines científicos, el que existía en Venezuela en el IBIC y que había sido solicitado, según la versión gubernamental, había sido solicitado por Venezuela que se retirase desde hace mucho tiempo porque era parte de un reactor que ya no estaba activo, que se instaló en su momento con fines de estudio científico académico. No tenía ningún otro propósito. Y se cumplió con procedimientos internacionales, con protocolos internacionales para su retiro seguro de donde se encontraba. Son mensajes que van llegando a esta hora por el 0412-691-2454 a esta hora de la mañana.
1: Y ya son las 6:17 y está listo nuestro compañero Juan Ucete para contarnos desde las gradas lo que ocurre en el mundo del deporte a esta hora. Juan, buenos días.
2: Buen día, Héctor y Dani, buen día a todos los que nos escuchan a esta hora de la mañana. Iniciamos con las noticias deportivas, con la SPB, con el baloncesto venezolano, porque ya tenemos draft de ediciones listos, tenemos fechas de las semifinales listos para comenzar esta misma semana las series de semifinales de esta postemporada. Ayer se dio el draft de las semifinales, se eligieron ya en las dos rondas de cada equipo. En la primera ronda, Gaitero se eligió a Windy Graterol como el primer pick de este draft para reforzar la pintura al equipo zuliano. El Cocodrilo se eligió a Joanel Cifontes, también una gran adición para el equipo de Cocodrilos que viene haciendo un buen papel. Guayquerías de Margarita eligió a James Ruiz y a Miguel Ruiz. Y Marinos eligió a Donte Smith y a Juan Miguel Suero, el dominicano. En estos casos, Gaiteros pasó en la segunda ronda y Cocodrilos también. En el caso de Guayqueríes y Marinos, ejercieron su elección en ambas rondas. Me parece que cada equipo buscó en este caso lo que más necesitaba. Marinos destaca porque son dos nombres quizás de peso. Recordar que Don Smith cuenta como criollo y Juan Miguel Suero en este caso sería el importado, el dominicano que se quedó afuera con Spartans de Distrito Capital. Ya tenemos también fechas confirmadas para estas semifinales. Ayer decíamos que ambas series comenzaban mañana miércoles 27 de mayo, pero ayer la SPB rectificó esta información. Mañana comienza nada más la serie de Cocodrilos contra Guayqueríes, inicia en Caracas a las 7 p.m. Ya el jueves repiten con el segundo juego de la serie de Cocodrilos y Guayqueríes en Caracas, y Gaiteros inicia la serie local ante Marinos a las 7 p.m. En esta serie serían los equipos que están en mejor posición, en este caso Cocodrilos y Gaiteros, iniciarían con dos juegos de local y luego serían tres juegos afuera. Es decir, los dos juegos, en los primeros en Caracas y en Maracaibo, y luego se irían a La Asunción y a ejercer la localidad en La Caldera. Así, de esta manera, entonces, tenemos la información de la SPB. Pasamos al béisbol, porque ayer tuvimos bastante participación de los venezolanos en la MLB. El titular lo tiene Salvador Pérez, que sigue haciendo historia. Supera a Iván Rodríguez como el receptor latino con más jonrones, con un swing espectacular este lunes. Una desventaja que tenía una carrera los Reales y en esta parte baja de la sexta entrada, Salvador Pérez logró conectar este batazo con un sinker, enviando la pelota a 422 pies para meterse a esta lista y reforzar sus oportunidades de Salón de la Fama, que temporada a temporada lo sigue reafirmando Salvi. Ezequiel Tobar también se fue para la calle el día de ayer con Colorado, y también lo hizo Gabriel Moreno, que destacó en la victoria de los Diamondbacks. Ayer, en el regreso de Eugenio Suárez de la lista de lesionados con los Reds, el venezolano ligó de 3-2 con su cuarto doble de la campaña, con un boleto negociado y con un par de anotadas. Jesús Luzardo también fue destacado en lanzamientos. Ayer, en una apertura, tuvo una gran labor, lideró la victoria 3-0 de los Phillies de Filadelfia sobre los Padres de San Diego. Luzardo dominó por completo a los bates locales durante 6 episodios completos. El serpentinero criollo apenas permitió 4 imparables, otorgó 2 bases por bolas y abanicó a 6 contrarios para anotarse su cuarto triunfo en esta presente campaña de Grandes Ligas. Gran inicio para Jesús Luzardo en esta temporada, para seguir lo que ya venía siendo positivo en la pasada temporada de MLB. Cerrando ya con las noticias de este día. Ayer Cardenales confirmó su cuerpo técnico para la próxima temporada, ya hablando de lo que será la Liga Venezolana de Béisbol Profesional de este 2026-2027. Reafirmó a César Isturiz que se mantendrá como cabeza de este cuerpo técnico, y en esta nueva etapa incorporó a Jorge Córdoba como coach de picheo, a Rolando Valles para la estrategia de bullpen y a Richard Bass en la labor de tercera base. El gerente general Carlos Miguel Oropesa destacó la trayectoria de los nuevos técnicos y señaló especialmente la experiencia de Córdoba y Valles tras su reciente paso por el cuerpo técnico del Clásico Mundial de Béisbol. Es la información que tenemos entonces el día de hoy en el escenario deportivo venezolano. Seguiremos informando ya esta semana en el transcurso. Mañana empieza el andar de los venezolanos, por ejemplo, en Conmebol Libertadores, en el fútbol, y estaremos muy pendientes de lo que siga pasando.
0: Muchísimas gracias a Juan por el reporte a esta hora de la mañana. Son las 6:22 minutos y nos vamos a ir de inmediato al Centro de Monitoreo Meteorológico de Radio Fe y Alegría. Rafael González tiene más datos de esos que ofrece el Instituto Nacional de Meteorología e Hidrología, INAMET, sobre las condiciones del tiempo a esta hora, hoy día martes 26 de mayo de 2026. Rafa, te escuchamos. Buenos días.
3: Muy buenos días, estimada licenciada Irani Acosta. Saludo a la audiencia a esta hora de la mañana. Publicamos imágenes de las condiciones climatológicas actualmente para nuestro país. Así se ve desde el satélite cómo está de nubladito todo el territorio nacional. También algunas ráfagas de vientos intensas sobre el mar Caribe están elevando alertas. La más importante, creo que tiene el INAME para hoy, son el oleaje. Tiene que ver con el oleaje. Fíjense ustedes, yo nunca había visto en los últimos meses, quizás años, olas de 3 metros que se están recibiendo en la zona insular de Venezuela, Los Roques, Los Testigos y la de Margarita, algunas zonas y olas de 2.5 hasta 3 metros. También el Golfo de Venezuela, tenemos olas de 3 metros, ráfagas de viento sobre los 44 kilómetros por hora en toda la península Guajira, hacia el norte, Castillete. Así que pendientes, muy intenso el oleaje. También el delta del Orinoco está presentando oleaje hacia más o menos Pedernales y el sur de Trinidad y Tobago, olas de 2.5 metros son las indicaciones que nos está dando Oriname. La alerta principal del litoral central venezolano, marejadas de 2 metros son las olas que se están recibiendo en toda la zona de las playas del Sol y también algunas de la Guaira hacia el lado oeste. El litoral occidental, olas de 1.5, igualmente el litoral oriental. Así que esta es quizás la principal alerta de hoy para los que van a las playas el martes. Bueno, martes siempre hay gente que baja a las playas, bastante fuerte. Y la segunda alerta intensa es para Amazonas, donde INAMET a esta hora presenta imágenes también sobre las condiciones climatológicas para Amazonas y Puerto Ayacucho en especial, con una estimación de lluvia para hoy de unos 100 milímetros de lluvia, pudiera estar cayendo sobre Puerto Ayacucho, Puerto Carreño y también San Juan, toda la zona sur de Apure. Así que San Juan de Payaras también estará ahí entre las zonas con intensidad. Se mueve también la lluvia hacia el sur de Achaguas, está buscando el centro de Apure, bastante intenso. Igualmente hacia el alto Apure también hay algunas lluvias, el sur de Táchira con lluvias esta mañana. Sigue lloviendo hacia el sur del estado Zulia, la vía de Machiques hacia Santa Bárbara del Zulia está con lluvias esta mañana. El centro del país también sigue con algunas lluvias, Cojedes, Guárico y también parte de la zona de Portuguesa. Y la vez para finalizar tiene la situación para hoy. En las próximas 6 horas se estiman lluvias debido al desplazamiento de la onda tropical número 5 sobre el noroccidente. Eso significa hacia la zona de Falcón, Portuguesa, Lara y también activada la zona de convergencia intertropical que esta mañana está, así como ustedes la ven, sobre Colombia, bastante y fuerte, bastante complicada hacia el norte de Panamá y el mar Caribe colombiano, con lluvias intensas esta mañana. Recuerden que estamos a 3 días del cuarto creciente y la luna también va creciendo como está creciendo las mareas. Retornamos a los estudios de la Red Nacional con Iraní Acosta y Héctor Escandel. Adelante, compañeros.
1: Muchísimas gracias, Rafa. Bueno, ahí está el informe del clima, así que atención a la gente, segunda actualización, y recuerden que esto se va actualizando constantemente. Y a propósito del clima, a propósito de los datos que nos va ofreciendo Rafa, vamos a ir hasta Machiques con nuestra compañera María Ángela Quivera, porque el calor agobiante lleva al desespero en medio de apagones a los habitantes de esta población del estado Zulia. Adelante.
4: En Machiques, habitantes manifiestan que las altas temperaturas están afectando su salud y su día a día, ya que el calor se vuelve más difícil de soportar cuando falla la electricidad y el agua.
5: Ay, la vida. Mi amor, demasiado, porque eso nos la quitan cada rato, nos quitan en la mañana, nos quitan en la tarde, en la noche. Hay veces que amanece uno hasta las 9 de la mañana sin luz, y eso es una cosa que uno que es hipertenso, uno que está enfermo, aún eso lo perjudica mucho.
6: Nancy Trondón. No, que las temperaturas son fuertísimas. El calor me agobia, eso me pone demasiado mal, que tengo que salirme debajo de las matas. A veces que ni sopla. Bañarme, primero bañarme mucho y tomar mucho líquido.
7: Ramiro Puche, no es que falta la electricidad solamente, sino que solo el agua. Entonces, ¿cómo hace uno con un calorón que no te podéis ni bañar? Pero esto es horrible. Aparte de eso, yo soy incapacitado. Tengo una amputación de los dedos en el pie derecho. Y eso se pone rojo y feo. No en lo que tengo un ventilador, ni siquiera recargable. Me quedo sin ventilación mientras se va la luz. Y eso proviene también de algunos infartos, problemas respiratorios. Que arreglen todos esos transformadores, porque ahora no puedo ir pasar ni por debajo de un transformador porque te explota en la cabeza.
4: Ante estas situaciones, ciudadanos hacen un llamado a las autoridades competentes a mejorar los servicios básicos, ya que aseguran que estas fallas intensifican los efectos del calor en la comunidad. Desde Machique, reportó María Ángela Quivera para Radio Fe y Alegría Noticias.
0: Muchísimas gracias a nuestra compañera María Ángela Quiveras con su informe desde el municipio Machiques de Perijá, en el estado Zulia. Bueno, y precisamente para hablar de algunas de las consecuencias de la situación que se genera a partir de las fallas que presenta el Sistema Eléctrico Nacional, nosotros vamos a dar la bienvenida a nuestra invitada del día de hoy. Se trata de Janet Díaz, quien es presidenta de FD Cámaras en el estado Barinas, una entidad venezolana que también ha estado sufriendo en los últimos tiempos las consecuencias de estas fallas, y especialmente en el sector empresarial, donde también las dinámicas se ven alteradas como consecuencia de esta situación. Janet Díaz, bienvenida, buenos días.
8: Bienvenida. Hola, muy buenos días. Saludos desde Barinas. Bueno, como todas las partes del estado Barinas, asimismo como Venezuela, estamos sufriendo los arraigos de estas fluctuaciones de la electricidad. Bien sabemos que esto afecta no nada más el sector empresarial, sino también al ser humano, porque las fluctuaciones se hacen inclusive en la noche y ellos llegan maltratados. Todos nuestros personales llegan maltratados a sus lugares de trabajo.
0: ¿Qué implica, qué va implicando en los últimos meses, en las últimas semanas? Bueno, tendríamos que hablar de años de la crisis eléctrica, pero al menos en estos últimos tiempos, ¿qué va suponiendo estas dificultades con el sistema eléctrico a nivel de dinámicas de trabajo? Es decir, en horarios, en asignación de responsabilidades, ¿qué es lo más difícil de manejar cuando tienen que enfrentar esta realidad?
8: Sí, bueno, estas son situaciones que venimos nosotros años enfrentándolas, pero actualmente estamos sufriendo una crisis severa, ya que las fluctuaciones son dos o tres veces al día, inclusive en la noche. Entonces, esto trae como consecuencia la paralización de la cadena de frío en comercios, en supermercados, asimismo también como los puntos de venta y todo el sistema de pago para las personas que asisten a los comercios. Y sin decirlo con respecto al personal, porque el personal, como inicié la entrevista diciendo, de que ellos se ven afectados por estas fluctuaciones, no duermen bien, no descansan bien, lo que trae como consecuencia ese cansancio durante la jornada.
1: Justamente quería preguntarle por esto, en lo que usted insiste, ¿no? En el personal. Personal que llega cansado, personal que trabaja cansado, y no es lo mismo trabajar fresco como una lechuga, claro, que trabajar después de no haber dormido. ¿Cómo ha incidido esto en los comercios? Es decir, ¿han creado nuevos turnos? ¿Han creado alguna estrategia para que las personas que pasan toda la noche sin electricidad pues cambien el turno de su trabajo, o tengan otro tipo de condiciones que se hayan creado? Un poco para ver la respuesta que se ha dado en el estado ante esta situación.
8: Sí, es muy difícil el tema de los cambios de horario, pero sí genera mucho malestar en torno a ello, porque el tema de la luz va aunado con el del agua. Acuérdate que trabajamos con bombas eléctricas y al paralizarse el servicio eléctrico se para el sistema de agua. Entonces, una cosa tiene que ver con la otra. Si llevan supuestamente cansados, las jornadas se vuelven pesadas. De hecho, muchos comercios cierran antes de las horas normales, las horas regulares, para darle esa oportunidad a ese trabajador que pueda descansar unas horas extras.
0: Ahora, a nivel de, digamos, de impacto sobre la rentabilidad de los negocios, ¿qué va significando esto sobre la estructura de costos, sobre todo cuando vemos, bueno, la postura del Ejecutivo Nacional es solicitarle a las empresas, especialmente las más grandes, que hagan, que se encarguen de la autogeneración de la energía que necesitan. ¿Qué implica esto para una empresa mediana, para una empresa grande o para una empresa pequeña tener que ocuparse de poner sistemas alternativos de alimentación de energía?
8: Eso equivale al aumento de la estructura de costo, por supuesto, porque una cosa está aunada a la otra. Sí tenemos que generar, de hecho, la mayoría de ellos tiene que generar en estas condiciones, porque si no, no pudieran ni siquiera aperturar su negocio. Pero también tenemos problemas con el gasoil. Está escaso y está costoso. Entonces, eso genera retraso en todo el sector comercial.
1: Estos retrasos en el sector comercial, me entiendo que los comercios, por su propia dinámica, van tratando de adaptarse, van tratando de generar como estrategias. Usted mencionaba también hace un ratito el tema de las cadenas de frío. Desde Fedecámaras, ¿cómo van viendo esa fotografía de las innovaciones, por decirlo de alguna manera, aunque de innovaciones a veces como empujadas u obligadas, se han ido generando para mantener los mínimos de productividad o los mínimos de rentabilidad, más que de productividad en los negocios?
8: Sí, por eso te estaba diciendo, porque la mayoría tiene que adquirir una planta, pero no todos están en condiciones de adquirir una planta. A veces recurren a otras cosas como paneles solares o cualquier tipo de sustento que los pueda ayudar para generar, pero una cosa va con la otra, con el tema del gasoil y el combustible. Entonces, le genera altos costos, le genera pérdidas e inclusive le altera toda esa estructura de costo. Es por eso que nosotros solicitamos un cronograma de un cronograma verídico, que sea cierto, que ayude a ellos programarse, para que todos nos programemos, porque si tú tienes un cronograma que sabes de tal hora a tal hora, te preparas para poder afrontar esta situación.
0: El ministro hace algunas semanas aseguró que los picos que ha registrado el país en consumo de energía obedecían también al aumento de la actividad económica y de la productividad y del crecimiento de la economía. De acuerdo a la información estadística que ustedes manejan por sus agremiados, han abierto nuevas empresas, han encendido nuevas maquinarias en la industria venezolana que permitan corroborar que ha aumentado la demanda eléctrica porque estamos creciendo económicamente.
8: Bueno, en mi estado no. En mi estado no. De hecho, con este tema muchas empresas tienen que cerrar antes de tiempo, ¿verdad? No están cumpliendo su horario normal en vista de que no pueden pasar sus puntos, no pueden tener su día a día normal en vista de que no hay sistema eléctrico. Entonces es muy difícil para ellos y para la colectividad también, porque ellos se ven afectados. Son nuestros trabajadores los que sufren estos cortes eléctricos, que a veces son 4 por día, 4 de 4 horas. Entonces llegan cansados. No, por ahora no tenemos una solución precisa, sino llamar a las autoridades a que nos realicen un cronograma que sea verídico para que todos se puedan programar.
1: Hay algunas regiones del país que leíamos, por ejemplo, el otro día a los empresarios, a los industriales de Nueva Esparta, decirle al gobierno, a las autoridades, que les permitieran participar en la distribución de energía eléctrica como sector privado. Lo mismo hemos leído, por ejemplo, en Carabobo, donde también piden un cronograma, pero les dicen podemos participar en el servicio, en la distribución y generación. En el caso de Barinas, ¿mantienen ustedes diálogos con autoridades locales, con autoridades de la Corporación Eléctrica Nacional, con sectores en los que se puedan construir algunas propuestas conjuntas, o no hay puentes tendidos en este momento?
8: No, sí hay. Desde Fedecámaras Venezuela también ellos han hecho muchas propuestas e inclusive han entregado a la misma presidenta encargada un proyecto de trabajo para las mejoras de la electricidad. Bueno, nosotros esperemos que estas sean escuchadas, porque desde ya hace rato ellos vienen haciendo todo ese proceso. En Barinas tenemos una termoeléctrica y tenemos buenas represas que podrían también estas mejorar la situación si se reparan o si tienen un buen mantenimiento.
0: En medio de toda esta situación que van viviendo, ¿han podido en esos diálogos que sostienen con algunas autoridades conversar para garantizar al menos el combustible en el caso de donde tienen plantas eléctricas que poner operativas? Porque entiendo que el combustible uno no va y lo compra en Pimpinas a las estaciones de servicio, sino que hay algunos protocolos que cumplir. ¿Eso está resuelto con las autoridades?
8: No, eso está en diálogo. Está en diálogo sobre todo el tema de los supermercados grandes, porque ellos son los que tienen esa cadena de frío más fuerte, igual que las carnicerías, que son las que sufren debido a estas fluctuaciones. Ellos son los más afectados en este momento. Eso está en conversaciones. Con el tema del combustible sí ha habido bastante diligencias, por llamarlo así, para el suministro a todos estos. Aparte que también está escaso, porque con la demanda pues viene la escasez.
1: El estado Barinas tiene como un contraste de realidades importante. Tiene su ciudad, tiene las ciudades en las que usted muy bien nos está relatando como lo que va ocurriendo en los centros de comercio. Pero el estado Barinas tiene además una extensión de campo muy grande,
8: agropecuaria,
1: muy amplia, sí. Sectores rurales muy apartados en los que históricamente el pequeño productor, el pequeño comerciante, pues se proveía su electricidad a partir de un tendido eléctrico que se generaba para poder llegar a la finca, o intentaba construir un aljibe para tener agua potable corriente. En el caso de la ruralidad del estado Barinas, ¿qué fotografía tienen ustedes sobre el tema de servicio de energía eléctrica, sobre todo para los pequeños comerciantes y personas que producen algún tipo de rubros en los pueblos más apartados de la ciudad?
8: Bueno, como todos los venezolanos, nos hemos venido adaptando a las situaciones. Ellos no son la excepción. Y en estos casos, pues ellos han tratado de generar sus propias, a través de plantas pequeñas, a través de paneles solares, sobre todo, que utilizan en los campos, para poder tener ese servicio o ese suministro. En el caso de la ciudad, siento yo que está mucho más afectada que la ruralidad, porque ellos se han venido preparando con el paso del tiempo a esta situación de tener poco acceso al tendido eléctrico, por la distancia, por la magnitud de estos previos, pero el tema actual es dentro de los estados.
0: Yaret Díaz, muchísimas gracias, de verdad. Ha sido muy amable por atender los micrófonos y las cámaras de Radio Fe y Alegría a esta hora de la mañana.
8: Muchas gracias a ustedes. Saludos.
0: Ahí, que esté muy bien. Ahí escuchábamos y veíamos entonces a Yaret Díaz. Ella es presidenta de Fede Cámaras en el estado de Barinas. Bien lo dice, una entidad que está sufriendo cortes que pueden ir hasta de 4 horas, 3 veces al día, 4 veces al día. Estamos hablando de 16 horas de 24 sin electricidad que pueden pasar algunas comunidades. Esto, por supuesto, también afecta la actividad económica en esa entidad, especialmente en zonas urbanas. Los que más sufren son los comercios que tienen que asegurar cadenas de frío, supermercados, carnicerías, que ponen en riesgo pues sus inventarios, lo que proveen a las comunidades, a la sociedad en esa entidad. Y entre los más perjudicados, ella pone a sus trabajadores, a los trabajadores de las empresas en esta entidad que soportan esta situación, y eso afecta su descanso y, por supuesto, en consecuencia, también sus niveles de productividad a la hora de incorporarse a las jornadas laborales, que piden un cronograma, claridad en cuándo y cómo se va a ir la luz para poder planificarse, para poder prepararse y en función de eso activar planes de contingencia con mucha más eficiencia que permitan ayudar a que sobrevivan los negocios que en algunos casos tienen que cerrar a destiempo, más temprano, en otros horarios, porque no solo es no contar con el servicio, sino que se colapsan otros servicios, comunicaciones para los puntos de venta, servicio de agua potable, para otras tareas básicas dentro de la industria. 6:43.
1: Bueno, justamente, Iraní, la Cámara de Comercio del Estado Lara alerta que la crisis eléctrica es uno de los principales frenos para el desarrollo económico nacional. Vamos a escuchar un informe que ha preparado nuestra compañera Yosimar Pereira.
9: La falta de un suministro eléctrico confiable y estable se ha consolidado como el principal obstáculo para reactivar el aparato productivo en Venezuela. Así lo advirtió José Vicente Ríos, quien es presidente de la Cámara de Comercio del Estado Lara, durante la 56ª Asamblea de Conce Comercio realizada en la capital larense. El líder gremial enfatizó que estabilizar el sistema ya no es solo una demanda social, sino una necesidad financiera vital para el país.
10: Estabilizar y dar confiabilidad al sistema eléctrico venezolano. Sin electricidad, la capacidad de recuperación de nuestra economía se ve limitada y, como le dije hace un rato, Venezuela en este momento no tiene techo para seguir creciendo. El techo lo pone la disponibilidad de electricidad. En el caso de Lara, lo hemos abordado desde tres puntos de vista. El primero, el del ciudadano común. Los cortes en el estado Lara están ocurriendo durante el día en el sector productivo, llámese comercio, industria y servicio, y durante la noche en el sector residencial. El ciudadano común, que si por mala suerte labora en una empresa que no se autogenera, durante el día no es productivo y durante la noche no puede normalizar su vida de hogar. Ese es un primer aspecto que tenemos que ver, que es la afectación del ciudadano común. En segundo lugar, las empresas que sí se autogeneran tienen un incremento importante de los costos, no solamente por el mayor consumo de diésel, por la frecuencia y la duración de los cortes, sino que adicionalmente los costos de mantenimiento también se incrementan porque por la propia duración se recortan los tiempos para los cuales las plantas eléctricas requieren mantenimiento. Entonces, estamos hablando de un incremento en los costos de autogeneración.
9: Insistieron que mientras no se ejecuten inversiones estructurales en la red eléctrica nacional, cualquier intento de proyección o reactivación comercial de gran escala seguirá con sus limitaciones. Es el reporte desde Barquisimeto, Josimar Pereira, para Radio Fe y Alegría Noticias.
0: Muchísimas gracias a nuestra compañera Josimar Pereira por el informe que nos comparte desde el estado Lara, consecuencias de esta situación del sistema eléctrico. Revisamos también una nota que publica el periodiquito a esta hora de la mañana. Dice: apagones e intermitencias propician colas en gasolineras, publica este portal de noticias en el estado Aragua. Dice: la situación con las colas en estaciones de servicio en Maracay se agudiza en los fines de semana y se reportan fuertes colas para surtir combustible. Conforme a cálculo visual, las filas vehiculares han incrementado ampliamente, aduciéndolo a las fallas e intermitencias en el fluido eléctrico, lo que conlleva a que muchas estaciones de servicio suspendan

0: obligan al cierre o cese de funciones en las estaciones ubicadas en la zona donde hay corte del servicio eléctrico, por lo cual los usuarios acuden a donde ven que están funcionando y allí se forma inmediatamente la cola. Para conocer de esta dinámica, se consultó a los conductores de la misma, aclarando que las estaciones de servicio detienen su operación si no cuentan con sistemas de respaldo durante un corte eléctrico, ya que los surtidores, los sistemas de pago y las bombas sumergibles requieren electricidad para extraer y despachar el combustible. La falta de electricidad, explican los conocedores, también afecta a los surtidores electrónicos que computan o marcan los litros y el precio en tiempo real. Y sin electricidad constante no se pueden activar las mangueras. Son muy pocas las estaciones de surtido que tienen generadores eléctricos de respaldo para atender en contingencia, es decir, plantas de luz a gasolina o diésel que se activan automáticamente para mantener la estación operativa. También son muy pocas, dice la nota, las que adecuaron su servicio con sistemas UPS que respaldan la computadora de control y evitan que se pierdan los datos de las ventas en curso durante el corte. Además, ya son muy pocas las bombas manuales, es decir, aquellas con sistemas mecánicos de emergencia, que fueron quedando en desuso porque eran muy lentas para la dinámica actual automotriz. Luego se refiere al colapso en el sistema de pago, que también se ve interrumpido por las fallas en el servicio eléctrico y lo que implican las fluctuaciones, ya no los apagones, sino los bajones de luces que se sufren durante el día sobre estos sistemas de despacho de combustible. Una nota que refleja un par de cosas que ya señalaba nuestra invitada. A veces hay que dejar de trabajar porque no funcionan los sistemas de pago, porque la maquinaria que se utiliza para la jornada laboral necesita de electricidad y no tienen cómo instalar planta eléctrica. Y luego ella decía, bueno, cuando aumenta el consumo de combustible por las plantas de eléctricas, hay más demanda, pues empieza a escasear el combustible. Yo no sé si eso será una respuesta o una explicación a el asunto que no entendía el gobernador del Zulia, Luis Caldera, en estos días, que decía hay un exceso, a ver, ¿cómo es? Un consumo inusual de combustible. Cuidado y no sea que está siendo necesario también para alimentar plantas eléctricas, para autogenerar energía y mantener algunas actividades activas, valga la redundancia. La nota que comparto con ustedes está publicada en el portal El Periodiquito. 6:50.
1: Bueno, y el tema de los apagones, Ira, no solo afecta a los comercios, como hemos visto en Barquisimeto, como describía nuestra invitada, como va ocurriendo con los últimos mensajes que manda la gente a partir de las llamadas fluctuaciones o el racionamiento. El portal Sumarium, sumarium.info, tiene una publicación el día de hoy que firma Ariana Moreno y que dice: SECODAP alerta que crisis eléctrica impacta la salud mental de niños en Venezuela. Dice, la organización SECODAP alertó sobre el impacto sostenido de la crisis eléctrica en Venezuela, que los cortes de luz afectan de forma directa la salud mental, el bienestar y las condiciones de vida de los niños y adolescentes en el país. De acuerdo con esta organización no gubernamental, las interrupciones del servicio eléctrico han dejado de ser eventos ocasionales para convertirse en una realidad cotidiana para la mayoría de los hogares venezolanos. Citando datos de la Encuesta Nacional de Condiciones de Vida, la ENCOVI, del 2025, cerca de 9 de cada 10 familias experimentan fallas recurrentes en el suministro eléctrico. 9 de cada 10. La organización subrayó que la situación no afecta por igual a toda la población. En regiones del interior del país, los apagones pueden prolongarse durante varias horas, lo que agrava las condiciones de vida, especialmente en comunidades rurales o alejadas de las capitales. En el ámbito educativo, SECODAP documentó múltiples dificultades en escuelas y liceos, como las altas temperaturas en las aulas de clase, limitaciones en el acceso al agua potable y los sanitarios fuera de servicio. Estas condiciones, señaló la ONG, dificultan la permanencia de los estudiantes durante la jornada escolar y afectan su rendimiento académico. Asimismo, advirtió que muchos niños se ven

0: obligados a reducir el consumo de agua para evitar usar baños en mal estado, mientras que otros deben estudiar en medio del calor extremo o enfrentar constantes interrupciones eléctricas en sus hogares al momento de realizar las tareas. En cuanto al impacto emocional, la ONG alertó sobre las consecuencias derivadas de la incertidumbre y la inestabilidad, como la ansiedad, irritabilidad y problemas de concentración, alteraciones del sueño y agotamiento. Los niños y adolescentes requieren entornos estables para su desarrollo integral, dice el texto de SECODAP. Frente a este panorama, la organización ofreció recomendaciones dirigidas a familias y centros educativos, entre ellas a mantener rutinas dentro de lo posible, fomentar espacios de recreación, garantizar hidratación y descanso, y prestar atención a señales de afectación emocional. También destacó la importancia de fortalecer las redes de apoyo comunitario. La organización finalmente insistió en que la atención a la infancia no debe recaer únicamente en las familias y recordó que corresponde al Estado garantizar condiciones adecuadas en áreas fundamentales como educación, salud, protección para niños, niñas y adolescentes. Es la nota de sumarium.info y aquí básicamente no sea tan cabos, pero sí se ve la afectación que es multidimensional en cuanto a la población, porque finalmente, como decía la entrevistada, son los trabajadores los que llegan cansados, y estos niños y estas niñas son hijos de esos trabajadores, son quienes participan en esta dinámica social del agotamiento, por llamarlo de alguna manera, producto de los apagones.
1: Ya son las 6:54 minutos de la mañana. Recuerden, 0412-691-2454, ese es el número telefónico que ustedes tienen para participar con nosotros en este espacio. Por favor, cuando nos escriban, incluyan su nombre y apellido y también díganos desde dónde nos están acompañando.
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5: En la SPB se realizó el draft de las semifinales. Gaiteros se reforzó con Windy y Graterol, mientras que Cocodrilo sumó a Johanner Cifontes. Por su parte, Guayqueríes adicionó a James Rice y Miguel Ruiz. Finalmente, Marinos seleccionó a Juan Suero y Donta Smith. Las semifinales arrancan este miércoles. Cocodrilos recibe a Guayqueríes y el jueves Gaiteros en el PEBA enfrenta a Marinos de Anzoátegui. En la Gran Carpa, Jesús Luzardo, en una actuación magistral, permitió 4 incogibles en 6 entradas, ponchó a 6 y dio 2 boletos para alcanzar su cuarta victoria de la temporada en el blanqueo de Filadelfia 3-0 ante San Diego. Mientras que Salvador Pérez se fue de 3-1 con su noveno cuadrangular para Kansas City. Gabriel Moreno conectó jonrón, su tercero para Arizona, en 3 turnos. Finalmente, Javier Sanoja se fue de 4-2 con 2 empujadas para Miami. En las grandes ligas, los Astros de Houston hicieron historia al lograr un juego sin hit ni carreras, combinado el número 18 para la franquicia. El japonés Tatsuya Imai lanzó 6 entradas y se combinó con Steven Ocker y Alimber Santa, propinando 4 ponches y otorgando 5 boletos. En el blanqueo de Houston, 9 carreras por 0 ante Texas. Centauros de Caracas derrotó 3-1 al Club Divino Niño de Ecuador y se clasificó a los cuartos de final de la Copa Libertadores Futsal que se juega en Brasil. Los criollos suman 6 puntos empatados con el equipo Magnus de Brasil, a quienes se enfrentarán hoy para definir al líder del Grupo B.
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1: ¿Qué tal, amigas y amigos de Radio Fe y Alegría? Buenos días, buenos días. Muy buenos días. Son las 7 de la mañana en punto. 7 en punto de la mañana de este día martes. Hoy es martes 26 de mayo de 2026 y nosotros continuamos en esta transmisión que hacemos en vivo y en directo a través de la Red Nacional de Radio Fe y Alegría, iniciando nuestra tercera hora de transmisión. Saludamos a quienes se suman, a quienes se incorporan a esta hora a nuestra señal. Héctor Escandel y esta servidora, Irani Acosta, estamos acompañándoles junto a todo el equipo de la Red Nacional de Radio Fe y Alegría. Transmitimos además para toda la bolita del mundo, lo hacemos a través de internet, a través de nuestro canal en YouTube, Fe y Alegría Media, canal al que ustedes se pueden suscribir activando las notificaciones, ahí donde está la campanita, de paso le dan donde está el pulgar, me gusta, y también pueden compartir el enlace para que más personas puedan conectarse y arrancar su jornada enterándose de cuánto ha ocurrido dentro y fuera de nuestras fronteras. Pues nuestra misión, nuestro propósito diario es que usted pueda estar informado e informada de cuánto ocurre en este planeta. 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Son las 7 de la mañana, 2 minutos, avanzamos con mensajería de texto hasta ahora, Héctor.
2: Así es, mensajes que van llegando al 0412-691-2454 y también en nuestro canal en YouTube. En YouTube, por ejemplo, Ira, nos escriben por acá. Buenos días, Iraní y Héctor, y a todo el equipo, saludos, Dios les bendiga. Gabriel López desde Solamada, en la cuarta etapa, en la circunvalación 3, en sintonía, dice Gabriel, que nos ve de manera cotidiana a través de YouTube.
1: También nos escriben desde San Fernando de Apure, dice: buen día, Iraní. El llamado a los señores de Corpoelec en San Fernando de Apure, que son los que administran las cargas eléctricas de Guasdualito. El mensaje llega de Guasdualito, pero es para San Fernando. Por favor, rotar los circuitos, porque ya van varias noches sacando los mismos circuitos en las mismas horas de la noche, y no es justo que eso sea así. Se quejan en Guasdualito, en el Alto Apure, por la forma en la que se aplica el racionamiento eléctrico. Ay, ay, ay.
2: Bueno, por aquí se reporta también Jonás Parra, sintonía de Jamachiques de Perijá, en la parroquia Bartolomé de las Casas, desde donde habitualmente nos escucha en compañía de su esposa, Albert Martínez, y también que nos sintoniza una mañana más a través de TuneIn Radio.
1: También nos escribe a esta hora de la mañana Luzmari Cárdenas. Dice: buenos días, buenísimos días, Iraní, Héctor, Rafael González y todo el excelente equipo de Fe y Alegría, siempre atenta. Hoy escuchando desde la app, aquí con este clima que está como una montaña rusa que ha tomado por sorpresa. Feliz y bendecido martes. Luzmari Cárdenas nos escribe desde Santiago de Chile. Nos dice que amanecieron allá a 13 grados de temperatura en el sur del continente, también en sintonía a esta hora de la mañana.
2: Bueno, saludos. Y también nos escriben por aquí: buenos días, queridos amigos, los felicito por su excelente programa, en sintonía todos los días con el mejor programa de noticias de Venezuela. Antonio Maza, desde Cumaná, la primogénita del continente americano, la más olvidada. Saludos y feliz y bendecido día, nos manda Antonio Maza.
1: Que Dios me les dé muchas bendiciones, cada vez se están informando mejor, dice el popular Parrita desde la ciudad de Maracaibo.
2: Y también por aquí dicen: mis buenos amigos, mis mejores deseos para que Dios Todopoderoso les siga bendiciendo grandemente. El doctor Pedro Barón desde Puerto Ayacucho, en el estado Amazonas.
1: Municipio Maracaibo, carros por puesto de la limpia están cobrando desde bien temprano a esta hora 300 bolívares y no cumplen con la ruta completa. al pueblo trabajador, SOS, Alcaldía de Maracaibo, Incuma. ¿Hasta cuándo el abuso causando molestias al usuario por cobro indebido? Nos escriben. Por ahí entiendo que el Ministerio del Transporte autorizó que se indexara las tarifas del transporte público al tipo de cambio, pero autorizaron un pasaje urbano de 0,25 centavos de dólar. En Maracaibo lo mantienen en 0,50, o sea, el doble.
2: Sí, sí. Bueno, ya veremos la respuesta de los gremios, ¿no? Sobre esta lograron un objetivo parcial, que era indexarlo al dólar, pero no a medio dólar.
1: No lograron, o sea que esa... al menos que formalmente le reconocieran el medio dólar.
2: Exactamente. Exactamente. Buenos días, un llamado de auxilio al gobernador. Tenemos 3 meses sin agua y ahora tampoco tenemos gas. Por favor, ayúdenos, el alcalde. No se conoce en el sector lo de Doria, de Palito Blanco, la vía La Concepción. Esto es en el estado Zulia. Mensaje en el que reclaman agua potable y ahora también les falla el gas doméstico.
1: Bueno, son mensajes que van llegando a esta hora de la mañana a través del 0412-691-2454 y también a través del chat de nuestra transmisión en vivo, nuestro canal en YouTube, Fe y Alegría Media. Ya son las 7 de la mañana, 6 minutos.
2: Y a esta hora vamos a irnos nosotros, a esta hora nos vamos a ir hasta la comunidad Andrés Espina en Maracaibo, porque allí denuncian un bote de agua potable que está activo desde hace 7 años. Los visitó nuestro compañero Francisco Fonseca. Presentamos el informe.
3: En el sector Andrés Espina, de la parroquia Olegario Villalobos, acá en la ciudad de Maracaibo, sus habitantes nos comentan que tienen 7 años padeciendo un bote de agua potable, el cual llega cada 3 o 4 días en la zona y además está generando que las calles se dañen, además de proliferación de zancudos debido a la acumulación de agua en algunas partes de la zona.
4: Que está botando demasiada agua. Cada vez que llega el agua, el mismo empieza a chorrear, a botarse agua.
3: Normalmente, ¿cada cuánto le llega el agua por esta zona?
4: Bueno, viene cuando sueltan para los hospitales y ahí mismo se va. No sé si esta vez será el día de los 4 días o 5 días que llega el agua.
5: Y entonces esa agua, por supuesto, trae consecuencias y perjudica a todas las partes de la cañada que ya ahorita no tienen gas. Entonces necesitamos, por favor, a Hidrolago, que se comunique con nosotros, que vengan hasta acá a arreglar ese problema, porque eso es agua que se está perdiendo.
6: Y esto nos afecta a todo, a todo, a todo. Porque esto es lo que trae enfermedades, esto no trae nada bueno.
3: Personas de la comunidad comentan que autoridades de Hidrolago, o ahora Hidroven, han venido hasta la localidad en años anteriores, sin embargo no han dado respuesta a esta problemática. Las personas también temen que el asfaltado se les siga dañando debido a que en esta comunidad tienen años que no asfaltan. Desde la ciudad de Maracaibo, Francisco Fonseca, Radio Fe y Alegría Noticias.
1: Ya son las 7 de la mañana, 9 minutos. Muchísimas gracias, Francisco, por el informe. Así están las cosas. Mientras unos no tienen agua, otros tienen 7 años con botes de agua potable, destrozando las calles de esta comunidad. Seguimos con más y a esta hora chequeamos también una publicación que hace el portal del Correo del Caroní. Es una nota que entiendo originalmente fue escrita por el portal Crónica 1 y que este portal replica en su página web, titula "Derrames petroleros amenazan supervivencia de 15 especies de aves marinas en costas venezolanas". Al menos 15 especies de aves pertenecientes a 8 familias enfrentan el riesgo de desaparecer de las costas venezolanas debido a la contaminación constante causada por los derrames petroleros. Así lo advirtieron especialistas y biólogos durante un foro académico realizado el pasado 15 de mayo en la Universidad Central de Venezuela. El hallazgo se suma a las alertas sobre el deterioro ambiental en zonas costeras del país, donde organizaciones ambientalistas y científicos denuncian desde hace años la ausencia de controles, monitoreo oficial y planes de contingencia frente a los vertidos de hidrocarburos, derrames de petróleo y sus derivados. En la costa occidental del estado Falcón, la situación resulta crítica para los ecosistemas, especialmente para las aves playeras. Sandra Giner, bióloga, magíster en ciencias biológicas de la Universidad Simón Bolívar y doctora en ecología, explicó que un estudio realizado entre el 2019 y el 2026, incluye 7 años, identificó entre las especies más afectadas aves marinas y pelágicas, como salteadores, gaviotas, petreles, albatros, pelícanos y bobas, depredadoras tope, ubicadas en la cima de la cadena alimenticia que se alimentan de peces y moluscos. Venezuela cuenta con una notable diversidad de aves acuáticas residentes y migratorias que dependen de 4.261 kilómetros de costa continental e insular, además de una extensión marítima de 700.000 kilómetros cuadrados. Esta superficie alberga humedales como playas rocosas, lagunas costeras, salinas, manglares, planicies intermareales, zonas que quedan expuestas cuando baja la marea, praderas, herbazales, inundables y algas. Y luego la nota se refiere al impacto que genera el derrame de petróleo, donde las costas venezolanas convierten este hábitat que es ideal para la reproducción de especies que anidan en las playas, terminan afectadas. Según el análisis, las especies presentes en Venezuela indican que 44% de las aves acuáticas y el 54% de las marinas presentan poblaciones en descenso. Estamos hablando de prácticamente la mitad. Una situación que se refleja con mayor claridad en el Golfo de Venezuela y en localidades como Punta Caimán, donde se han registrado derrames petroleros recurrentes. Y luego se hace referencia en esta nota de la falta de acción por parte del Estado venezolano en este asunto, en este tema, en esta situación que podría calificarse de emergencia por la situación que viven las costas venezolanas, sobre todo ahora que se está hablando de aumento de la actividad petrolera. Siguen muchas deudas pendientes en atención de los protocolos de seguridad, de la responsabilidad que tiene la industria petrolera sobre la contaminación del ambiente, especialmente cuando ocurren estos derrames que han sido denunciados múltiples veces por distintas organizaciones no gubernamentales, por comunidades de pescadores, por habitantes de estas zonas costeras del país. La nota que estamos compartiendo con ustedes, repito, es originalmente escrita por Crónica 1 y compartida, difundida, redifundida por el correo de El Caroní. Pero hablando de derrames, Héctor, hay una nota que publica Banca y Negocios, en la que los empresarios de Sucre están solicitando que el derrame petrolero que ha ocurrido en los últimos días sea tratado como emergencia transfronteriza. Ya no es una situación generada solamente por nuestro país, sino el derrame que ha sido denunciado ocurrió en Trinidad y Tobago y que está afectando las costas venezolanas. Conscientes de que el desarrollo económico, esto es una nota de prensa que emite la Cámara de Comercio e Industrias y Producción de Cumaná, quien está haciendo esta solicitud. Alertan sobre el impacto sistemático que sufre el Golfo de Paria, esto por derrames provenientes de Trinidad y Tobago. Bajo el enfoque de la economía azul sostenible, dicen. No he visto otros pronunciamientos por los derrames internos, pero sí hacen este. Y dice, el gremio advierte que en el estado Sucre no hay economía viable con un océano enfermo. Nuestra salud comercial depende directamente de la salud del mar, dijo el gremio. La presencia de crudo paraliza a los pescadores artesanales y comercios de los municipios Valdés, Mariño y Cajigal, al afectar la costa interna de Guiria, Punta de Piedra, Zoro, Las Piedras, Irapa y los caños de Yaguaraparo. El equipo de expertos que asesora el grupo empresarial explicó que los efectos son devastadores, afectando toda la cadena alimenticia de los ecosistemas, generando asfixia y envenenamiento en la flora y fauna marina con efectos a largo plazo. Añadieron que el daño deja secuelas a largo plazo porque los componentes químicos residuales quedan en el sustrato marino por mucho tiempo. Aunque la Cámara valora el despliegue de mitigación que ha hecho el Estado venezolano, cree que es urgente profundizar las acciones y ante el escenario pide una indemnización extraterritorial, respaldando la exigencia del Estado venezolano ante Trinidad y Tobago para el resarcimiento económico justo y directo a pescadores y comercios locales afectados bajo el principio internacional: el que contamina paga. También solicita una auditoría técnica de largo plazo con la publicación de análisis de calidad del suelo marino y el tipo de crudo degradado, con el fin de trazar planes de restauración biológica en las playas y zonas de desove afectadas. La nota la publica Panca y Negocios. Es la reacción del sector empresarial del Estado Sucre sobre el hecho puntual de este derrame ocurrido bajo la responsabilidad de Trinidad y Tobago, que Trinidad y Tobago ha insistido en que no causó daños, pero bueno, señalan que ha afectado la pesca en los municipios Valdés, Mariño y Cajigal y las costas internas de Guiria, Punta de Piedra, Soro, Las Piedras, Jirapa y los caños de Yaguaraparo. Como si yo fuera poco, lo que sufre el Estado Sucre es con el tema del Turimiquire, entonces hay que sumar el impacto sobre la economía en estas comunidades, fundamentalmente de actividad pesquera.
2: Y a las 7:17, el diario El Impulso hoy publica una reseña sobre el inicio del proceso electoral de Colombia. Recuerden ustedes que Colombia va a tener elecciones este próximo fin de semana. Sin embargo, los consulados por el mundo tienen la posibilidad de anticipar el voto, y es lo que ha ocurrido en el caso del consulado que recién abrió incluso en Barquisimeto, en el estado Lara. El Impulso titula: Consulado de Colombia en Barquisimeto abrió jornada electoral para presidenciales 2026. El consulado de Colombia en Barquisimeto abrió el lunes 25 de mayo este proceso de votación en el exterior para las elecciones presidenciales de Colombia, en la que los ciudadanos, es decir, los colombianos y colombianas, elegirán presidente y vicepresidente para el periodo 2026-2030. La jornada se desarrollará hasta el domingo 31 de mayo, en horario comprendido entre las 8 de la mañana y las 4 de la tarde, permitiendo que colombianos residentes en los estados Lara, Portuguesa, Falcón, Yaracuy, Trujillo y Cojedes puedan ejercer su derecho al sufragio en esta sede consular del estado Lara. De acuerdo con un testigo del centro, quien declaró a El Impulso que el padrón electoral estimado para esta sede está entre los 6.000 y los 7.000 votantes. Es decir, son las personas que espera el Estado colombiano en esta sede consular y que estarían en condiciones de participar en la elección presidencial. Entre 6.000 y 7.000 votantes están habilitados, quienes deberán presentar únicamente la cédula de ciudadanía colombiana, ya sea laminada o digital, para participar en este proceso. Esperan mayor participación el día domingo, aunque durante estos días, en el horario que ya hemos mencionado, está abierto el proceso. Ellos esperan que el domingo es cuando más colombianos y colombianas participen en el consulado para ejercer su derecho al voto. El representante dijo al Impulso que durante el lunes, esta persona que funge como testigo electoral, solo estuvo habilitada una mesa electoral, mientras que para el domingo 31 de mayo se instalarán 10 mesas debido a que se espera la mayor afluencia de votantes, coincidiendo con la jornada principal de elecciones en el territorio colombiano. Asimismo, recordaron que el proceso electoral en el exterior se realiza de manera escalonada durante toda la semana previa a las elecciones oficiales en Colombia, prevista para el día domingo 31 de mayo. La nota también refiere a algunos datos de la elección. Además de Barquisimeto, Colombia habilitó otros consulados y puntos de votación en Venezuela para participar, para facilitar la participación. Estos lugares, estos centros habilitados para que los colombianos residentes en Venezuela puedan votar, están en Caracas, Maracaibo, San Antonio del Táchira, San Cristóbal, Guasualito, Puerto Ordaz, Puerto Ayacucho y San Fernando de Atabapo, en el estado Amazonas. La Registraduría Nacional de Colombia informó que más de 1.4 millones de colombianos residentes en el exterior están habilitados para votar en 67 países, con jornadas extendidas entre el 25 y el 31 de mayo. Es decir, colombianos y colombianas en el exterior que tendrían más de 18 años y que están habilitados y habilitadas para votar, son casi 1.5 millones de personas, 1.400.000 personas las que tienen derecho al voto en el extranjero y que lo podrán hacer en el consulado de Barquisimeto o en los centros de votación habilitados en los consulados de Maracaibo, San Antonio del Táchira, San Cristóbal, Guajualito, Puerto Ayacucho, Puerto Ordaz y San Fernando de Atabapo. Es la reseña sobre las elecciones en el extranjero que hace el impulso sobre el proceso electoral colombiano. Son las 7:21.
1: Ya son las 7:21 minutos de la mañana. Avanzamos, por cierto, el portal de El País en España actualiza información sobre el caso del expresidente español Rodríguez Zapatero. Dice: última hora de la actualidad política en directo, Zapatero pide aplazar su declaración ante la Audiencia Nacional. Dice la nota que publica este portal: el abogado del expresidente José Luis Rodríguez Zapatero ha solicitado aplazar su comparecencia judicial, que estaba prevista para el 2 de junio, según ha podido saber El País de fuentes jurídicas. La Audiencia Nacional investiga al expresidente por un delito de tráfico de influencias y otros delitos en el caso Plus Ultra. Además, el presidente de Castilla-La Mancha, Emiliano García Page, ha considerado que tras la imputación del expresidente del gobierno, José Luis Rodríguez Zapatero, el Ejecutivo Central debería someterse a una cuestión de confianza o convocar elecciones, y ha advertido de que su partido está en el momento de mayor riesgo de toda la democracia. Por otro lado, el presidente del gobierno, Pedro Sánchez, inicia este martes un viaje a Roma, donde se reunirá el día de mañana con el Papa, mientras la presión para que dimita es cada vez mayor en España, tras conocerse el sumario del caso Plus Ultra, que sin duda salpica a nuestro país, que ya lo leía Héctor más temprano en las notas. Los jueces además han ordenado la detención de Rodolfo Reyes, que es venezolano, también de su esposa, por este caso, el caso de Plus Ultra. La nota se compartía más temprano, también la publica el portal del diario Tal Cual, donde se mencionan varias personas que podrían estar involucradas en esta trama de tráfico de influencias, de corrupción, que investiga la justicia española.
2: Justamente, Ira, con la revelación del sumario que ocurrió hoy, también me llama la atención que El País publica que la audiencia va a contratar a un joyero, porque encontraron en la requisa, en la inspección que se hizo en una de las sedes, en una de las propiedades de Rodríguez Zapatero, una cantidad que al menos genera sospecha de joyas de parte de que son en teoría propiedad del expresidente español. Eso sale hoy en el sumario y también lo publica El País justamente ahora, que van a contratar, la policía le va a pedir a un joyero una valoración inicial de las joyas de la caja fuerte del ex dirigente del Partido Socialista Obrero Español, José Rodríguez Zapatero. Esto tiene muchas aristas, la principal sin duda es el caso Plus Ultra, pero hay un montón de líneas de investigación que en este momento adelanta la policía.
1: Así es. Bueno, y en otra nota que publica a esta hora de la mañana el portal del diario Tal Cual, y que se refiere al tema de la deuda externa, lo titulan de esta forma, dice: la quiebra que pagamos todos. Claves para comprender la deuda externa. A mediados de mayo de este año, el gobierno de Delcy Eloína Rodríguez informó que estaba llevando a cabo un proceso integral y ordenado de la reestructuración de la deuda pública externa y de PDVSA. Semanas después de aquel anuncio, las autoridades todavía no dan detalles sobre montos, plazos o condiciones específicas de negociación. Ante la falta de respuestas oficiales, economistas y organizaciones independientes han tenido que armar el rompecabezas de una deuda con esteroides. Se trata de una factura histórica que se termina pagando en la calle con el colapso de la calidad de vida. ¿Por qué Venezuela está tan endeudada?, se preguntan en el portal del diario Tal Cual. Para entender la dimensión del problema hay que rebobinar la película y empiezan en 1998, cuando la deuda externa de Venezuela rondaba los 25 mil millones de dólares. Al cierre de 2024, la cifra escaló hasta un estimado de 164 mil 432 millones de dólares. Según refleja el informe Saldar la Deuda, Salvar Venezuela, publicado por la Organización de la Sociedad Civil Transparencia Venezuela en el 2024, lo que representa un crecimiento de casi 7 veces su tamaño original. Ya existía un precedente del primer boom petrolero de los 70, cuando con la pretensión de construir la Gran Venezuela, esto fue en el gobierno de Carlos Andrés Pérez, si no recuerdo mal, primer gobierno de Carlos Andrés Pérez, y la idea de que con muchos ingresos petroleros es posible conseguir préstamos porque se supone que se van a poder pagar en el futuro, se incurrió en un endeudamiento masivo y desordenado. Lo que ocurrió del año 2002 al 2012 fue un boom petrolero extraordinario. Pero esa abundancia de recursos no fue suficiente para el gobierno de Hugo Chávez, que procedió no solo a endeudar a la República, sino también a PDVSA, según explica el economista Ronald Balsa. Para el experto, la bonanza petrolera hacía que los prestamistas internacionales aprobaran créditos a ojos cerrados, sin revisar si el país podría pagar. Y en vez de financiar la capacidad productiva de la estatal, lo que habría permitido pagar la deuda con sus propios resultados, el dinero financió gastos ocultos. Esto llevó a liquidar los fondos de ahorro y las reservas internacionales, provocando que el país pasara de tener ahorros a tener deudas que nunca estuvieron bien justificadas, señala el economista. Y de acuerdo con los documentos de Transparencia Venezuela, el Fondo de Estabilización Macroeconómica pasó de tener 2.857 millones de dólares en el 2002 a solo 3.000 millones en el 2011. A este desajuste se sumó una clara intención política. Según la investigadora y economista Cristi Rangel, los gobiernos de Chávez y Maduro usaron el endeudamiento para atrincherarse en el poder y beneficiar a sus aliados, con planes sociales sin control y la expropiación de cientos de empresas que terminaron quebradas por manejarse con criterios de partido, se creó una carga demasiado pesada. Además, los recursos se derrocharon en interminables campañas electorales y en propaganda internacional, y todo esto pasó sin que las instituciones encargadas de auditar, como la Contraloría de la República, hicieran algo al respecto debido al control del Ejecutivo. Toda esta falta de controles institucionales abrió paso a lo que el economista Manuel Sutherland califica como una triada sumamente destructiva en materia económica: la asignación discrecional de divisas a través del control cambiario, una severa sobrevaluación de la moneda mientras se imprimían bolívares sin respaldo, y el mantenimiento de tasas de interés negativas. Esta distorsión alimentó un enorme mercado paralelo y un esquema de arbitraje cambiario que enriqueció a funcionarios gubernamentales, derivando en un masivo fraude de importaciones y en la mayor fuga de capitales de la historia del país. Luego detallan lo que ellos llaman la anatomía de la deuda y lo van explicando, y cómo se paga esa deuda y cómo eso tiene que ver con la calidad de vida hoy de los venezolanos y si se puede o no se puede reestructurar y cómo se podría reestructurar según la opinión de estos especialistas que consulta el portal del diario Tal Cual y lo comparte en su página web. 7:30.
2: Bueno, ya a esta hora vamos a volver al Centro de Monitoreo Meteorológico. Ahí está nuestro compañero Rafael González para conocer los últimos datos por ahora. La última actualización de la previsión climática para esta jornada de martes 26 de mayo. Rafa, adelante.
7: Muchas gracias, Héctor. Bueno, martes ni te cases ni te embarques, ni te sigues tu casa te aparte. Hoy pega mucho esta condición, este dicho popular venezolano, porque la situación está bastante complicada para los llanos venezolanos con la onda tropical número 4, sus remanentes sobre Amazonas, Apure, Portuguesa, Guárico. A esa hora llueve intensamente hacia el sur de Apure, ya pasó por Puerto Ayacucho, también por Puerto Carreño, y ahora avanza, sigue avanzando, va a moverse esta onda tropical hacia el norte, buscando el Orsa, más o menos para media mañana, las indicaciones de satélite que va a estar sobre el Orsa, y del Orsa va a moverse hasta Barinas, Socopó, por ahí va a estar con lluvias intensas, ya para las 2 de la tarde, esta va a seguir avanzando del Orsa, va a buscar Guasdualito, así que mediodía, la tarde, va con lluvias para Guasdualito, también toda la vía que va de Guasdualito a Santa Bárbara de Barinas, van a encontrar lluvia y de allí a Barinas. Todo, como se ve en el satélite, el sistema de la cordillera andina frenando esta onda tropical número 4, que el número 5, que se desparrama desde Táchira y casi hasta Barquisimeto. Ya a las 5 de la tarde la onda tropical se mueve de Guasdualito hacia el Alto Apure y también parte del el este del estado Táchira, toda la zona de Santa Ana, del aeropuerto de Santo Domingo, toda esta lluvia va a estar muy, pero muy peligrosa, bastante intensa, y pendientes con ella también parte de Barinas y Portuguesa para la tarde. La noche también se complica para el Táchira y el Alto Apure. Lluvias intensas hacia el Nula después de las 8 o 9 de la noche. Son las imágenes del satélite que estamos presentando. También lluvias hacia Barinas y Socopó, igualmente para Caicara del Orinoco, Ciudad Bolívar y también posiblemente para el sur del estado Anzoátegui y sur de Monagas. Es el poco la situación que estamos viendo. Cerrando la noche, la lluvia se devuelve, la onda tropical número 5, para cerrar el día sobre San Fernando de Apure, un poco hasta Barquisimeto y toda la vía que va de Valencia a Barquisimeto. La costa oriental estará con algunas lloviznas en la noche hacia Lagunilla, Ciudad Ojeda y también Cabimas. Un poco la situación del clima del día de hoy, con eso cerramos. Recordando que también tenemos alerta de fuerte oleaje de olas de 3 metros en el Golfo de Venezuela y las islas del Caribe, olas de 3 metros con fuerte viento, es el principal reporte de INAMET para el día de hoy. Gracias, nos vemos mañana. Adelante, compañeros.
2: Muchas gracias, Rafa.
1: Muchísimas gracias, Rafael, por el informe a esta hora de la mañana. 0412-691-2454. Ese es el número telefónico que tienen a disposición para participar con nosotros en este espacio. 0412-691-2454. Por favor, recuerden incluir su nombre y apellido y también decirnos desde dónde nos están acompañando. Son las 7:34 minutos.
2: Hay una nota, Ira, que publica el diario El Nacional, pero la República, el diario El Nacional, en realidad lo publica la FIFA hoy, a propósito del Mundial de Fútbol, que se va a jugar a partir del 11 de junio, entre el 11 de junio y el 19 de junio. Hoy la FIFA reveló dónde van a estar las sedes de los entrenamientos de las selecciones, lo que llaman la casa de la selección durante el torneo. En la casa de la selección para concentrarse, para recibir las visitas de sus familiares, para tener el centro de entrenamiento, de recreación o aislarse, como lo deciden algunos técnicos, ¿no? Llama la atención que participan, como ya sabemos, 48 selecciones. Es el mundial con más cantidad de países participando. Y hay tres países que albergan: Canadá, México y Estados Unidos. Pero en Canadá apenas se van a alojar dos selecciones. Una de ellas, por supuesto, Canadá. Es decir, apenas una ha escogido a Canadá como casa para su selección. En el caso de México, hay que decir que otro grupo, un grupo de siete, son las que se van a juntar en México para el torneo, y principalmente, es decir, 39 selecciones van a tener su base en los Estados Unidos, en las distintas ciudades de los Estados Unidos, y en sobre todo en universidades y lugares que cuentan con una serie de requisitos para que los equipos de alto rendimiento, como en este caso una selección nacional de fútbol, pueda prepararse. Colombia, Corea del Sur, México, Sudáfrica, Túnez y Uruguay, por ejemplo, tendrán base en México, han decidido quedarse en México. Y Canadá y Panamá lo van a hacer en territorio canadiense, mientras que el resto lo va a hacer en territorio norteamericano. Por ejemplo, la selección argentina, la campeona, va a tener su base de operaciones en la ciudad de Kansas City, y en la ciudad de Kansas City va a estar en el centro de entrenamiento del Sporting Kansas City. Luego, selecciones, por ejemplo, Brasil se queda en New Jersey, en el estado de Nueva York, en el centro de entrenamiento Columbia Park. En el caso, por ejemplo, de Colombia, ya decíamos, ellos se van a quedar en México, en Guadalajara, en la Academia del Atlas. Allí va a ser vida durante el Mundial el conjunto colombiano. Ecuador se va a quedar en Ohio, con el Columbus de Ohio. Ahí va a tener su centro de rendimiento el Columbus Crew. También de las selecciones de Conmebol que van a participar, por ejemplo, el caso de Paraguay. Paraguay se va a quedar en Los Ángeles, en California, en el área de la Bahía de San Francisco, en el complejo del Spartan. Otra de las selecciones de las nuestras, de las suramericanas, Uruguay, se va a quedar en Cancún, va a tener su base de operaciones allí en el mar, en la playa. En México, el centro de entrenamiento de el Mayacoba Cancún. Parte de lo que va revelando la FIFA, repito, el Mundial está realmente ya por comenzar, 11 de junio, 48 selecciones, más de 100 partidos, y la FIFA va soltando todos los días información. Hoy se publica, se revela cuáles van a ser las sedes de los lugares donde harán vida, cuáles serán las casas de las selecciones de fútbol para esta competencia que sin duda alguna acapara la atención de todo el mundo cada 4 años.
1: 37 minutos de la mañana. Bueno, creo que el Mundial va a ser noticia, va a seguir siendo noticia hasta que se acabe, hasta que tengamos nuevo
2: y después campeón. Que se acabe.
1: Sí, sin duda, va a concentrar muchísima atención en los próximos días. Pero algo que está concentrando de momento la atención es la tensión que se mantiene entre Estados Unidos, Israel e Irán. Por cierto, tú me corregirás, Héctor, pero esta mañana cuando revisaba el resumen de noticias antes de venir para hacer el programa, entiendo que los últimos indicadores que se revisan en Europa empiezan a reflejar cómo se va empezando a trasladar el costo de la subida, las implicaciones de la subida de los combustibles a otros rubros. Y se empieza a reflejar, por ejemplo, en precios de la canasta alimentaria, la canasta básica, en países como España, por ejemplo, donde los precios empiezan a impactarse por y lo que eso puede implicar en las medidas que tomen los gobiernos sobre subir la aplicación de tasas de interés e intentar buscar otras fórmulas para mitigar esta situación. Lo cierto es que Infobae...
2: En el caso de España se estima, Ira, perdona que te ataje allí, en el caso de España se estima que el gobierno esté debatiéndose en reducir el impuesto de los alimentos, porque no todo el IVA, sino de alimentos básicos, por ejemplo, el aceite, el arroz, algunas cosas muy básicas que tengan un impuesto mucho más económico mientras se transita este momento de impacto de la guerra de los hecho, productos básicos.
1: Fue lo que aplicaron con el combustible en un principio.
2: Correcto.
1: Le redujeron impuestos cuando subió. Lo cierto es que Infobae publica entre sus titulares que luego de las operaciones militares de Estados Unidos en el sur de Irán, hay un acuerdo con Teherán podría tardar varios días. Me daba risa porque hubo una afirmación citada de Marcos Rubio en la prensa esta mañana que era, parecía medio absurdo. Decía, ¿habrá un acuerdo con Irán o no habrá ninguno? Parece una obviedad, ¿no? ¿O habrá o no habrá?
2: Parece el chavo.
1: Lo cierto es que las tensiones aumentaron en las últimas horas porque Estados Unidos atacó algunos activos iraníes bajo el argumento de que tenía información de que Irán iba a utilizarlos para agredir a Estados Unidos, y Irán está considerando eso, podría considerar eso una violación del alto al fuego, de la tregua esta que tienen mientras conversan. Lo que publica Infobae sobre las situaciones que se vive sobre este conflicto en Medio Oriente, dice que el secretario de Estados Unidos, Marco Rubio, afirmó este martes que un acuerdo con Irán para poner fin al conflicto aún va a demandar varios días de negociación. Un día después de que fuerzas estadounidenses lanzaran nuevos ataques contra objetivos en el sur iraní, mientras continúan las conversaciones en Doha. Rubio buscó enfriar las expectativas de un acuerdo inmediato en medio de las negociaciones entre Washington y Teherán, y sostuvo que todavía persisten discusiones sobre el lenguaje del documento final. Hubo algunas conversaciones hoy en Qatar, así que veremos si podemos avanzar. Creo que hay muchas ideas y vueltas sobre el lenguaje específico del documento inicial, así que llevará unos días. Esto lo declaró ante periodistas durante una visita a India. Las declaraciones llegaron después de que el Comando Central de Estados Unidos informara el lunes que realizó nuevos ataques que, según Washington, tuvieron carácter defensivo. Las fuerzas estadounidenses realizaron ataques de autodefensa en el sur de Irán para proteger a nuestras tropas de amenazas planteadas por fuerzas iraníes. Así lo señaló el portavoz del Comando Central de Estados Unidos, Tim Hawkins, en un comunicado. El comando militar indicó que entre los objetivos alcanzados hubo sitios de lanzamiento.

0: lanzamiento de misiles y embarcaciones que intentaban colocar minas, aunque no ofreció más detalles sobre esa operación. Los ataques estadounidenses se produjeron mientras altos negociadores iraníes llegaron a Doha para una nueva ronda de conversaciones destinadas a dar fin al conflicto que ya lleva 3 meses. Rubio evitó referirse a esa declaración. El jefe del estrecho de Hormuz debe permanecer abierto. El estrecho tiene que estar abierto. Va a estar abierto de una forma u otra, así que tiene que estar abierto, insistió Rubio, quien dijo que lo que está pasando allí es ilegal, es insostenible para el mundo y es inaceptable. Bueno, la nota es más amplia y está publicada en el portal de Infobae y da cuenta de que esto va a seguir
1: de hecho, de largo. Ayer la prensa que controla Trump, eso es evidente, la cadena Fox y algunos medios daban por hecho que ayer Ira se iba a firmar el fin del cierre de Hormuz, que el acuerdo estaba hecho, y hoy amanecemos así, incluso peor de lo que pudiéramos estar ayer. Así que bueno, a veces no se traduce en realidad los anuncios que se ponen en los medios.
0: Bueno, una cosa es la diplomacia de micrófono y otra es la diplomacia en serio. Nos vamos, se nos acabó el tiempo, ya nos pasamos por un minuto. Vamos a agradecerle a todos y todas a quienes nos acompañaron a esta hora de la mañana a través de la Red Nacional de Radio Fe y Alegría, quienes nos dejaron acompañarles en este espacio a través de Fe y Alegría Media. Vamos a continuar una hora más luego de la sesión de yoga con el profesor Luis Zabalet, y en la Red Nacional les dejamos con la primera emisión de Contacto Sur. Será hasta la próxima, esperamos que tengan un lindo martes y recuerden, siempre sonrían, eso es gratis. Hasta luego.
1: Adiós.

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realidades que atraviesan nuestros territorios. Yo soy Génesis R. Cruz, transmitiendo desde San José, Costa Rica. Comenzamos con los titulares de esta mañana. En Bolivia fracasa operativo policial y militar para desbloquear carreteras hacia La Paz en medio de masivas protestas contra el gobierno. En México, Colectivo Cultural impulsa el arte comunitario y las identidades locales en Veracruz. En Perú, arroceros inician paro nacional agrario contra importaciones

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1: En Bolivia, fracasó el operativo policial y militar ejecutado para despejar una de las principales rutas del país hacia la ciudad de La Paz. La capital boliviana permanece parcialmente sitiada desde hace más de 3 semanas por sectores movilizados que exigen la renuncia del presidente Rodrigo Paz. Desde el departamento de Santa Cruz, nos informa Wilson Cruz de la red Herbol.
2: Movilizaciones y bloqueo de caminos a nivel nacional comenzaron el 1 de mayo de la gestión 2026, paralizando importantes rutas interdepartamentales, radicalizándose en Oruro a partir del 11 de mayo con paros de magisterio y sectores del transporte. Las principales exigencias de los movilizados incluyen demanda de renuncia del presidente Rodrigo Paz, mejoras salariales y mayor presupuesto para el sector educativo urbano y rural. Las medidas de presión han generado desabastecimiento de alimentos e insumos en el país, provocando operativos gubernamentales para abrir corredores humanitarios en el eje Oruro-La Paz.
3: Un operativo humanitario conjunto entre la policía boliviana y las Fuerzas Armadas fue un enfrentamiento este sábado pasado 23 de mayo, pero se vio obligado a replegarse a la altura de Caracol debido a la resistencia de grupos de manifestantes que bloqueaban las vías. Las acciones operativas comenzaron en horas de la mañana desde la ciudad de Oruro. Durante el trayecto, fuerzas de seguridad utilizaron agentes químicos para dispersar los focos de resistencia y maquinaria pesada para remover escombros y barricadas que obstaculizaban plataforma vial. Esta intervención gubernamental buscó facilitar el avance de la caravana de banderas blancas.
4: Nos decían los representantes que básicamente las bases ya les habían rebasado y en esa emergencia no se pudo precisamente concretar algún diálogo o alguna circunstancia que pueda posibilitar el paso de este transporte. Pues llamamos a La Paz, a la sede enviada, tanto a los sectores que están siendo movilizados como también al...
3: A pesar de los esfuerzos, la apertura del paso humanitario fue rechazada violentamente por los movilizados en 2 puntos del trayecto, luego de varias horas de que los efectivos policiales y militares fueron acechados por los bloqueadores, quienes tenían en su poder piedras, explosivos e incluso hacían detonar dinamitas. Los efectivos policiales tuvieron que retroceder juntamente con los efectivos militares.
5: Sin embargo, se han negado a cualquier tipo de diálogo. Han visto ustedes, han sido testigos del momento en que hemos ingresado con banderas blancas, hemos ingresado con personal de derechos humanos, con personal de la iglesia. Sin embargo, esta gente se ha cesado totalmente a todo tipo de negocios. Estas personas han utilizado ondas, piedras, han utilizado explosivos dentro de esta carretera tan principal, llegando a hacer destrozos de la misma vía. Han colocado piedras, promotores de tierra, que también con maquinaria pesada hemos procedido a desbloquear.
3: El repliegue del Comando Departamental de la Policía, junto con el Ejército, tuvieron que resistir a poder despejar las vías, ya que la tensión en el eje troncal del país permanece elevada, mientras los sectores del transporte y pasajeros afectados esperan las decisiones oficiales que aseguren la libre transitabilidad de diferentes carreteras del país.
2: Para Contacto Sur, informó Wilson Cruz, de Pío 12 Oruro, Herbol, Bolivia.
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1: 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En México, el colectivo Sembrando Raíces impulsa un espacio cultural itinerante que busca acercar distintas expresiones artísticas y comunitarias a la población de Coatepec, en Veracruz. El colectivo también busca generar espacios accesibles para niñas, niños, jóvenes y personas adultas, para fortalecer el tejido comunitario desde la participación colectiva. Desde Puebla, México, nos informa Maribel Vázquez, desde Radio Sinaca.
6: ¿Qué tal, amigas y amigos que se acompañan del informativo de Aler? Les saludamos desde la Sierra Norte de Puebla para compartirles que el ejido Pancho Viejo, en Coatepec, Veracruz, México, enfrenta situaciones de discriminación, estigmatización y criminalización hacia las juventudes. Y es que la comunidad suele ser relacionada directamente con uno de los cerezos más grandes del estado, lo que ha provocado que se desdibuje su identidad comunitaria. En este contexto, nace el colectivo Sembrando

Sembrando Raíces, espacio itinerante el cual busca promover el acceso a diversas expresiones culturales que permitan reconocer, fortalecer y reflejar sus identidades. En voz de Ruth Lady, conoceremos cómo nace este colectivo, cuáles son las actividades que llevan a cabo y la importancia de la organización comunitaria para que las voces e identidades sean escuchadas.

0: cárcel de Pacho Viejo. Todos en la comunidad tenemos las ganas de que se nos vea contar nuestras historias de otras formas y vernos como una comunidad, porque estos procesos nos han afectado al punto de que no hay parques a los cuales podamos acercarnos, no hay una casa de cultura, no hay talleres de acceso para los jóvenes que no tenga de por medio a lo mejor un costo muy elevado. El colectivo es nacido y crecido en el ejido Pacho Viejo. Trabajamos únicamente con la comunidad porque creemos que no podemos defender lo que no conocemos. Entonces, qué mejor que empezar con nuestro propio territorio a crear estos espacios de derechos culturales y accesos dignos para nosotros. Nos estamos enfocando en la realización de murales comunitarios, también nos hemos enfocado un poquito en la muestra de cine como una herramienta no tan invasiva y que nos puede permitir también acercarnos a nuestras propias narrativas desde el audiovisual y sentirnos identificados a partir de eso. Creo que es importante cuando las comunidades nos organizamos y tenemos pues estas iniciativas de crear nuestros propios accesos dignos. Cuando no hay una respuesta del Estado, creo que la comunidad crea sus propias estrategias para poder darnos estas vidas y futuros dignos que merecen las infancias, juventudes y pues todos quienes formamos parte de la comunidad.
1: Con información de nuestra compañera Ana Salgado, les reportó Maribel Vázquez desde Radio Chinaca.
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3: En Perú, cientos de productores arroceros se mantienen en protesta en Arequipa para denunciar lo que consideran una competencia desleal provocada por la importación de arroz libre de aranceles. Las y los productores exigen al gobierno declarar estado de emergencia para el sector agrario y adoptar medidas que protejan la producción nacional frente al ingreso del arroz importado. Desde Arequipa, Perú, nos informa Andrés Javier Mamani.
4: Saludos amigos de Aler. Cientos de agricultores se han declarado en huelga indefinida en Piura, Lambayeque, La Libertad, Ica, Arequipa, Tacna y los pueblos de la selva. Desde las 8 de la mañana del día 25 de mayo cerraron las carreteras en puntos estratégicos, bloquearon las carreteras con sacos de arroz, echaron, rocearon el arroz en la carretera. Sus dirigentes piden que se deje de importar el arroz, piden el cierre temporal de las fronteras. Tenemos una competencia desleal del arroz. Los productores de arroz de la región Arequipa, en los valles de Ocoña, Camaná, Tambo, iniciaron también su huelga indefinida. Piden al Ejecutivo que declare en estado de emergencia a todos los arroceros. En diálogo con Radio Yaraví, la Asociación de Productores del Arroz de Majes han pedido la declaratoria de emergencia para todos los agricultores del arroz.
5: Está desplazando a la producción nacional para que vean que el arroz está ya prácticamente en el suelo, no vale nada. Por eso tomamos esta decisión, que el gobierno dé una solución inmediata.
6: Nosotros en este momento estamos acatando un paro nacional agrario. En estos momentos los arroceros a nivel nacional nos estamos levantando en protesta contra el gobierno, contra las importaciones. En este momento lo que estamos pidiendo todos los arroceros a nivel nacional es que dé una medida inmediata, o sea, declare en emergencia al sector arrocero nacional. Bueno, en este momento estamos alrededor de 500 agricultores que hemos venido de Majes. Unos están interviniendo en la puente Punto Colorado en Majes. Y el resto estamos acá en la concentración con el hermano de Camarada.
7: ¿Los del Valle de Tambo también se sumarían a esta?
6: También están en camino, ya que cualquier otro debe estar también ya para encontrarnos acá. Igual Tambo también está en camino. Va a depender de la opinión de la concurrencia. Si la concurrencia dice que lo tomamos indefinidamente, lo tomaremos indefinidamente.
4: No sabemos por dónde ingresa tanto arroz. Los mercados están saturados del arroz importado. Nuestra producción permanece almacenada en los molinos porque las ventas están paralizadas. Tal vez está ingresando el producto de contrabando, expresó uno de sus dirigentes. Indicó también que los costos de producción se han incrementado considerablemente. Los obreros también han aumentado el costo de la faena laboral en 40%. Advirtió que continuar con esta situación, los pequeños y medianos productores podrían desaparecer. El precio del saco de arroz

0: de 50 kilos estaba a 75 soles, ahora lo están vendiendo en 54 soles, han dicho. Hasta horas de la tarde todavía no eran atendidos por el Estado peruano. Desde Arequipa, Radio Yarabí, informó Andrés Javier Mamani.
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3: En Paraguay, organizaciones sociales y colectivos ciudadanos impulsan la 17ª marcha por el Día Nacional de Prevención de la Violencia Sexual contra Niñas, Niños y Adolescentes. Joel Román desde Asunción, Paraguay, tiene más información.
4: Muy buenos días a los compañeros de Contacto Sur. Desde Radio Cáritas, Universidad Católica, Asunción, Paraguay, compartimos un tema más que preocupante: el aumento de los registros en casos de abuso y explotación sexual infantil en el país. Cifras que ponen en movimiento a varias organizaciones por la defensa de la vida y contra la violencia de niños, niñas y adolescentes. La directora ejecutiva de la organización Base Educativa y Comunitaria de Apoyo, Margarita Renfel, comparte sobre la 27ª marcha del 30 de mayo, en el marco del Día Nacional de Lucha contra el Abuso Infantil, buscando visibilizar y cuestionar la omisión o desidia ante estos casos.
5: Y estamos organizando este año la marcha número 17, lo hemos hecho de forma ininterrumpida, siempre en el marco del 31 de mayo, donde se hace una marcha en memoria de Felicitas Igarribia, la niña de Yaguarón que fue abusada y asesinada posteriormente. Entonces, el 31 de mayo, el gobierno ha fijado ese día como Día Nacional de Lucha, ¿verdad? Este año con el logan ya no más silencio, porque el silencio protege a los abusadores.
4: Renfel agregó que la iniciativa apunta a sumar adherentes y afianzar la problemática en la agenda pública. En ese marco, la organización llama a neutralizar el silencio y, por sobre todo, reforzar la credibilidad hacia las víctimas que se animan a contar, escuchar y evitar la doble estigmatización.
5: Sensibilizar, poner en la agenda pública el tema del abuso. El abuso es algo de lo que tenemos que hablar. Hay un elemento que hace que el abuso sexual permanezca en años y que las víctimas sean víctimas por años y años, es justamente el silencio que imponen los abusadores a través de muchas formas, a través de engaños, a través de amenazas, de coerción, de seducción, inclusive, que los chicos se callan, ¿verdad? Muchísimo tiempo se callan las víctimas por miedo. Hoy queremos hablar de eso.
4: Así escuchábamos a Margarita Renfel, titular de la organización Base Educativa y Comunitaria de Apoyo. Desde Asunción, Paraguay, informó Joel Román para Contacto Sur. Hasta un próximo encuentro.
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3: 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Yo soy Génesis R. Cruz, transmitiendo desde San José, Costa Rica. Hasta la próxima.
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6: Son las 8:02. 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

¿Qué tal? Muy buenos días, bienvenidas y bienvenidos a este guarapo informativo. El guarapito sabroso de la mañana, sí señor. Este es el guarapito que usted y yo disfrutamos de lunes a viernes de 8 a 10 de la mañana por la señal de Radio Fe y Alegría 94.3 FM. También, por supuesto, a través de nuestra página web www.radiofeyalegrianoticias.com. Por allí también nos puedes escuchar, igualmente a través de Décima Radio, la radio que lee en la plataforma de Telegram. Y también en la cuenta de Facebook Live de el amigo Wolmer Uzcate, y allí también nos puedes escuchar, sí señor. Bueno, les saluda Juan Carlos Leal en la producción, conducción y controles técnicos, Colegio Nacional de Periodistas 26834, certificado de locutor UCB 47497. Wolmer Uzcategui en la coproducción y conducción del Guarapo 10346 del MTC. Jesús Salazar en la coordinación de la estación 35905. En la dirección Juan Carlos Leal y en la dirección regional de Fe y Alegría Educomunicación María Emilia Caproni. Ese es el equipo, amigos, el equipo que usted y yo con el que, bueno, compartimos de lunes a viernes este guarapito de 8 a 10 de la mañana. Son las 8 y 6 minutos y hasta ahora nos ponemos en la presencia del Señor.

Llena mi vida y llena mi alma, Espíritu Santo, Espíritu de Dios, amado Padre Celestial. Lléname, Señor, con tu presencia, con esa energía poderosa que brota de tu corazón y que es energía de bendiciones para todos nosotros. Llénanos, Señor, con tu misericordia, con tu paz y con todas esas maravillosas bendiciones que salen desde allí, desde la fuente suprema, desde el manantial infinito del Creador. Lléname, Señor, con toda tu maravillosa energía y dame, Señor, la capacidad para comprender este mundo en el que vivimos, este mundo en el que caminamos, este mundo en el que andamos, que no es un mundo sencillo, que es un mundo complejo, pero que al mismo tiempo es un mundo en donde tu presencia y tu amor se manifiestan a cada paso. No es fácil, la vida no es fácil, tiene sus vericuetos, tiene sus circunstancias. Cada quien va viviendo las suyas propias, cada quien va arrastrando su propio peso, ¿verdad? Su propia creación, sus propias acciones y decisiones y omisiones también. Cada quien va en este mundo haciendo lo que tiene que hacer. Cada quien va haciendo lo que tiene que hacer. Lo crea o no lo crea, esté o no esté consciente de eso. Por eso pedimos que nos ilumines y que de nosotros siempre haya una antorcha maravillosa, una antorcha de luz, y que esa antorcha de luz siempre sea pues una señal que nos lleve por el camino del bien, por el camino correcto, por el camino del amor, el camino de la paz, que nos aleje del camino del mal y de los malvados, que nos aleje del camino retorcido de la historia, que podamos ir encontrándonos con nuestra esencia espiritual, con nuestra esencia productiva, para que el amor se manifieste en nuestras vidas y así podamos ir creciendo todos y cada uno de nosotros. Que el Señor nos bendiga, nos cuide y nos proteja hoy, mañana y siempre, y que su amor infinito siempre esté con nosotros. Amén.

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1: 26 de mayo, Santa Mariana de Jesús.
0: En el año de 1645, la ciudad de Quito soportó fuertes movimientos sísmicos que trajeron peste y muerte a la ciudad.
2: Dios mío, yo te ofrezco mi vida para que se acaben estos terremotos.
3: No, Señor Dios. La vida de este sacerdote es necesaria para salvar muchas almas. En cambio, yo no soy necesaria. Te ofrezco mi vida para que cesen esos terremotos.
4: Los temblores cesaron y la peste que asolaba Quito desapareció. A los pocos días, Mariana de Jesús muere de una extraña enfermedad. Mariana, a los 26 años, ofreció su vida a cambio de la de sus hermanos.
0: Mariana de Jesús nació en Quito, Ecuador, en 1618. Desde pequeña se esmeró por orar y hacer penitencia. A los 10 años hizo votos de pobreza, obediencia y caridad.
4: Se cuenta que de joven quiso ir a evangelizar a los indígenas mainas, pero no pudo. Desde entonces se retiró en su casa, viviendo una vida rigurosa y llena de privaciones. Solo salía de su casa para servir y atender a pobres y enfermos.
0: Mariana se consagró a la piedad y la mortificación por la conversión de los pecadores. Tenía el don de aconsejar a los afligidos, de curar a los enfermos y de anunciar hechos que iban a suceder en el futuro.
4: Mariana de Jesús, la Azucena de Quito, la primera santa ecuatoriana, murió el 26 de mayo de 1645.
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La Azucena de Quito, muy bien. Ahí escuchamos pues este santoral de hoy. Una santa latinoamericana, santa ecuatoriana. Hasta los ecuatorianos tenían un santo, ¿viste? Y nosotros no teníamos todavía. Hasta que ahora tenemos doblete. Tenemos a San... el doctor José Gregorio Hernández y la madre Carmen Rendiles. Tenemos nuestros santos ya en el panteón de la Iglesia Católica, digámoslo así, ¿verdad? José Gregorio Hernández y la madre Carmen Rendiles, nuestros primeros santos. Esperemos que no sea

Hay mucha bondad en nuestro país, mucha gente buena, mucha gente que hizo cosas buenas en esta vida, mucha gente que vivió una vida de santidad. Sí, algunos eran religiosos y otros no, o santidad. Y eso, pues, hay que reconocerlo, ¿verdad? Hay que reconocerlo. Una vida entera de santidad, sirviendo al prójimo, sirviendo a la humanidad. Eso es valioso, haciendo el bien, haciendo el bien. Pareciera que no, ¿verdad? Pero sí es bueno, es positivo, hacer el bien. Hacer el bien, sí señor. Hacer el bien a todos. Hacer el bien. Que dejemos que los malos sigan haciendo su mal y nosotros los buenos hagamos el bien. Que malos hay parejo, ¿ya? ¿Verdad? Parejito. Por todos lados hay malos. Bueno, uno no termina de voltearse de un sitio y ahí están, ¿no? Ahí están los malos, los malvados, los que andan haciendo daño, los que andan destruyendo, robando, matando, asesinando, torturando, desapareciendo. Guerra. Son hechas por el ser humano para causar, para dañar. Hay mucho de eso. El mundo está lleno de eso. Repleto de eso. Rebosa. Rebosa. El mundo rebosa del mal. Así que los que apostamos por el bien también tenemos que hacer lo nuestro. También tenemos que hacer lo nuestro. Hagámoslo. Hagamos lo nuestro también. Porque eso es importante y valioso. Bueno, saludamos a nuestros queridos guaraperos y guaraperas. No hay mejor momento como hoy. Feliz y bendecida mañana tenga mi amada familia guarapera. Que mi Dios guíe sus pasos cada día. Saludos y bendiciones al Guarapo Informativo. Y de una manera muy especial a usted, mi apreciado profesor Juan Carlos, juvenal activo desde Los Placeres, para que me complazca con Tiempo de Agua en la Llanura, con Wilmer Tobar. Bonito, bonito, bonito tema ese, sí señor. Tiempo de Agua en la Llanura. Vamos a buscarlo porque eso lo tenemos por aquí. Señor, es una de esas canciones bonitas que nos piden de vez en cuando, ¿verdad? Y que la tenemos por acá pendiente porque nos las piden siempre. Tiempo de Agua en la Llanura, aquí está, sí señor. Bueno, nosotros seguimos con más de nuestro guarapeto. Sí señor, Manuel da Cruz también nos escribe. Buenos días, feliz martes y Dios te bendiga. Gracias hermano, gracias, amén. Amén, amén y amén. Vamos a también enviarle un gran abrazo fraterno a nuestra querida Solange Malavé, a toda su familia. Nos informa Solange esta mañana que falleció el amigo Rafael Carvalho, que es su hermano y un guarapero, pues que siempre de vez en cuando nos llamaba. El amigo Carvalho, de por ahí de, ¿cómo que se llama ese lugar? No recuerdo el nombre. Cónchale, no recuerdo. Bueno, para ellos, para su familia, pues sus familiares, sus seres queridos, la gente que estaba, que convivía con él, que compartía la vida, para Solange, para toda su familia, nuestro abrazo fraterno, nuestro cariño y nuestras condolencias, nuestras sentidas palabras de condolencias. Sí señor, falleció el amigo Rafael Carvalho. Bueno, otro guarapero, como dice Solange, que partió a la morada eterna y que se ha reunido ya, allá está reunido Solange con Gisela, sí señor, allá está, con Gisela, con todos nuestros queridos guaraperos y guaraperas que han partido antes que nosotros, ¿verdad? Con el amigo Jacobo Santana, con José, buenos días, con el amigo Pedro Castillo, Pedro Prado, Dios, el amigo José Bolívar, con el conde Godofredo y tantos otros.

hermanos, ni hablar de mi madrecita, que también está por allí, ¿no? Ella no era mucho de bailar, pero seguramente anda por allí sentadita, allá en un chinchorrito, escuchando el guarapo, ¿verdad? Enviándonos todas sus bendiciones, como siempre, bendiciones de madre. Y bueno, desde allí, desde ese lugar maravilloso donde ella se encuentra, pues bueno, cuidándonos a todos. Y ahora el amigo Carvalho también por allá, cuidando a los suyos, sí señor, cuidando a su familia, descansando de las penurias de la vida es dura, ¿verdad? La vida es dura, todos sabemos que la vida es dura, no es sencillo. Entonces vamos a despedir a nuestro amigo Carvalho, ¿verdad? Vamos a hacerlo con este hermoso tema para que, bueno, consolar también a sus familiares y seres queridos, y que de alguna manera sepamos que este adiós no es más que un hasta luego.

0: Bueno, ahí está, pues, despidiendo a nuestro querido guarapero, Rafael Carvalho. Allá está en el cielo, sí señor, ya está por allá, hace rato. Eso es instantáneo. El señor cuando nos lleva rápido, directo. Vamos, véngase, este es lo suyo. Tú has sido una buena persona, has sido un hombre de bien, una mujer de bien. Vente, venga, venga, que este es lo que a usted le toca. Y nos lleva directo, para nos saca de este cuerpo, que luego se queda aquí y se convierte en polvo, ¿verdad? Pero nosotros, que somos los habitantes, los moradores del cuerpo, que no somos el cuerpo, sino quienes habitamos dentro de él, somos inmortales. Somos inmortales porque somos espíritus, almas, o como usted quiera llamarlo. Y bueno, sencillamente, pues, somos de un tipo de materia que es tan sutil, tan espiritual, que no puede morir, no muere, no desaparece, siempre estará. ¿Dónde estaremos? Bueno, donde lo disponga nuestro Señor, donde lo dispongan nuestras acciones, donde la semilla que sembramos en esta vida nos lleve. Por eso es importante, ¿verdad? Ser inteligente, muchachos. Ser inteligente. Cuando llegue este punto, este momento, ahí no hay nada que hacer ya. Está listo. Usted llegó y le tocó partir, y lo que se lleva, el equipaje que se lleva, son sus acciones, sus pensamientos, las cosas que usted, bueno, vivió, que dejó de hacer, lo que hizo bien, lo que hizo mal, lo que dejó de hacer. Todo eso se va con nosotros, como parte de nuestra cosecha, como parte de nuestra cosecha, la cosecha en la cual tenemos que, bueno, tenemos que trabajar. Esa cosecha es lo que vamos de lo que vamos a vivir de ahí en adelante, cuando el Señor nos llame y nos diga: vénganse, muchachos, ¿qué están haciendo? ¿Cuáles han sido tus acciones? ¿Qué has hecho en este mundo? ¿Cuánto bien hiciste? ¿Cuánto mal hiciste? Y bueno, por ahí iremos, por allí iremos. Por eso a veces vemos los afanes, los de uno mismo, ¿verdad? Esos afanes que uno anda, con las cosas de la vida, ¿no? Con las cosas de la vida, los afanes, que si el trabajo, la casa, los hijos, la familia, los estudios, los reales, vamos a hacer plata, vamos a ganar plata, después nos vamos y nos lo gastamos allá en la playa. Bueno, esos afanes es parte de la vida, no voy a decir nada, es parte de la vida, ¿verdad? Pero ¿a dónde nos lleva eso? ¿A dónde nos lleva eso? Ocupamos mucho tiempo de nuestra vida en eso. ¿Y a dónde nos lleva? Vamos al avance, amigo, avance.
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2: Martes 26 de mayo. Este lunes 25 se conoció de la destitución del internado judicial de Barinas Elvis Macuare Guerrero por parte del Ministerio del Servicio Penitenciario tras la fuerte protesta que se registró el domingo por parte de la población penal del recinto. Sin embargo, la situación todavía es de tensa calma en esta cárcel. Los privados de libertad siguen denunciando requisas destructivas, suspensión de visitas familiares, eliminación de actividades como el deporte, estudios, redención de pena, reducción extrema de agua y más de 120 presos en aislamiento sin comida adecuada por casi 15 días. También este lunes 25 se produjeron traslados masivos en autobuses hacia otros penales, incluyendo el Rodeo en el estado Miranda. Algunos detenidos gritaron destinos a sus familiares mientras eran sacados. Entre los transferidos se habla de unas 100 mujeres que fueron sacadas del Injuba. Familiares ya llevan más de un día afuera sin información oficial. La opacidad total sobre el paradero y el estado de salud de los trasladados también ha sido una constante. El Ministerio Público Público anunció una investigación penal por los hechos. Por su parte, una comisión de la Defensoría del Pueblo se desplegó de emergencia en las instalaciones del recinto penitenciario que padece de un hacinamiento crónico, según denuncian varias ONG. Más información en los próximos minutos. A esta hora les acompañó Alexander Medina.
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3: ¿Cómo calificarías el servicio de transporte público en tu comunidad?
5: Me parece que eso está caro.
6: No ha salido en Gaceta Oficial, pero igualito lo están cobrando.
7: Quieren estar aumentando a carratico y las unidades en mal estado.
8: Pero los que están todos echados a perder, eso es verdad que no deberían de permitir ni que circularan.
3: Un estudio realizado en 13 ciudades del país refleja que 58,1% de las personas califica el transporte público como malo o pésimo. Mantener los vehículos en buen estado, aumentar la capacidad del servicio y garantizar el acceso a gasolina y repuestos,
9: ¿cómo lo ves?
3: Son fundamentales para mejorar el transporte público. 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
15: 8:31 minutos.

Bueno, la situación del internado judicial de Barinas, en Juba, ¿no? Sigue todavía activo el problema. Destituyeron al nuevo, al que pusieron allí de encargado, que parece que llegó haciendo cosas que molestaron a los reclusos, suspensión de visitas, requisas, Dios. Deberían hacer algún tipo de investigación. ¿Por qué hacen eso estos señores que están encargados de las cárceles? ¿Por qué hacen eso? Se supone que deben pacificar, no generar estos disturbios, estos trastornos. ¿Cuál será la realidad real de las cárceles? ¿Cuál será esa realidad real? ¿Cuál será esa realidad real que nosotros no sabemos, que no conocemos, por la que cada vez que ocurren estos cambios, bueno, pasan estas cosas, ¿no? Pasan estas cosas. ¿Qué será lo que pasa allí con los reclusos, con la gente que está ahí metida? Sí, señor, ¿qué será lo que pasa allí? ¿Por qué no hay otro tipo de reacciones? Nombran un encargado nuevo y enseguida hay rollo, hay lío. ¿Por qué será eso? Bueno, 8:33 de la mañana, amigas y amigos, 8:33. Avanza la mañana guarapera, sí señor. Bueno, ahí, por acá dice fecha de apertura. El 8 de junio, al parecer, abre el sistema de la OPSU. Es una posible fecha, selección de opciones y verificación de datos. Bueno, vamos a ver si es verdad que eso ocurre. Vamos a estar atentos, nosotros estamos atentos porque, bueno, tenemos que hacer nuestra parte también. Mensaje, buenos días mis guaraperos, un llamado a la hidrológica, no hay información sobre el agua en la organización Rómulo Gallegos, estamos fritos, bendiciones y Dios les bendiga mis guaraperos. Agua para los edificios de la Rómulo Gallegos, gracias y bendiciones. Y dale guaya a Candelario Pérez, no quiero pliqui pliqui, ni parrilla de carne molida, bendiciones guaraperos. Sí, ya vendrán por ahí los políticos otra vez en sus campañitas electorales, ¿no? Ofreciendo villas y castillas, ofreciendo cosas, ¿no? Ya vendrán por allí, ¿no? Ofreciendo que van a hacer esto, que van a hacer aquello, que van a hacer lo otro. Y bueno, al final uno sabe, pues uno como ciudadano sabe que te están mintiendo. Tú sabes que te están mintiendo, solo que a veces la gente decide creerles por alguna extraña razón. Pero uno sabe que te están mintiendo. O sea, tú sabes que te están mintiendo. Tú sabes que te están mintiendo. Tú sabes que te están mintiendo. Tú sabes que te están mintiendo. Pero uno a veces decide, no que decides creerle, sino que decides hacerte el loco. Yo creo que hoy en día los venezolanos tenemos que aprender a utilizar las herramientas que nos da la democracia para darle lecciones a estos politiqueros de pacotilla. No importa de qué partido sea. Si un señor, una señora, usted lo elige, a lo que sea, alcalde, gobernador, lo que sea, ¿no? Y luego no hace lo que dijo, no lo cumple. Entonces, yo creo que uno como ciudadano tiene la obligación
de que a la próxima vez que te vengan con un cuento chino, mandarlos a freír mono, ¿verdad? Porque bueno, básicamente hacemos el papel de tontos siempre. Siempre hacemos el papel de tontos nosotros. Entonces yo... Llegan, te dan una bolsita de comida, una lata de pintura, alguna cosa, y la gente va y vuelve a votar por ellos. Entonces creo que a veces nosotros, o la mayoría de las veces, nosotros somos culpables de que nos engañen así. De que nos engañen, de que nos mientan en la cara, de que nos vean cara de tontos. Creo que tenemos que ser muy inteligentes y saber elegir a quienes van a gobernar los destinos del municipio, del estado, del país. Porque en el discurso son todos bonitos, pero hay algunos que ya no viven del discurso, porque el discurso pasó ya hace tiempo. Tienen muchos años gobernando. Algunos, los que están ahora en el gobierno, tienen no sé cuántos años tienen gobernando, muchos. No va a ir ahora, no, ahora sí vamos a arreglar, en serio. Sí, ahora sí. Pues no, no van a arreglar nada, eso es mentira. Por lo menos mi opinión. Después, bueno, habrá quien sí le crea, bueno, créale. Y vaya y vote por quien usted quiera. Pero yo creo que el más allá del discurso, la práctica es lo importante. Y ahí vemos que mucha gente, el discurso y la práctica están reñidos. Y bueno, a lo mejor hay que ver qué otras opciones hay, ¿no? Entonces, los que tienen ahorita tantas dificultades con el agua, las comunidades que tienen dificultades, ya pronto les van a caer por allá a los candidatos. No, sí, vamos a hacer un pozo, vamos a poner una que, vamos a poner no sé qué más. Pero tú sabes que no lo van a hacer. Tú sabes que no lo van a hacer. Por eso hay que pedirle a Dios que llueva. Y recordar que hoy a las 8:38 minutos tenemos tiempo de agua en la llanura.

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0: 8:42 minutos.

0: Bueno, amigos, amigas, amigos, seguimos con el guarapo. Son las 8:43 minutos. Escuchamos allí a Wilmer Tobar. Tiempo de agua en la llanura, escuchamos. Tiempo de agua en la llanura. Que nunca mejor dicho, ¿no? Como en esta época del año, en el mes de mayo, ya entradas el tiempo de agua, ¿no? Ya estamos en la época de lluvia, ¿no? Que a veces uno tiene la tendencia a decir, no, estamos en el invierno. Bueno, siempre nosotros acá intentamos, recordamos a la gente que en Venezuela no hay invierno y verano, ni primavera ni otoño, mucho menos. Nosotros tenemos una temporada de lluvias y una temporada seca, digámoslo así. O una temporada de verano y una temporada de lluvias. No tenemos esas cuatro estaciones por nuestra ubicación geográfica. No nos corresponde, pero bueno, uno tiene la tendencia de decir, bueno, estamos en invierno. Bueno, estamos en tiempos de agua, de lluvia. Y generalmente, por lo menos antes, por aquí está el padre Diver, pero el padre Diver es muy jovencito. No sé, yo creo que es más joven que yo. En mis tiempos, cuando yo era muchacho, a uno le decían, no, que viene el invierno. Y uno, ah, bueno, el invierno. Pero en realidad no es invierno, porque invierno es donde hay cuatro estaciones. Que tú tienes invierno, verano, primavera, otoño. Pero bueno, igual, da igual, para la cotidianidad de la vida da igual. Lo que importa es que viene la temporada de lluvias y comienzan. Y esos fenómenos que ahora uno conoce, vaguadas, ondas tropicales, huracanes, tifones, que es lo que produce, no tanto los tifones, porque eso es por allá por China, pero sí los huracanes que circulan por el Atlántico y pasan por acá por el Caribe, las ondas tropicales, las vaguadas, eso es lo que produce la lluvia en Venezuela. Esos fenómenos climáticos es lo que produce que llueva en Venezuela en esta temporada. Entonces, bueno, es lo que nosotros llamamos el invierno, ¿no? Un invierno bien ganado después de tremendo verano que hemos tenido, unos calores horribles. Y bueno, estamos en esta época como de recuperando un poco la frescura, por una parte, aunque sigue haciendo calor. Pero también se están recuperando los ríos, las lagunas, ¿cómo se llama? Los caños, los embalses que surten de agua a las ciudades. Aquí en San Juan de los Morros tenemos un tremendo problema con el suministro de agua, pero horrible problema. Hay comunidades, ya por ejemplo, Banco Obrero tiene más de un mes sin recibir agua. El Mahomo estuvo más de un mes, ya les llegó, pero Banco Obrero ahora es la comunidad donde más llamadas, mensajes recibimos que no tienen agua. ¿Dónde vive usted, padre? En el portal. ¿Y cómo es el agua por allá? Bueno, fíjate, en el portal toca comprar agüita porque tampoco les llega muy seguido, ¿verdad? Bueno, ya vamos a hablar con el padre Diver, que vino para contarnos sobre una actividad muy interesante que va a ser la, bueno, ellos pues, la iglesia, van a organizar una actividad en los próximos días. Y ya él nos va a contar de qué se trata. Ya lo vamos a saludar. Son las 8:47 minutos. 8:47 minutos. Padre, si se acerca un poquito más al micrófono, ¿verdad? Para que se pueda escuchar mejor su voz. Vamos a saludarlo. Buenos días, ¿cómo está usted?
1: Buenos días, Juan Carlos, un gusto poder saludarte, volver a estar en la radio. Hacía tiempo que sí, no venía, ¿verdad? Por acá.
0: Nos abandonó.
1: Bueno, no me llamaron más.
0: Ah, bueno, fíjate tú.
1: Pero bueno, encantado de poder estar aquí nuevamente. Y bueno, como bien decías, para informar un poco a los fieles católicos de nuestro arciprestazgo Beata Candelaria, las próximas actividades que vamos a tener.
0: Muy bien, bueno, yo voy a comenzar por el ABC como a mí me gusta, ¿no? Yo soy católico, pero no soy de esos

0: Sí, recordará que parroquias forman parte de este, o por lo menos algunas de las que forman parte del arciprestazgo de la Beata Candelaria.
1: Sí, como no, está el arciprestazgo inicia, fíjate, allá en Sabanota con la parroquia San Isidro Labrador, luego está la parroquia Nuestra Señora de Lourdes en Cantagallo, le sigue mi parroquia Nuestra Señora de Guadalupe, que comprende Flores, el Portal Camoruquito, luego está la parroquia Madre del Salvador, que está en la Trinachacín. Luego está la parroquia El Carmen de la Morena, Sagrado Corazón de Jesús de Las Palmas y finalmente San Juan Pablo II en el Guafán.
0: Ah, pero usted hizo la tarea, se las aprendió todas.
1: Sí, cómo no.
0: Claro. Oye, pero usted dice cerca, pero Naguará, yo veo eso como lejos, ¿no? Pero bueno, es cuestión de no sé, de coordinación, supongo, ¿no?
1: Sí, bueno, relativamente cerca en cuanto que forman parte de la ciudad de San Juan de los Morros.
0: Claro.
1: Estas parroquias, las que te he mencionado, todas se han desprendido de la parroquia Nuestra Señora del Carmen de la Morena. Podríamos decir que ella fue como la parroquia madre que dio a luz a todas estas comunidades. Y en ese sentido, pues, agrupadas forman el arciprestazgo y sí, relativamente cerca.
0: Qué bien. O sea, desde la parroquia de la Morena se comenzaron a gestar estos grupos, digámoslo así, en su momento, ¿no? En esas comunidades que con el tiempo fueron convirtiéndose en parroquias, ¿no?
1: ¿Cómo no? Bueno, haciendo un poco de historia, recordamos que la primera parroquia de San Juan de los Morros fue la San Juan Bautista, quien, por cierto, ya está celebrando
0: de cumpleaños,
1: el aniversario.
0: Sí.
1: Luego de ella estuvo la Nuestra Señora de Fátima, la que está aquí cerquita, y luego estuvo la Morera. Entonces todas estas comunidades seguían existiendo y tenían capillas. Entonces Exacto. Las capillas se hacen filiales de la sede parroquial.
0: Okay.
1: Entonces todas estas comunidades eran filiales de la Morera o Nuestra Señora del Carmen.
0: Bueno, un poquito de contexto, ¿no? Para entender bien lo que vino usted a invitar, a proponerle, pues, a la feligresía, ¿no? Estamos hablando de Corpus Christi, ¿no?
1: ¿Cómo no?
0: Corpus Christi, cuéntanos un poquito.
1: Sí, bueno, la razón un poco de mi visita esta mañana es informarle a toda la comunidad católica, a los fieles del arciprestazgo Beata Candelaria de San José, que el próximo 6 de junio vamos a estar celebrando la solemnidad de Corpus Christi y el Día del Arciprestazgo. La solemnidad de Corpus Christi, como bien sabemos, es la conmemoración del cuerpo y la sangre de nuestro Señor Jesucristo. Es un día en el que la Iglesia celebra y hace pública su fe en la presencia real de Jesucristo en la Eucaristía. Uh-huh. Además de eso, el Día del Arciprestazgo, Monseñor Manuel, desde el año, de hace algunos años, el año 2023, promulgó algunas fechas conmemorativas, entre ellas el Día del Arciprestazgo, que es justamente lo que acabamos de hablar, que se celebra cada primer domingo de junio. Entonces, este año, 2026, coincide la solemnidad de Corpus Christi con el Día del Arciprestazgo. Por tanto, el sábado 6 vamos a tener una sola celebración donde abordaremos ambas actividades.
0: Ok. Y a esta celebración van a participar solo este arciprestazgo o también el otro?
1: Bueno, la organización está en manos nuestras, pero por supuesto la invitación se hace extensiva a todos, todo el que quiera.
0: Muy bien. Bueno, entonces, la solemnidad de Corpus Christi, ¿no? Y el Día del Arciprestazgo. Eso bien, bien, bien valioso, porque ¿cuántos años tiene que se celebra este Día del Arciprestazgo? ¿Recuerda eso?
1: Sí, 3 años aproximadamente.
0: Muy bien. ¿Y consiste la celebración en qué consiste? ¿Habrá una misa, supongo?
1: Sí. Bueno, como es Corpus Christi, es propio de esta fiesta que se haga procesiones con el Santísimo Sacramento, porque la Iglesia rinde fe pública a la presencia real, como he dicho, de Jesucristo en la Eucaristía. Entonces, la celebración iniciará, o parte del cronograma será, una procesión con el Santísimo Sacramento que partirá desde la Avenida Los Llanos, a la altura de la imagen de José Gregorio Hernández, continuando por toda la Avenida Los Llanos y luego llegando hasta el Santuario Beata Candelaria de San José, lo que también conocemos en la ciudad como el Mirador. Entonces, culminada la procesión con el Santísimo, tendremos la Santa Misa. Seguidamente estará la bendición a la ciudad de San Juan de los Morros desde el Mirador, que es una visión más o menos amplia de la ciudad. Se impartirá la bendición con el Santísimo a toda la ciudad. Y finalmente el compartir o el ágape de todas las parroquias del arciprestazgo. Cada parroquia entronizará su patrono o su titular y tendremos un pequeño compartir con todos los que asistan. Así que esa es parte un poco de la programación de ese día, que va a estar muy muy bueno.
0: Veo que tienen un lema, ¿no?
1: Sí.
0: Lema, esta actividad tiene un lema, ¿no? Cuéntenos un poco ¿Qué pretenden, qué mensaje pretenden transmitir con este

0: ¿Cómo no? En primer lugar, decirte que, bueno, es la primera vez que vamos a celebrar el Corpus Christi Arciprestal. Aunque ya tenemos 3 años como arciprestazgo, esta es nuestra primera celebración arciprestal. Siempre nos uníamos a San Juan Bautista. En este sentido, hemos considerado oportuno un lema, el cual es Eucaristía, misterio y fuente del amor que nos une. Para nosotros como cristianos sabemos que la Eucaristía es el misterio. La palabra misterio, del griego mysterium, que se traduce al latín sacramento, es la presencia real de Dios o de Jesucristo en la hostia consagrada. Por eso la Eucaristía es el misterio de nuestra fe, es decir, la presencia de nuestro Señor en medio de nosotros de forma sacramental. Y luego es fuente porque la Eucaristía, de ella se desprende, al ser Jesucristo el que está presente en la Eucaristía, de ella se desprenden todas las gracias y todos los bienes espirituales que podamos nosotros como iglesia recibir. De tal forma que uno de los mayores bienes es la unidad. O sea, la iglesia es una, no por conquista humana, no por un logro de quienes la integramos, que de hecho nos cuesta mucho forjar la unidad, sino por Cristo que nos hace uno con un vínculo que es mucho más grande que cualquier vínculo humano, el vínculo de la fe. Entonces, esa es la razón del lema: Eucaristía, misterio y fuente del amor que nos une.
1: Fíjate que en Venezuela hemos tenido ya unos cuantos años de dificultades, ¿no? Siempre tuvimos dificultades a través de la historia a todos los pueblos del mundo, pero nosotros, bueno, hemos tenido nuestra ración bien específica, bien propia de nuestra naturaleza como país, ¿no? Y bueno, y de algún modo hubo como una intención de apartar a la persona de la fe. Creo que eso es algo como que se planteó en un imaginario retorcido de algunos, como apartar a la gente de la fe que siempre fue muy característico del venezolano, ¿cierto? Los venezolanos siempre hemos sido personas de fe, cada quien a su manera, a su modo, pero como con ese foco de fe en el corazón, ¿no? Que viene, bueno, de nuestra cultura, nuestra tradición y de nuestra naturaleza espiritual, ¿no? Entonces, ¿cómo está la situación hoy en día? ¿Cómo lo ve usted de la Iglesia Católica, por ejemplo, en esta zona donde usted se mueve? ¿Cómo ve usted la feligresía, las parroquias, las iglesias? ¿Usted siente que hay más personas, menos personas, que hay esa devoción ha crecido o ha decrecido? ¿Cómo lo vive usted como sacerdote?
0: Ok, en principio todos, absolutamente todos, tenemos necesidad de Dios. El ser humano siente la necesidad de algo mucho más grande que sí mismo. Sabemos que no tenemos la respuesta a todo y que no podemos abarcarlo todo, que necesitamos un ser superior a nosotros, ¿no? Que esté por encima de nosotros, la necesidad de Dios. Todo lo experimentamos. Sin embargo, sí, a lo largo de la historia van surgiendo falsos mesías, ¿no? Uh-huh. Falsos mesianismos que pretenden apartar la mirada del verdadero Mesías, que es nuestro Señor Jesucristo. Eso lo hemos experimentado. Sin embargo, esa necesidad no se puede ocultar. San Agustín decía, nuestra alma está inquieta hasta que descanse en Dios. El ser humano siempre va a sentir inquietud de su alma hasta que pueda encontrarse con Dios. En tal forma que lo que en un principio fue ese intento de opacar el sentido religioso de los venezolanos, no se logró porque nuestra historia se ha fraguado con la iglesia. Venezuela tiene mucho de la iglesia, le debe mucho a la iglesia y su historia se ha construido junto con la iglesia. Basta poner, por ejemplo, como ejemplo San Juan de los Morros, su historia, su fundación, de hecho está ligada a la parroquia San Juan Bautista, de tal forma que eso no se puede quitar de un día para otro. Luego, en los últimos años hemos experimentado un resurgimiento de la fe, la gente está volviendo a descubrir, se han caído los falsos mesías y la gente ha entendido y ha vuelto a descubrir la necesidad de Dios. Sin embargo, como tú decías, son tantas las dificultades que a veces tenemos, desde las cuestiones básicas, elementales, que hace que evidentemente la gente tenga que preocuparse de tal forma por subsistir, ¿no? Por tener lo elemental, que a veces pueda descuidar un poco la vida espiritual, pero todos la descubren y descubren que es una necesidad dentro de ellos.
1: Así es. Bueno, vamos a hacer una pausita. Son las 8:50 y algo ahí. 8:58, una pausa, ya regresamos.
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0: Bueno, amigos, oh bon Dios, estamos escuchando allí en... No se asuste que eso no es español. Pero eso, yo no sé exactamente cómo es el... Eso lo habla, eso es un grupo de... ¿Cómo se llama esto? De Curazao. De Curazao. No sé qué idioma hablan allá, no recuerdo. Si es papiamento, no sé qué. Pero bueno, es el idioma nativo de los curazoleños. Me perdonan mi falta de... No sé, de conocimiento sobre idiomas. Tú sabes. Bueno, seguimos con el padre Diver que está por acá. ¿Cómo es que es su apellido, padre?
1: Pérez.
0: Pérez, padre Diver Pérez. El padre Diver Pérez lo conocimos nosotros en la pandemia, ¿verdad? Él estaba aquí en la parroquia
1: Fátima.
0: Fátima, con el padre Carlos y otros compañeros allí. Y como las iglesias se tuvieron que cerrar por el tema del COVID, entonces ellos surgió lo de la misa a través de la radio. Entonces, afortunadamente, nosotros pudimos facilitar esos espacios. Y bueno, ellos vinieron aquí durante bastante tiempo, no sé cuánto tiempo, para transmitir la misa diaria, ¿verdad? Sí. Y bueno, y así más o menos nos fuimos conociendo un poquito, ¿verdad? Y hoy el padre está en otra parroquia, ¿cierto?
1: ¿Cómo no? Ahora estoy en la parroquia Nuestra Señora de Guadalupe, en Los Flores.
0: En Los Flores, ok. Ahí está, en Los Flores. Esa es una parroquia, a ver, una comunidad bastante necesitada, ¿cierto?
1: ¿Cómo no? ¿Cómo está una parroquia rural?
0: Rural, sí.
1: Conformada por varios sectores o pequeñas aldeas, ¿no? Mm. Que va desde Camuruquito hasta Flores, el Toruno, que es el último sector que llega hasta Cantagallo. Y sí, es una comunidad sencilla.
0: Sencilla, gente muy humilde, muy sencilla, gente que... Muchos de ellos trabajan aquí en San Juan, entonces van y vienen todos los días. Ahora con este aumento del pasaje, no sé cómo van a hacer. Nosotros aquí tuvimos personas que trabajaban, vivían en Flores y tuvieron que dejar de retirarse. Porque no les alcanzaba el dinero para pagar pasaje. Tuvieron que dejar el trabajo. Y así, pues seguramente ahorita va a volver a ocurrir con este aumento de un pasaje anclado al dólar. Aquí todo está anclado al dólar menos el salario, ¿no? A los señores del gobierno se les olvidó que la gente cobra un salario. Se les olvidó. Entonces el salario no está anclado al dólar, pero sí todas las tarifas de los servicios públicos, la comida, todo. Tengo un poquito de rinitis alérgica.
1: Okay.
0: Padre, por eso estoy a veces tosiendo un poquito. No es gripe, así que no se asuste. Es una rinitis alérgica que ya me está pasando, gracias a Dios. Estoy tomando antialérgicos. Y volviendo al tema, pues, que usted lo trae por acá, ¿no? Entonces, la actividad que se va a realizar, ¿dónde va a ser la concentración? Cuéntenos un poco más de detalle para toda esa gente que nos escucha y que de repente se está enterando ahora y quiere ir, quiere participar en esta celebración.
1: Como no, y la invitación es esa, justamente, que participen, que asistan. Siempre le he recordado aquella frase del Papa Benedicto que dice que la fe crece cuando se comparte. Y esto es justamente lo que queremos, que ese día, 6 de junio, podamos compartir la fe como católicos, todos los que formamos parte de la Ciprestáhuil. Y por supuesto, como he dicho, la invitación se hace extensiva a todos los ciudadanos de San Juan de los Morros. El punto de encuentro o la convocatoria es a las 4 de la tarde, frente a la imagen del José Gregorio que está entrando a la avenida Los Llanos. Allí nos vamos a encontrar a las 4, vamos a recibir el Santísimo Sacramento a las 4 y media. Y una vez que llegue la presencia de Jesús sacramentado, iniciará la procesión. Esta procesión, en el transcurrir, se irán meditando algunos misterios de fe. Se van a hacer para ellos 7 estaciones o 7 paradas. Entonces, cada estación estará asignada a una de las parroquias que conforman el arciprestazgo, como antes he mencionado. Y luego llegaremos al santuario. Allí estará todo dispuesto para la celebración de la Eucaristía, que en esta oportunidad la va a presidir el Padre José Luis Fuentes, quien es el arcipreste de esta jurisdicción, y con la concelebración de todos los sacerdotes que formamos parte también del arciprestazgo. Luego, concluida la celebración, se va a hacer además una alfombra. En la solemnidad de Corpus Christi es propio que los fieles elaboren una alfombra con materiales o flores por donde pasa el Santísimo Sacramento. Para la elaboración de esta alfombra estamos ahora mismo proponiendo la elección de un logo, ¿sí? Se le pidió a cada una de las parroquias que forman el arciprestazgo que diseñaran un logo como propuesta, de los cuales 4 de ellos, 5 parroquias lograron hacer sus logos. y a través de la red social Instagram, por la cuenta de El Arciprestazgo, el cual es @arciprestazgobmcsj, Arciprestazgo Beata Madre Candelaria de San José, se está haciendo la elección. Entonces hay 5 propuestas de logo. Ustedes pueden elegir el logo de su preferencia. Las parroquias que están concursando son Nuestra Señora del Carmen, San Isidro Labrador de Sabanota, Sagrado Corazón de Jesús de Las Palmas, San Juan Pablo II del Guafal y mi parroquia Nuestra Señora de Guadalupe. Ustedes pueden ir a la página en Instagram, ver las propuestas de logo y en el comentario dejar cuál es el logo de su preferencia. Entonces, el logo seleccionado, que va a publicarse el próximo domingo 31 de mayo, será el que esté en la alfombra por donde va a pasar el Santísimo Sacramento. Esa es un poco la finalidad.
0: Excelente. Bueno, entonces, además de eso, ese logo imagino que quedará como... ya como logo de la del arciprestazgo, ¿no?
1: O por lo menos de la celebración.
0: De la celebración
1: de Corpus Christi. Así que la invitación también es esa, que voten por su logo, se den una visita por la página en Instagram de El Arciprestazgo, revisen un poco la información. Los diseños son muy hermosos, verá que cada parroquia que presentó su propuesta se destacó, se ve que lo hicieron con entusiasmo, con amor, con alegría, quieren participar y creo que eso es muy destacable y muy valioso. Así que en primer lugar agradezco a todas las parroquias que se sumaron, que han hecho sus propuestas, y a todos los que nos están escuchando, pues invitarles. Cuenta en Instagram del Arciprestazgo, ver la publicación y en los comentarios dejar el logo de su preferencia que considere que debería ser el ganador.
0: Y por supuesto, participar en la actividad, ¿no? Será el día, te ya lo he dicho 4 veces o 5 veces, pero...
1: No importa, siempre conviene repetirlo. Sí. 6 de junio a partir de las 4 de la tarde, frente al José Gregorio en la Avenida Los Llanos.
0: Aquí está, sí señor. El 6 de junio a partir de las 4:30 en el donde está el José Gregorio Hernández, allí en
1: la Avenida Los Llanos.
0: La Avenida Los Llanos. Ahí el punto de concentración, entonces luego allí
1: tiene parte que, de la procesión.
0: La procesión tiene que poner gente joven ahí en esa procesión, porque la subidita es, ¿verdad?
1: Bueno, tendremos punto de hidratación, porque la inclinada seguro nos hará una mala pasada.
0: Sí, señor, y hay que llevar una cuñita para por si acaso, ¿no? Bueno, muy bien, muy bien. Bueno, qué bueno, ahí está la invitación. Y bueno, esperemos que asista mucha gente, que vaya mucha gente. Sobre todo hoy en día hay mucha... ¿cómo decirlo? Hay con mucha desesperanza todavía, se ve por allí. Lo económico, la situación de la economía tiende a tener un impacto muy negativo en la psiquis de la persona, porque es el día a día, pues, de la familia. Entonces, una mamá, un papá vive preocupado todo el día qué le va a llevar de comer a sus hijos, cómo le compran los zapatos al chamo para la escuela, cómo paga esa medicina. Fíjense que no estamos hablando de cómo nos vamos a ir de vacaciones en junio para Ibiza, ¿no? O para las playas allá de Los Flores, donde está usted de vacaciones. No, estamos hablando de las cosas más básicas y elementales, la comida, la medicina. O sea, hay mucha preocupación en eso por la cuestión económica, ¿no? Y entonces, bueno, refugiarse en la fe siempre es bueno. No para dejar de mirar la realidad que...
1: No es una evasión allí, de la realidad.
0: Evadir la realidad, correcto. Pero sí para que te fortalezca y te dé más fuerza para seguir en la lucha. Y bueno, y esperanza, la esperanza que es importante para que, bueno, para que encuentres esos caminos que están por allí delante de ti para ir resolviendo las situaciones que se van presentando mientras el país cambia y se dan, bueno, ojalá de aquí a algún tiempo una mejor calidad de vida, ¿no? No nos vamos a despedir sin preguntarle sobre la encíclica del Papa. ¿Ha tenido chance de leerla? Imagino que está reciente.
1: Acabas de publicarla el día de ayer. Es un hito por el tema que aborda el Papa. No he tenido oportunidad de leerla, para serte sincero, pero procuraré hacerlo en estos días.
0: No, sí, bueno, y después que usted la lea y la internalice bien, lo vamos a invitar para que venga de nuevo.
1: Con muchísimo gusto.
0: Y nos ayude a comprender mejor estas ideas que el Papa expresa allí. Yo tampoco la he leído, ya las tenemos por ahí, todos las tenemos, creo que todo el mundo la tiene, porque eso circula hoy en día más que nunca a través de medios digitales, redes sociales y eso, pero sí es importante tener esa palabra allí de alimento para para las cosas de la vida, ¿no? Porque no solo de pan vive el hombre, ¿no? Hay que comer, pero...
1: Claro, creo que una de las líneas fundamentales es salvaguardar el tema ético, ¿no? Porque la sociedad del conocimiento, sin una sociedad que vaya presidida por la ética, tiende a convertir aquello que es una herramienta para el progreso en una arma contra la misma humanidad. Entonces creo que la línea del Papa va un poco por ahí, ¿no? No podemos crecer en conocimiento si ese crecimiento no va avalado por un crecimiento ético o moral. Sí. Porque en definitiva eso es lo que puede orientar todo lo que los logros que podamos tener en términos científicos, sociales. La sociedad de la ética siempre precede a la sociedad del conocimiento.
0: Así es. Yo escuché en estos días a Xi Jinping hablando con Trump, regañándolo, decía, porque tú y yo, nosotros, no podemos juntarnos para mejorar este planeta, para hacer que la gente tenga una mejor calidad de vida. Se escucha muy bonito en la boca de ellos cuando en la práctica hacen todo lo contrario, pero es una pregunta que es válida, ¿no? Porque no podemos juntarnos todos, juntar todos esos recursos que tenemos para hacer un mejor mundo, para vivir. Pero bueno, no, por eso mismo lo que usted dice, el tema de la ética, ¿no? De la ética, primero, debería ser primero la ética, después todo lo demás. Bueno, padre, un mensajito ya para despedirlo, para un hasta luego, digámoslo así.
1: Bueno, espero que sea así.
0: Sí, cómo no, bienvenido siempre aquí.
1: Bueno, en primer lugar agradecerte, Juan Carlos, a ti y a todo tu equipo por permitirnos la oportunidad de venir a informar y a invitar a todos los fieles de nuestro arciprestazgo a participar de esta solemnidad de Corpus Christi, Día del Arciprestazgo, el próximo 6 de junio a partir de las 4:30 de la tarde. Una invitación pues para todos, para renovarnos en la fe, para compartir como hermanos, para redescubrir la importancia que tiene la fe en nuestra vida, poner en manos del Señor todas y cada una de nuestras preocupaciones y necesidades. Así que no se lo pierdan, acompáñennos, participen. La fe crece cuando se comparte y creo que este es un momento propicio para compartirla con todos los hermanos que, al igual que usted y que yo, están tratando de acercarse a Dios y de tener una vida conforme a su voluntad. Así que bueno, que Dios me los bendiga, muchísimas gracias a todos y nos vemos el sábado 6 de junio, Dios mediante.
0: Bueno, Dios mediante, así será. El padre Daiber Pérez, con esta bonita invitación, así que no se lo pierda, el día 6 de junio, 4:30 de la tarde, ahí mismo en la avenida Los Llanos, ahí, cerquita, no tiene pérdida. Y de allí después se va a su casita tranquilo, sin ningún problema. Vamos a la pausa y regresamos con más, 9:15 minutos.
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Bueno, amigas y amigos, escuchamos al padre Diver Pérez. Diver Pérez con esta reflexión, esta invitación para celebración de Corpus Christi y el día del arciprestazgo el próximo sábado 6 de junio a partir de las 4:30 de la tarde, sí señor. En el José Gregorio Hernández, ¿verdad? Que está en la avenida Los Llanos. La estatua esa que está ahí junto a la parada, que creo que es donde está cerca de la farmacia, de la panadería, perdón. De la ex panadería que cerró, por cierto. Creo que es ahí. Bueno, en todo caso, pues, ahí están las cosas. Esperemos que vaya mucha gente, que se puedan animar, que puedan asistir, acudir, para recibir pues todas esas bendiciones que el Altísimo tiene para todos allí en esta celebración. Y me parece una bonita experiencia que nosotros pues nos sumamos a la invitación para que ustedes puedan participar allí. 9:20, amigos, 9:20 minutos. Vamos a esta hora a ir con musiquita. Sí, señor, vamos a escuchar música a esta hora de la mañana.

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1: Bueno, 9:24. Bueno, en la grata visita del padre Diver Pérez, una persona muy agradable, el padre Diver, muy ligerito, ¿no? Me refiero a su energía.
2: Qué bueno.
1: Y bueno, no, sí, una muy buena persona. Aquí estuvo, él estuvo aquí junto con el padre Carlos Ramírez durante la pandemia con las misas.
2: Nos estaba me estaba contando Xiomara.
1: Sí, ellos durante la pandemia, cuando ordenaron el cierre de las iglesias para evitar contagios, pues ellos hicieron la misa aquí durante muchos meses. Yo no recuerdo cuánto, pero fue bien bonito, ¿no? Tenemos mensaje. Buen día, saludos y bendiciones. Feliz martes, licenciado Juan Carlos. Dios lo bendiga y le dé mucha salud para que sigan adelante con el guarapo. El problema de la electricidad supuestamente era por 45 días, según era por los rayos del sol que pegaban muy fuertes. Ya estamos en tiempo de lluvia y el sol ya no pega tan fuerte. ¿Hasta cuándo será esto? Ya tenemos más de 20 años con este problema eléctrico. Bueno, creo que falta mucho para que eso se solucione, mi querido amigo. Lamentablemente, la solución del problema eléctrico requiere una inversión millonaria.
2: Así es. Así es.
1: Según corre por allí,
2: en los predios.
1: Sí, de las redes sociales y esto, hubo una evaluación ya hecha
2: Westinghouse,
1: por dos empresas gringas, General Electric y no sé si Westinghouse o alguna de estas.
2: Sí, son las dos.
1: Que hablaba de entre 15.000 y 45.000 millones de dólares y entre 15 y 25 años.
2: Una pelusa.
1: Años, señor.
2: Ay,
1: Marcos.
2: Qué esperanza.
1: O sea, que una vez que esas empresas o cualquiera lleguen al país y empiecen a trabajar, a partir de ahí van a pasar 20 años para que nosotros podamos tener un sistema eléctrico óptimo, capaz de darnos a los venezolanos el servicio de energía eléctrica que nos merecemos. Que nos merecemos. A partir de allí.
2: Bueno, y eso habla mucho del cuidado que tuvimos.
1: Bueno, del descuido tremendo.
2: Sí, hoy es la fecha de fundación de la parroquia San Juan Bautista, ¿verdad? 26 de mayo de 1780. Y es el único documento que tenemos de fundación de la ciudad de San Juan de los Morros. Por lo tanto, históricamente, lo dice nuestro cronista, no lo digo yo, es la fecha de fundación de San Juan de los Morros. Mire bien cómo pasa por todos lados.
1: Según cuenta, ¿no?, la historia. Ya esta era una zona de paso.
2: Así es.
1: De la gente, de los comerciantes que iban hacia San Sebastián. Ajá. Venían de Caracas, venían
2: Ortiz,
1: de Los Llanos, de Ortiz. Iban hacia esa zona, hacia Caracas mismo, hacia Valencia, toda esa zona, o a esos territorios, pues, digámoslo sí. Así. Y ahí comenzó gente a quedarse, a armar un ranchito, a preparar un terrenito para mudarse, para empezar a vender que si agüita, servir comida, así posaditas. Es. Y así se fue formando el pueblito, ¿no? Uh-huh. Hasta que llegó y, bueno, la iglesia creó la primera parroquia.
2: Sí, el obispo Martí.
1: Ajá, y ahí fue cuando se le dio la fecha de creación
2: de la
1: parroquia eclesiástica, pero ya previamente existía ya un asentamiento.
2: Ya existía.
1: Solo sí. Que no hay nada escrito, no queda en la historia vestigios de eso, así que... No,
2: ni tampoco hay fundadores. Hasta ahora ninguno de los fundadores que históricamente se le atribuyen creación de los caseríos, de los sitios, ninguno ha registrado San Juan de los Morros. Entonces, vamos al avance.
3: 9:28 de la mañana. A esta hora tenemos contacto con nuestra compañera Josimar Pereira en Barquisimeto. La Cámara de Comercio del Estado Lara alerta que crisis eléctrica es uno de los principales frenos para el desarrollo económico. Josimar, te escuchamos.
4: La falta de un suministro eléctrico confiable y estable se ha consolidado como el principal obstáculo para reactivar el aparato productivo en Venezuela. Así lo advirtió José Vicente Ríos, quien es presidente de la Cámara de Comercio del Estado Lara, durante la 56ª Asamblea de Conce Comercio realizada en la capital larense. El líder gremial enfatizó que estabilizar el sistema ya no es solo una demanda social, sino una necesidad financiera vital para el país.
5: Estabilizar y dar confiabilidad al sistema eléctrico venezolano. Sin electricidad, la capacidad de recuperación de nuestra economía se ve limitada y, como le dije hace un rato, Venezuela en este momento no tiene techo para seguir creciendo. El techo lo pone la disponibilidad de electricidad. En el caso de Lara, lo hemos abordado desde tres puntos de vista. El primero, el del ciudadano común. Los cortes en el estado Lara están ocurriendo durante el día en el sector productivo, llámese comercio, industria y servicio, y durante la noche en el sector residencial. El ciudadano común, que si por mala suerte labora en una empresa que no se autogenera, durante el día no es productivo y durante la noche no puede normalizar su vida de hogar.
3: Más detalles de esta situación del servicio eléctrico en el estado Lara en nuestra www.radiofeyalegrianoticias.com. A esta hora les acompañamos Josimar Pereira y Alexander Medina.
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7: Me parece que eso está caro.
8: No ha salido en Gaceta Oficial, pero igualito lo están cobrando.
9: Quieren estar aumentando a carratico y las unidades en mal estado.
10: Para los que están todos echados a perder, eso es verdad que no deberían de permitirle que circularan.
6: Un estudio realizado en 13 ciudades del país refleja que 58,1% de las personas califica el transporte público como malo o pésimo. 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Son fundamentales para mejorar el transporte público. 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
14: Hermano, mira, las escuelas necesitan cariño.
15: Falta todavía bastante seguridad.
16: Nunca están todos los docentes.
17: Estamos a la espera de que ellos vengan.
16: Siempre hay dificultad para que los chicos reciban sus clases.
6: Para los padres y representantes que participaron en la encuesta realizada a más de 2.000 hogares venezolanos, la educación pública necesita atención. Cuidar los espacios, garantizar los materiales para la formación y contar con personal docente es necesario para garantizar una educación de calidad. 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
0: 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Nueve y 33 minutos.

0: Ay, Dios, aquí estamos entre cuentos, guanaperos. Sí, bueno, felicidades a todos los sanjuaneros por este día. Y sería bien bueno que las escuelas reconocieran todo este día. Y no es cuestión de religión ni de, no es cuestión de eso, es cuestión de que históricamente el único documento que existe es la creación de la parroquia. Ese es el único documento. Entonces, nos pasa igual que Maracay. Maracay es igual, es creado por la parroquia San José de Maracay.
1: Bueno, ahí está, pues. Creación de San Juan, creación de la parroquia eclesiástica hace 240 años ya.
0: Así es.
1: Y eso es lo que hay, no hay que inventar.
0: Así es.
1: Por acá nos llega mensaje, buenos días, Dios le bendiga grandemente, J.C. Miguelito, profe Volmer, personal técnico y obrero de Fe y Alegría, grupo del Guarapo, hermanos en Cristo Jesús, vecinos, amigos y conocidos, que todos tengan un hermoso martes en la compañía de Cristo Jesús. J.C., por favor, si sabes dónde venden querosén o queroseno. En una ocasión me comentaron que por la entrada del BQ vía a la Morera, pero quisiera corroborar si alguien sabe, o tú, JC, Dios los bendiga. Bueno, yo una vez compré querosén en un negocio que está en la avenida Cendrea. Ajá. Justo donde está la parada de las busetas, ese que hace toda esquina ahí, un negocio grande donde venden artículos de desinfectante,
0: de aseo personal.
1: Ahí venden,
0: sí, querosén, ahí venden
1: en potes de un litro, creo.
0: Sí.
1: O a lo mejor si lleva
0: en los supermercados, usted lo puede conseguir también en potes de un litro. En algunos.
1: En ese lugar yo lo compré una vez, oíste, Mario Eugenio, en ese lugar. Compré un pote, una botella de un litro. No recuerdo cuánto costó, pero yo lo compré ahí hace tiempo. Y es donde yo sé que venden, bueno, por lo menos ese, en ese momento. Así que puedes preguntar allí. Justo donde está la parada de las busetas en la avenida Cendrea. Ahí en toda la esquina, diagonal a la parada, hay un negocio grande que abarca los dos frentes de las dos calles, de la Cendrea y de la otra. Ahí en ese negocio. Vendían por lo menos querosén cuando yo hace tiempo pregunté allí.
0: Mira, y Mario Eugenia estaba diciendo algo que me hizo recordar cosas, porque en Calabozo todavía se comercializan las neveras y las cocinas de querosén, porque en el campo no hay posibilidades de cargar bombonas y la gente o lo hace con leña o lo hace con querosén.
1: No hay electricidad, entonces.
0: Así es. Entonces, todavía entre los árabes se consiguen neveras de querosén, imagínese usted eso.
1: Bueno, por las particularidades de la zona, ¿no?
0: Sí,
1: por
0: sí.
1: Por el tema de que a veces en esas pincas, en esos hatos por ahí, no llega la ¿cómo se llama?
0: La distribución
1: de gas ni hay electricidad.
0: Ni hay electricidad, entonces la gente tiene que pelar por eso.
1: Entonces, bueno, Marcos Pérez dice, al lado de la bomba y Mataca,
0: también.
1: En el supermercado de los chinos, ahí yo vi el viernes querosén allí. Bueno, al lado de la bomba y Mataca, Mario Eugenia, justo ese supermercado era el Piemorro.
0: Ajá, el Piemorro.
1: Que era antes el Piemorro, ahí. Ajá. En ese supermercado, que ahora es de unos chinos. El amigo Marcos Pérez vio allí querosén, así que bueno.
0: Mira, Chevron está anunciando que busca trabajadores para su empresa en los estados Zulia y Anzoátegui. Si usted está sin empleo y tiene familia por esa zona, bueno, sería
1: si
0: bueno.
1: Si trabajaste en la industria petrolera.
0: También, mejor todavía. Y bueno, ya lo está haciendo, busca ingeniero de pozo en el Tigre y gerente de seguridad de procesos en Barcelona.
1: Bueno, ahí está, pues, para oportunidades de trabajo.
0: Ahí en Maracaibo, representante de construcción e ingeniero de proyecto.
1: Debe ser algo complejo, ¿no?
0: Sí, complejísimo.
1: Complejo eso. Bueno, esperemos que haya gente por allí que requiere ese empleo. Yo creo que la gente de la industria petrolera hace rato que se fue del país, ¿no?
0: Uh-huh.
1: Pero bueno, a lo mejor alguno vuelve tentado por estas ofertas.
0: Ah, sí.
1: 9:38.
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0: Bueno, seguimos, 9:40 minutos, 9:40, sí señor. Seguimos nosotros con nuestro guarapito sabroso de la mañana.
1: Sí, mire, ya los Cardenales ratificaron a César Isturiz como manager y confirman la salida de Giovanni Carrara de su cuerpo técnico. Así que ya nuestros pajarracos están preparándose, y muchos, y la mayoría de los equipos ya están preparándose para los juegos, que después del asueto de julio será posible.
0: Bueno, disfrutarlo. El béisbol profesional
1: octubre, ¿eh?
0: En octubre.
1: Octubre.
0: Sí, señor, en octubre comienza el béisbol profesional, después que terminan las grandes ligas. Y bueno, volveremos con la pelota, la pelota, la pelota.
1: La pelota caliente.
0: La pelota, la pelota, la pelota, sí. De Karen. Una ley que está de moda en la esquina del bate. La pelota, la pelota, la pelota de Karen.
1: Mira,
0: usted me deja cantar a mí, hacia el ritmo.
1: Sí, porque es que esa canción no me la sé.
0: Ah. Es muy difícil. Ah,
1: mira,
0: no se la sabe.
1: Sabe que hay una foto que impresiona, ¿no? Tú sabes que todo el mundo habla de callapa, ¿no? Que vamos a hacer una callapa, que vamos a hacer una callapa. Bueno, pero resulta que el gobernador Lacava, Rafael Lacava, está haciendo una callapa eléctrica, pero tiene 300 transformadores para Valencia. Solo para Valencia, ¿ok? Eso implica que va a poder ayudar a resolver muchas cosas a la gente, ¿no? Con respecto a los transformadores. Quizá con respecto al flujo eléctrico no, pero sí con respecto a los transformadores. Y ya Corpo Elea anunció que los está instalando en Carabobo, ahí en Valencia. Y también hay una noticia hoy donde la Cofradía del Espíritu Santo y Nuestra Señora del Socorro ya celebró 410 años con actividades solemnes. Y por allí también hay mucha información sobre cosas. De lo que sí no se habla es que ayer, y tengo que decirlo, el Banco Bicentenario le hizo lo que hace de costumbre a los ahorristas. El día que pagan, se cayó la plataforma. Entonces, de verdad que ese banco debería ser revisado. Porque no es posible que cuando la gente más lo requiere, la plataforma esté en el suelo. Y eran las 8 de la noche y todavía no se podía consultar en ese banco. Y la gente andaba desesperada, pues no sabía si era que tenía su plata allí. Era día de pago para los docentes. Lo poquito o lo mucho que los docentes reciban es un apoyo impresionante para resolver sus cosas. Así que ayer muy poca gente del Ministerio de Educación pudiera hacer nada con su cesta ticket o con lo que le depositaron, porque justamente se cayó la plataforma. Entonces, no sé, hay que revisar eso, explicarle mejor a la gente qué es lo que está pasando, porque se generan muchos rumores, muchas cosas que tal vez no son, pero esa es la expectativa que se crea. Y ayer el Ministerio de Educación Superior inició la revisión con las nóminas de los docentes universitarios. Espero que el Ministerio de Educación, de Educación Media, también esté haciendo lo mismo. Y desde aquí, nuestras palabras de recuerdo al Ministro de Educación para que exija que los trabajadores de ABEC reciban su bono de profesionalización. Es necesario, es justo. Y bueno, yo creo que es una condición importante en estos momentos en que absolutamente nada de lo que usted consiga le alcanza para nada. Entonces, esas cosas están en camino y vamos a esperar a ver que Diosito nos ayude con esas cosas. Mira, podemos ir al guarapo literario.
0: Sí, cómo no.
1: Vamos, gracias.
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1: Bueno, muy buenos días a todos, ya estamos en el Guarapó Literario. Y hoy, como es la fecha de fundación de San Juan de los Morros, y estamos dedicando todos nuestros materiales a San Juan de los Morros. Y una de las cosas más complicadas de conseguir material bibliográfico sobre San Juan de los Morros es que prácticamente todo lo que está son escritos en blogs o informaciones en plataformas. Y comenzamos con una que yo creo que a mí particularmente me cautivó mucho. El periodista José Osvaldo Pérez, quien es un cronista insigne de Ortiz, escribió un material que se llama San Juan de los Morros, un sitio santificado por el río. Y ahí en su reláfica él cuenta por qué la gente se detuvo aquí en San Juan de los Morros. Y una de las cosas por las cuales dice que la gente se detuvo en San Juan de los Morros fue por sus aguas cristalinas de los ríos, cosa que ya quedó muy en el pasado, porque las aguas de los ríos que surcan San Juan están todos en situación de contaminación.
0: Ninguna está cristalina.
1: Así es. Entonces, pero él escribió esta reláfica para demostrar por qué los transeúntes que pasaron por aquí se detuvieron y se quedaron. Luego nuestro Argenis Ranuares Angarita escribe 236 años de la parroquia. Esto lo hizo hace aproximadamente unos 15 años. Y allí explica por qué la parroquia San Juan Bautista es considerada como la fecha de fundación del pueblo y le da pie y locación a esta circunstancia hermosa que yo creo que vale la pena leer. Ábrelo en el blog www.volmeruscategui.blogspot.com. Y nuestro Reinaldo Peña, quien vamos a invitar en estos días para que hablemos sobre esa situación de la parroquia y la fecha de fundación, pues nuestro Reinaldo Peña, él ha escrito un material que se llama San Juan de los Morros, Encrucijada del Camino. Porque así como Reinaldo es vallepascuense y algunos otros han venido de otros lares, mucha gente aquí, ahora con la universidad más, la gente viene de La Pascua, de Altagracia, de Valencia, se enamora, se casa, se queda, y esto se ha convertido en una encrucijada del camino. Hay que leerlo, los valles del centro del país y lo que esto significa. Pero si usted quiere un soporte de verdad, un libro, le recomiendo Historia de la Conquista y Población de la Provincia de Venezuela.

Y allí usted va a tener un compendio completo sobre la creación, la estructura y todo eso. Y terminamos con tres canciones. La primera, Canto a San Juan de los Morros, de Sergio Utrera. Y la segunda, San Juan de los Morros, dedicado para su gran pueblo y su historia, de José Luis Medina Ramírez. Y terminamos con un tema musical de Jorge Guerrero, San Juan de los Morros. Esos tres temas, pues, ilustran nuestra celebración de hoy. Y bueno, sería muy bueno que, como es el aniversario, pudiesen hacerle un cariño al San Juanote, decirle algo a la gente, mejorar los servicios, sobre todo el agua para los sectores que no tenemos. Entonces, bueno, espero que ese sea el regalo para San Juan de los Morros, mejorar su servicio y que la gente que venga se sienta plácida y llegadera. Y este fue el Guarapo Literario de hoy. Nos escuchamos mañana para conversar más sobre el libro.

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0: Bueno, amigos, se nos acaba el tiempo, 9:55, y escuchamos a Jorge Guerrero, el Caney de los Retoños. Recordando que Jorge Guerrero reside aquí en San Juan de los Morros.
1: ¿Sí nació aquí?
0: No, él es de Elorza. Ah, el Elorza. Pero él vive aquí hace años.
1: Sí.
0: Estudió, ahí por la Morera vive.
1: Me contaron que estudió en el Vicente Peña.
0: Sí, seguramente.
1: Eso me contaron.
0: Y bueno, y seguramente por su carrera musical se vino, salió de allá, pues de Elorza, buscando un poco más de centro, más radio, más publicidad, más público, más posibilidades de ser escuchada su música. De aquí a Maracay, a Caracas, es un salto, salto de rana.
1: Sí.
0: Y bueno, la vida de esa gente ha sido muy dura, ¿no? Hoy en día, los artistas de ahora no es que la tengan fácil, pero la tienen más fácil porque ahora hay plataformas por las cuales por millones y millones la gente ve la música, ¿no?
1: Claro.
0: Fíjate, Taylor Swift fue una de las primeras artistas en negarse a firmar con una disquera, y cuando la disquera le dijo, bueno, entonces no te vamos a grabar ni te vamos a hacer promoción, y dijo, no me la haga, no importa, yo me la hago yo sola, y la hizo a través de YouTube, y de YouTube saltó a Spotify, a no sé qué más, y resulta que se mete cientos de millones de dólares por sus canciones, por sus conciertos, sin tener que pagarle derechos de transmisión a nadie. Ella fue demandada por esas organizaciones y ella ganó el juicio.

0: Ella ganó el juicio y pudo seguir adelante, y eso por supuesto le abrió la puerta a muchos otros artistas para crecer. Hacer lo mismo, ¿no? Para hacer lo mismo, comenzar a hacer su propia promoción a través de estas plataformas sin tener que depender de una disquera, ¿no? Entonces, bueno, así están las cosas. Estoy viendo aquí los logos que están en competencia para la actividad de Corpus Christi que nos comentaba el padre Diver, ¿no? Uh-huh. Son 5 logos, la gente con sus votos va a elegir uno. Están muy bonitos. De verdad que están muy bonitos. Me gusta el número 2. El número 2 me gusta. También me gusta el número 3. En realidad todos son bonitos. Así que bueno, vamos a ver cuál gana,
1: Así es. El que gane, que sea para bien.
0: Bueno, así están las cosas, amigos. Así están las cosas con esta actividad que va a ser el 6 de junio. Ustedes pueden participar sin ningún problema. Concentración en la José Gregorio Hernández, que está ahí en la Avenida Los Llanos. De allí se van caminando hacia el Mirador, y en el santuario donde está la Beata se va a realizar la actividad, ¿no? El magisterio en Guárico continúa esperando una respuesta oficial por parte del gobernador regional Donald Donaire, luego de las solicitudes entregadas hace más de una semana, donde gremios educativos exigen la destitución del jefe de zona educativa. Y lo destituyeron, ¿verdad? Porque ustedes lo piden. No creo que lo destituyan. Pero bueno, ahí está, sigan soñando. Estudiantes venezolanos se graduaron summa cum laude y obtuvieron becas en Estados Unidos. Cuidado, los agarra Donald Trump y los deporta. A ese viejo loco poco le importa si tienes beca o no tienes. Se nos acabó el programa, amigos. Gracias a todos por la sintonía. Feliz día, cuídense mucho.
1: Chao, nos escuchamos.
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3: Siete minutos, Pasillaneando desde Fe y Alegría 94.3 FM. Bueno, hoy es lunes 18, se fue este mes también. Vamos a felicitar primeramente a todos los contadores en su día. Hoy se celebra ese día de esa profesión tan importante, ¿no? Tan importante en todas las operaciones de la sociedad, de la vida humana, del comercio, inclusive hasta en la familia y la administración, la buena administración. Bueno, hoy te vamos a tener un programa muy simpático. Estamos a la espera de unos invitados, el señor Ronald Correa, que me acaba de enviar un mensaje diciendo que viene en camino, y José Ángel Martínez. Ellos son miembros del grupo Miércoles de Joropo, que funciona en la UNER, Ellos son una organización que comenzaron como pasando el tiempo, pues con un cuatro y cantando, se fueron organizando, ya tienen 2 años, son desde 2024, no me sé la fecha exactamente, y bueno, estamos esperando que vengan los invitados. Vamos a darle comienzo de todas maneras a Pasillaneando, siempre bajo la dirección del profesor Juan Carlos Leal, en la producción profesor Volmen Ucatein, coordinador general de la emisora, el ingeniero Jesús Salazar, quien me acompaña acá en la cabina de mando con el control y los sonidos y todas estas cosas. Para ustedes, con mucho cariño y respeto, como siempre, como todos los lunes, martes, miércoles, David Ramón Carrizales. Bueno, sí, este es un grupo muy importante. 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Ahí está. Ya llegaron los invitados. Estamos esperándolos. Por aquí vienen. 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Bueno, para darle comienzo a este miércoles, a este lunes, martes 18, vamos a comenzar con Miércoles de Joropo, como ya les expliqué, es un movimiento cultural. Vamos a darle comienzo a Jesús Salazar, vamos a escuchar también a un universitario ya graduado, es de la UNER, pero ya está graduado y está ejerciendo su profesión y a la vez está incorporado a la canta criolla. Se trata de mi amigo Sergio Utreras. Él compuso este bello tema que vamos a escuchar a continuación. Se llama el tema Canto a San Juan de los Morros.

0: Bueno, son las 10, 14 minutos, estamos muy contentos porque ahora sí llegaron los invitados, Ronald Correa y José Ángel Martínez. Ellos son integrantes de, como ya les expliqué anteriormente, de Miércoles de Joropo. Yo no voy a decir más nada de esto porque quiero que sea de la voz de ellos que nos den esa información. Sin embargo, yo tengo por aquí una chuleta que me copié por allí, ¿no? Movimiento Cultural Académico de la Universidad Experimental Rómulo Gallego UNER San Juan de los Morros. Pasillaneándole a la bienvenida a Ronald Correa, José Ángel Martínez, joven universitario, promotor y activo Miércoles de Joropo. Con ellos vamos a conversar, pero antes vamos a escuchar, ya lo escuchamos, a Sergio Utrera. Bueno, hermano, te voy a decir una cosa. Miércoles de Joropo, ¿qué es? Por aquí tengo yo otra chuletica, dice que es una plataforma de promoción cultural entre estudiantes universitarios y comunidad en general. ¿Qué es para Ronald Correa Miércoles de Joropo?
1: Hermano querido, bueno, primero que todo, darle la buenos días a la radio audiencia que, bueno, nos sintoniza por este medio, siempre consecuente. Bueno, mi nombre es Ronald Correa, músico y bailador el Orzano. Antemano, dándole la gracia, hermano querido, por la invitación a este majestuoso programa. Bueno, para Ronald Correa, actualmente Miércoles Joropo, un programa que hace vida cultural dentro de la Universidad Rómulo Gallego. Y bueno, de verdad, súper, súper agradecido con Dios por todas las puertas que se han venido abriendo. Y bueno, este es un enlace, hermano, que ha trascendido.
0: O sea, sí, ¿desde cuándo está funcionando?
1: Hermano, aproximadamente 2 años ya tiene desde que comenzó José Miguel Herrera, fundador principal de los Miércoles Joropo. Ahí hacen vida activa infinidades de estudiantes de los diferentes PNF que nos brindan la universidad.
0: Sí. ¿Sabes que yo estuve viendo el perfil de Miércoles de Joropo por las redes? Oye, quedé asombrado. Trajeron a Rumi Olivo, estuvieron en el Orsa.
1: Sí, así es, hermano.
0: Comparten no solamente con los jóvenes universitarios, sino que con los nuevos talentos que puedan ir surgiendo, y también comparten con artistas ya consolidados. Y esto, ¿no?
1: Háblanos. Sí, hermano, claro que sí. Bueno, así como ha venido la señora Rumi Olivo, Mayra Tobar, Miguelito Díaz, El Burrote, que es un coplero.
0: El Burrote, amigo mío.
1: Sí, bueno, cómo no. Ajá. Alexis Figuera, infinidades de músicos y artistas reconocidos también de alta trayectoria. Y, por supuesto, la intención del programa es darle vida cultural y artística a aquellas personas que están comenzando con su proyecto de vida y su proyecto cultural. Alguna gente, bueno, pensará que, bueno, esos muchachos, bueno, no están comenzando, no tienen mucho, pero es que todo comienza así, un poco tedioso, y ya mira, después de comenzar debajo de una mate mango, ya bueno, mira hasta dónde hemos trascendido, ya gracias a Dios ya contamos con sonido, logística, y eso sale de las manos de nosotros mismos, ¿no? Como organización nosotros mismos, no dependemos de alguien,
0: sí, mira,
1: de que nos den, o no. Eso sale netamente de cada uno de nosotros.
0: También me enteré por ahí también de que no solamente se dedican a la promoción de la música y compartiendo con, así como lo que estás explicando, sino que también en parte de la instrucción. Yo leí algo sobre unos talleres para la ejecución de instrumentos musicales, arpa, cuatro, maraca. También, bueno, ya lo dijiste que tú eres bailador, ¿no?
1: Así es. Sí,
0: bailador,
1: señor.
0: Sí. Bueno, sobre todo eso, también hacen unos talleres. Eso es sobre todo para ayudar a los que ya medio saben y para instruir a los que vayan ingresando en cuanto a la juventud joven, a los nuevos talentos, ¿no?
1: Es correcto. Bueno, sí. Como te comentaba, hermano, la universidad cuenta con diferentes PNF y gracias a Dios contamos con que cada estudiante de diferentes áreas, tanto odontología, agronomía, medicina veterinaria, fisioterapia, ahí hay de todo, ahí hay hay de todo. Tenemos músicos de nosotros mismos. Por ejemplo, yo toco cuatro y maracas y yo hago vida. Si en alguna vez se me toca tocar maracas, yo toco, yo acompaño. O si me toca bailar, pues yo bailo, ¿me entiendes? Porque son muy fuertes. Entonces cada quien, es como te digo, es un equipo multidisciplinario. Si tú eres bueno cantando, hermano, usted lo ponemos a cantar. Si usted es bueno tocando, usted lo ponemos a que usted
0: se reúnen todos los miércoles.
1: Todos los miércoles, Oropo, todos los miércoles.
0: De ahí nació ese nombre. ¿Y lo comparten con las comunidades por fuera, en plazas, eventos, algo así?
1: Hermano, hace poco los muchachos estuvieron en un evento. Yo no estuve porque estuve respaldando un evento que me hicieron una invitación hacia Margarita. Y los muchachos, bueno, se trasladaron hasta Altagracia de Orituco. Le hicieron una invitación, pues, previamente acordado, pues, los muchachos se planifican y asisten hasta allá, hermano. La cultura es para todos.
0: Sí, pero todo aquí la interrelación con San Juan de los Morros.
1: Bueno, sí, pero por eso mismo, si en algún momento se nos presenta la oportunidad de compartir con otras personas, nosotros lo hacemos. Hace poco los muchachos también comenzaron con un nuevo proyecto, que son como podcast, que crean, para llevarlo, y bueno, lo hacen ahí en la cuestión de aguas termales.
0: Aguas termales,
1: sí. En las noches ellos se reúnen ahí, les hacen la invitación al restaurante, y bueno, ahí comparten también, hacen...
0: Oye, qué bueno, qué bueno. Vamos a continuar hablando, pero antes vamos a llevarle música a nuestra audiencia. Yo me cuidé de escoger esta porque estos son puros artistas de aquí de San Juan de los Morros. Ya escuchamos a Sergio Utrera, ahora vamos a escuchar a Oscar Daza, no sé si tú lo conoces, con La Intrusa. La Intrusa.
1: Suena.

0: 9:24 minutos, ya estamos pendientes por el avance informativo de Radio Nacional Fe y Alegría. Radio Fe y Alegría, la red nacional. Bueno, estuvimos oyendo pues las explicaciones que nos da Ronald Correa, ¿no? Músico, instrumentista, toca cuatro, maraca y es un gran bailador de joropo. Profesional, le puse yo por ahí en una nota, ¿no? Porque es así. Bueno, pero él vino acompañado de José Ángel Martínez, quien también le va a dar un saludo pues a nuestra audiencia de parte de Pasillaneando Contigo, y aquí con David Ramón Carrizales desde la 94.3 FM de Fe y Alegría. Adelante, José Ángel.
1: Bueno, hermano, primero que nada, muchísimas gracias por la invitación y bueno, quiero enviarle un saludo a toda la audiencia desde aquí de 94.3 Pasillaneando. Y bueno, este es una transmisión, bueno, con la invitación gracias a usted. Y bueno, aquí para lo que estamos hablando de nuestra cultura, enriquecimiento de nuestra cultura, sí, y nuestro folclore venezolano. Estamos hablando ahorita de lo que es la música en la juventud, lo que es el proyecto Miércoles de Joropo. Bueno, mi invitación es y mi consejo es para aquellos chamos que están iniciando, que se quieran iniciar y que bueno, que tienen su sueño de cumplirlo, miren, que lo logren, que se atrevan, que sean curiosos en el sentido de que indaguen, ¿ves? Pregunten, estudien de los que más saben. Que le echen pichón, que no tengan miedo a lo que dirán, a lo que tal vez, a lo que de repente, a lo que si lo hago bien, a lo que si no lo hago bien, porque uno, el día de mañana no sabemos. Lo digo por mí mismo, hermano, porque a mí me ha tocado fuerte. El mundo artístico no es fácil, para nada fácil. A mí me ha tocado pasar por tropiezos, humillaciones, insultos, etcétera. Pero gracias a Dios, Dios siempre tiene algo bueno para nosotros y, sí, y siempre, bueno.
0: Mira, dime una cosa, ¿cómo comparten ustedes, Ronald y José Ángel, los muchachos, cómo comparten la parte académica con la música? ¿Qué están estudiando? Háblame de eso.
1: Bueno, hermano, yo estoy estudiando ingeniería civil y me voy a correr a estudiar psicología social.
0: Psicología social, ok.
1: Actualmente, bueno, para nadie es un secreto, Ronald Correa para mí es como un padrino musical. Desde que yo llegué a San Juan de los Morros, yo soy foráneo, me adoptó como uno de sus pupilos. Y bueno, y aquí trabajamos incondicionalmente por nuestro arte, por nuestra cultura. Y bueno, y por lo que nos toca trabajar, por todo el futuro de la parte musical y cultural.
0: ¿Qué nos dice Ronald Correa de su parte académica? ¿Cómo compartes tú la música, el arte, el joropo con esa carrera tan importante que estás cursando?
2: Hermano querido, bueno, ¿qué más que hacer un enlace fusionando mi carrera con mi vida artística? De verdad que pienso que todos en la vida necesitamos un psicólogo.
0: Es fuerte, pero es grato.
2: Así es, grato, así, ¿no? Es. O sea, ayudar a aquellas personas que sienten miedo artístico, escénico.
0: Miedo escénico. Sí,
2: claro, porque hay personas que tienen un buen talento y están solos y tú los pones, cántate, tócate algo, baila, y entonces lo hacen espectacular solo, pero cuando ven masa, concha, le quedan neutrados, quedan en blanco. Entonces, ahí es donde yo quiero inclinarme.
0: Esos son los que cantan en el baño.
2: Eso, de ese grupo.
0: Se gañotan, pero entonces en el público sienten un...
2: Sí, sienten
0: un
2: aprendo, el miedo, ¿no? Escénico, hermano.
0: Sí,
2: y bueno, nada, de verdad que súper agradecido con Dios por y con San Juan de los Morros por brindarme esta gran oportunidad, tanto como en crecimiento personal y artístico.
0: Bueno, sí, no, y esta no va a ser la primera ni la última vez, porque la idea es que nos enlacemos un poco más para que ustedes tengan esta ventana a su orden, esta ventana que se llama Pasillaneando, para que pueden hacer, por eso yo le estaba preguntando por mensaje, si querían hacer una presentación en vivo, pueden hacerlo. Aquí yo he metido al Paco y Maraca.
2: Próximamente, hermano, ese proyecto está en manos de Dios y de usted.
0: Ok.
2: Próximamente, cuando usted, así mismo nos planificamos, hermano, y traemos al grupo, nos acomodamos aquí como sea.
0: Y a los solistas, porque yo me imagino que tienen grupo ahí, quien le gusta cantar en
2: el claro, solista. Sí, sobre
0: y
2: todo.
0: Y también te quería preguntar sobre los géneros de la música venezolana, que es muy extenso, ¿no? Porque no solamente es joropo, es música venezolana.
2: Sí, claro.
0: Pero hablando únicamente nada más que de joropo, sin salirnos para ninguna cosa, mira, joropos son tan variantes,
2: sí.
0: Hay de todo, corrido, gabán, recio, quilpa,
2: claro.
0: Contrapunteo.
2: Hermano, sí.
0: ¿Cómo eres tú con el contrapunteo?
2: No, hermano, si me toca improviso, si me toca bailar, bailo. Si
0: a mí me chismearon que José Ángel hizo el contrapunteo. ¿Tú contrapunteas?
2: ¿Ah? Mira, hermano querido, bueno, esos son aires musicales, eso que mencionaste.
0: Ajá, género,
2: ¿no? Ritmos o aires musicales. Cuando hablamos de género, ahí sí, balada, bachata, esos son los géneros.
0: Ajá.
2: Géneros musicales.
0: Ajá.
2: Pero dentro del joropo, criollo venezolano, son aires o ritmos musicales. Cada uno tiene una creación diferente.
0: Ajá.
2: Tiene un creador diferente y una forma de tocar diferente.
0: Oye, he oído por ahí algo que está sonando mucho. Es como un nuevo aire, ¿no? De ese yo no fui. Me suena así como un golpe. El golpe también es algo del joropo,
2: ¿no? Un golpe arreglado, claro. ¿Sí? Hay golpes de 6 por derecho.
0: Ajá.
2: Pajarillo, quirpa, guayacán, guacharaca, embarrialao, gabán. Hay infinidades. Hay más de 67 ritmos y aires musicales.
0: Bueno, y hablando de género, pero en este caso de género humano, ¿cómo están las muchachas? El género femenino en miércoles de joropo.
2: Oh, ahí hay una constelación de artistas, de verdad, hermano. Increíble, generación de relevo, hermano, que hacen vida artística dentro de la universidad y académicamente también. Entonces, imagínate funcionar, no dejan de hacer una cosa con la otra, o sea, estudian y a la misma vez siguen el mismo ritmo, la misma pedagogía, la misma intención de crecer tanto como profesional como artísticamente.
0: ¿Cuándo vamos a donar este estudio con ese jardín de flores que hay en Lunedo?
2: Hermano, eso queda en la mano de Dios y en la mano tuya. Ya, con eso te
0: digo. La invitación ya está hecha.
2: Bueno, listo, hermano, listo. Nos planificamos y bueno, yo sé que el equipo estará muy agradado y agradecido con usted por.
0: Ya podemos pasar al avance.
2: Tomarnos en cuenta.
0: ¿No salió? Ah, bueno, entonces vamos a continuar con música, pues. Vamos a continuar con música. Yo no sé ni qué es lo que yo tengo aquí por aquí. ¿Qué fue lo que vimos ahorita? La intrusa. Bueno, esta es una artista, ellas son hermanas, la hermana Bolívar, de aquí de Cantagallo. Vamos a escuchar Mujeres al Poder con Gilmary Bolívar. ¿Ven? Puro San Juan, hermano. Aquí tenemos talento en nuestro terruño. Tenemos que salir por más ninguna parte.
2: Más nada, hermano.
0: Después me vas a echar el cuento de cómo le fue a ustedes este año en la fiesta del Orza.
2: Sí, señor.

0: Loco, son las 10:35 minutos, pasillaneando contigo aquí desde Fe y Alegría 94.3 FM, presentando a Miércoles de Joropo. Bueno, amigo Ronald, échanos el cuento de cómo fue esa buena experiencia, porque creo que han ido varias veces, ¿no?, de la fiesta del Orza de este año.
1: Hermano, bueno, de verdad, no tanto porque yo sea el orzano, sino que yo pienso que el Orza es la cuna artística de Venezuela y el mundo.
0: Sí, bien.
1: Eso es un emblema cultural, hermano. El que toque el escenario de la fiesta del Orza, yo creo que no va a tener problema con ningún otro escenario donde se vaya a presentar.
0: Ustedes fueron como grupo allá.
1: Claro, fuimos como grupo. Sin embargo, aquí hay como 5 o 6 personas que hacen vida activa dentro de los Miércoles Oropo, que somos nativos del Orza.
0: Okay,
1: entonces, bueno, hermano, okay, se presentó la oportunidad de ir hasta el Orza, nos planificamos, una gente allá posado, Juan, restaurante Don Juan, nos abrió las puertas, nos brindó el espacio, las instalaciones, hermano, y bueno,
0: okay,
1: hicimos la autogestión nosotros mismos, como te comentaba. Nosotros somos un equipo que para alquilar un sonido, nosotros mismos lo costeamos. Vamos a hacer algo, nosotros mismos lo costeamos. Así fue, así mismo fue, cada uno para ir bien representado.
0: Pone su granito de arena.
1: Exactamente, nosotros mismos nos costeamos la cuestión de la uniformidad, hicimos nuestra propia logística, hicimos la diligencia. Allá en el Orza es un tema, porque la única señal que hay es la móvil net. Entonces, te podrás imaginar donde la mayoría de la gente citadina usan Digitel y Movistar. Entonces, apenas llegan allá, eso se colapsa, que ven que móvil net es el único que hay, hermano, eso se pone. Entonces, ¿qué hicimos para eso? Buscamos otra estrategia. Entonces, para comunicarnos, usábamos radio. Mientras uno estaba en tarima, los otros estábamos abajo buscando el agua, la gestión, hermano. Algo.
0: ¿El radio de onda corta?
1: Sí, claro, radio de 3, 4 kilómetros. Y así fue como nos pudimos comunicar.
0: Oye, vale.
1: Sí, y bueno, gracias a Dios, uno de los muchachos también cuentan con una antena Starlink, y donde llegábamos nosotros conectaban la cuestión y los muchachos transmitían.
0: Mire, y algo muy importante, disculpa que te cambie el
1: hacha, dime.
0: Algo muy importante, yo creo, tengo la inquietud de preguntarte sobre los eventos, los festivales, la voz unergista, la voz universitaria, pues.
1: Hermano, de hecho, uno de los muchachos, parte de los Miércoles Oropo, ganó la voz unergística, la voz universitaria.
0: Sí.
1: Sí, que fue aquí en la cuestión de Apurellara. Jorlen Figuera. De verdad, bueno, un muchacho que está abriéndose paso dentro de la música llanera y bueno, tiene un muy buen proyecto y bueno.
0: ¿Cómo se llama el muchacho?
1: Jorlen Figuera. Ah. Y bueno, imagínate tú, ese lo vamos a traer.
0: Claro.
1: Tiene que venir porque tienes que escuchar ese talento, hermano. O sea,
0: claro,
1: algo que bueno, nos llena mucho de orgullo. Primero a la casa de estudio y segundo a nosotros como Miércoles Oropo, porque venimos emergiendo y bueno, hermano, o sea, es algo que son oportunidades brindadas y hay que aprovecharlas, sacarle el mayor provecho, el jugo a todo eso, todas esas oportunidades que se nos presentan. Y bueno, no he tenido la oportunidad de participar en el festival porque yo soy nuevo ingreso, pero este año, si Dios quiere, vamos para eso.
0: Claro,
1: no lo
0: claro,
1: permite,
0: sí.
1: Porque como te digo, ahí hacen de bailadores y de cantantes también. La competencia es tanto de bailadores como de cantantes.
0: ¿Cuáles son las fechas de la voz universitaria?
1: Hermano, desconozco la fecha, pero deben de estar próximas. No debe estar muy lejano, porque yo recuerdo que el año pasado yo me preinscribí en octubre. Y para ese tiempito ya la gente ya estaba con la cuestión del festival, pues. Posterior a eso, que fue el festival.
0: ¿Lo funcionan dónde?
1: Lo hacen allá, en la universidad,
0: dentro
1: del domo, sí, ese. Ahora, como este año fue la voz universitaria aquí en San Juan, lo hicieron allá en Apurellar.
0: ¿Y unergistas que hayan sido invitados o participado en festivales o eventos posteriores?
1: Claro, hermano, infinidades. Por ejemplo, ahí está Saimar Jiménez, del Orza, Esuardo Salas, todos, porque gracias a Dios esos muchachos nacieron con ese don. Entonces, lo que están haciendo dentro de los Miércoles es fusionarlo.
0: Sí.
1: Ya, necesidad. Por ejemplo, yo llevo toda mi vida bailando y lo que hice fue llegar y es un mismo enlace, el lenguaje musical es uno solo. Entonces, es rápida la conexión artística, es algo muy espontáneo. Eso te permite conocer muchas personas. Entonces, lo que hicimos fue llegar, funcionar. Apenas vimos, hermano, dicen que los burros se buscan para rascarse, es un refrán criollo. Entonces, te podrás imaginar, apenas vieron que la cuestión de los miércoles estaba activa, cántate una. Como te digo, comenzó a bajar una mate mango. Todo el mundo cantando.
0: Y un cuatro.
1: Claro, y un cuatrico. Cántate tú una, José Ángel, cántate tú una. Y entonces todo el mundo se ponía ahí. Cuando se dieron cuenta, ya la cuestión dijeron, no, ya va, aquí estamos haciendo algo. Estamos haciendo algo, algo está pasando. Y bueno, hermano, ya son más de 80 mil seguidores en TikTok que tenemos ahí.
0: Ah, bueno, figúrate. No, yo estuve viendo los perfiles del grupo.
1: Mucha receptividad.
0: Vi varios videos.
1: Sí, sí, claro.
0: Vi el de cuando Rumi Olivo llegó a la puerta de aquí San Juan de los Morros, el recorrido, llegó a la universidad. Sí. Ese video lo vi yo.
1: Ah, bueno, hermano, sí. Bueno, de hecho, Rumi pidió un bailador. Y bueno, como te digo, como soy el bailador del grupo, hermano, activo. Esa mujer hace de todo, canta, improvisa, toca, baila. Flor de Zaraza, Rumi Olivo.
0: Sí, Rumi Olivo, la Flor de Zaraza. Sí, yo estuve viendo esos videos, oye, me quedé bueno, pero bueno. Bueno, o sea, Ángel, está calladito, vale, dinos algo.
2: Bueno, hermano, mira, San Juan de los Morros es un espacio donde que podré decir que por lo menos a mí me abrió muchas puertas. Como tal, yo soy de Villa de Cura, estado de Aragua. Y en Villa de Cura, bueno, no tuve tantas oportunidades como la ha abierto la puerta de San Juan de los Morros, como lo es San Juan de los Morros, ¿verdad? La familia Miércoles Oropo, bueno, me han abierto las puertas y he estado fogueándome con ellos, tratando con ellos, compartiendo con ellos, ¿ves? Mucho más allá de esos espacios, porque aparte de eso nos juntamos aparte, las residencias, compartimos y todo eso, ¿ves?
0: Sí.
2: Entonces, yo siempre hago la invitación a los nuevos, porque por ahí siempre salen los nuevos que quieren cantar. Siempre me pasa, a mí me escriben muchos compañeros de estudio, muchos de otras carreras, de otros programas, que quieren cantar, que quieren participar, pero que les da miedo, que el que dirán, no, yo les digo que se sumen.
0: Es lo que decía Ronald ahorita, miedo escénico.
2: El miedo escénico, eso se trabaja. Eso se trabaja. Y hay que trabajar y incentivar a los chavos, porque todo nace de la juventud, hermano.
0: Claro.
2: Aunque no lo crea, todo nace de la juventud, de la niñez. Ajá. Del liceo, de las escuelas,
0: no, y lo bueno que tienen el apoyo de artistas que ya están consolidados y tienen ese apoyo por ahí.
2: Correcto.
0: Mire, ¿cuál es el horario de ese berrinche, de ese pochinche ahí los miércoles, desde las 8 de la mañana hasta...?
2: Casi siempre de 10 y media a 11, arrancamos por ahí y culminamos a 1, 2 de la tarde, más o menos.
1: En algunos casos.
2: En algunos casos.
1: Cuando nos lleva de largo la cuestión.
0: Sí. Yo creía que me iba a decir a las 1 de la mañana, y yo, bueno, es un amanecer.
1: Próximamente. Bueno, amanecer. De hecho, Alexis Figuera, cuando vino, lo propuso, hermano, ya esto no puede ser así, esto hay que trascenderlo, hay que llevarlo a anochecer, aquí amanecer y todo, ¿no? Imagínate tú.
2: Él dijo, próximo Feria Los Morros.
0: Bueno, es que nos podemos unir y planificar un próximo evento.
2: Claro que sí.
0: ¿Sí? En un lugar foráneo.
2: Con el favor de Dios y bueno, todo el equipo y usted que esté dispuesto.
1: Hermano, José Ángel es un talento emergente también, villacurano.
0: Villacurano.
1: Ahorita, bueno, también voy a comenzar un taller de baile próximamente. Y bueno, le dije, hermano, tienes que activarte, tienes que hacer de todo. Es que el artista debe ser polifacético. Si le toca cantar, canta, improvisa.
0: Claro.
1: Le toca bailar, baila. Tiene que hacer de todo, porque es que si agarras la cuestión como un proyecto de vida, hay muchas personas que no estudiaron y viven de eso, del arte.
0: Exacto.
1: Viven del arte, más sin embargo, ya últimamente, gracias a Dios, bueno, se creó la orquesta y todo ese tipo de cosas donde ya el músico empírico ya puede ir a un estudio, ya puede leer partitura.
0: Sí, porque hay artistas que son completos, sí, son desde bailarines, cantantes, tocan y claro, componen. ¿No has compuesto una canción? Todavía.
2: Pero está por ahí debe venir algo bueno.
0: Eso es algo bueno.
2: Todo se lo dejo en planes a Dios.
0: Eso es.
1: La constancia, hermano, la disciplina, eso es lo que trasciende.
0: Vamos a escuchar una musiquita ahora, Mujeres al Poder con Gilmary Bolívar y con su hermanita querida Ana Bolívar, No Soy Una Mantequilla. Dice Ana Bolívar, ¿no?

los 10:48 minutos. Pasillaneando contigo y aquí se vistió de lujo hoy con la presencia del grupo Miércoles de Oropo de la Universidad Rómulo Gallego, Universidad Experimental Rómulo Gallego. Acá presente el amigo Donald Correa y José Ángel Martínez, pero va a tener una continuidad esta relación, por cuanto la idea es la difusión, la promoción, la difusión y la realización de eventos. Este es un grupo activo que está, me dice Ronald, que como emergente, pero yo lo veo que como emergente ha avanzado muy rápidamente, tomando en cuenta su comienzo informal, por decirlo así, ya desde el año 2024 al 2026, pues ya es, como se dice, una plataforma académico-cultural, porque comparte con las comunidades, comparte con la comunidad interna de la UNER, la parte académica y la parte cultural. Y como decía José Ángel, pues, resaltar nuestra música. Vamos a otra parte musical, ya escuchamos a Ana Bolívar, no soy una mantequilla. Ahora le voy a presentar a Richard Rodríguez. Richard Rodríguez es un muchacho apureño, él es de San Fernando de Apure, creo que de la UNER también, no sé, no estoy muy seguro. Lo cierto es que yo lo conocí en Corazón Llanero. Corazón Llanero, y esta música, este tema que vamos a oír, es su puñetra. Te bloquearé por completo. Póngase mosca con esos celulares. Te bloquearé por completo con Richard Rodríguez.

0: 10:54, hemos llegado al final de este Pasillaneando. Vamos a dejar a José Ángel Martínez para que nos dé una corta despedida allí. Luego pasamos con Ronald Correa. Y seguimos. José Ángel.
1: Hermano, dándonos este espacio para compartir, para disfrutar con toda la audiencia. Bueno, los invito a que me sigan por mis redes sociales como José Ángel Martínez Oficial. Y que sigan la página Miércoles Joropo, igual las redes sociales de mi hermano Resumen, la universidad.
2: Querido, gracias de verdad por la invitación. Nos vamos por ahora, pero volveremos pronto.
0: Eso.
2: Qué bueno, para toda la radio consecuente, que no se pierdan de ese
0: por invitación. Lamentablemente fue.

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4: Te lo pido por favor, magia caribeña.

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10: Abusadora, Wilfrido Vargas.

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2: Lazo nos canta Feliz por Ti. Género pop.

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1: 11 y 42 minutos.
2: María Antonia, interpretado por Kaki Ramos y Tambo Deep, junto a Ronald Borjas.
3: Tambo Deep.

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1: 11 y 53 minutos.
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4: Mi corazón es tuyo, Olga Tañón y Manny Manuel.

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0: 11:58.
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2: No del estado Guárico. Música Salvador Llamosas. Letra Pedro Montenegro.

0: estado. Desde el primer momento, la institución activó los protocolos correspondientes y ha mantenido plena disposición de colaboración con las autoridades. Corresponde a dichas instancias esclarecer las circunstancias y establecer las responsabilidades a que haya lugar. Asimismo, la institución adoptará las medidas que correspondan conforme a la normativa vigente respecto a las personas involucradas en los hechos, tanto estudiantes como adultos, en atención a lo dispuesto en el artículo 80 de la Ley Orgánica para la Protección de Niños, Niñas y Adolescentes, y en resguardo de la dignidad, privacidad e integridad de los estudiantes. No se ofrecerán mayores detalles mientras el proceso de investigación se mantenga en curso. Desde Fe y Alegría reafirmamos nuestro compromiso con la vida, el cuidado y la protección integral de niños, niñas y adolescentes, así como el respeto al debido proceso, la verdad y la institucionalidad. Confiamos en que en medio de este dolor se pueda avanzar con responsabilidad y justicia. Comunicado firmado en temblador a los 26 días del mes de mayo de 2026.
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0: Continuamos a las 12:04 minutos del mediodía con más información en punto y seguimos. La vicepresidenta de la República, Delcy Rodríguez, y la defensora del pueblo, Egle González, sostuvieron una reunión este lunes 25 de mayo para evaluar proyectos institucionales enfocados en los derechos humanos. Justamente este encuentro coincide con un fuerte conflicto en el sistema carcelario de Barinas, donde los reclusos realizaron una protesta generalizada para denunciar presuntos abusos y malos tratos por parte de los custodios. La información se dio a conocer a través de un reporte del diario Tal Cual, que detalla la situación de máxima tensión que se ha vivido en el interior del país. Los hechos se desarrollaron específicamente en el internado judicial de Barinas, donde el secretario de Seguridad Ciudadana de la entidad, el general Giuseppe Casiopo, confirmó la destitución oficial del director del recinto, Elvis Macuare Guerrero. Ante esta situación, el ministro para el servicio penitenciario, Julio García Serpa, se trasladó a la región llanera para encabezar una mesa de diálogo con los internos y sus familiares. Asimismo, una comisión de la Defensoría del Pueblo se desplegó de emergencia en el penal para verificar la infraestructura y la integridad física de la población de privados de libertad. Como consecuencia de este conflicto, diversas organizaciones no gubernamentales y sectores de la sociedad civil exigen la renuncia del ministro García Serpa, luego de confirmarse que las autoridades ocultaron por casi un año el deceso bajo custodia del ciudadano Víctor Hugo Quero Navas, cuyo paradero era desconocido desde julio de 2025. Paralelamente, el Comité de Derechos Humanos de 20 Venezuela denunció la captura del dirigente Joel Sucre en una alcabala de la misma región de Barinas. Por su parte, la vicepresidenta Delcy Rodríguez aseguró en declaración pública que estos nuevos planes que se buscan implementar fortalecerán el rol de las instituciones del Estado.
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0: En Punto y Seguimos continuamos con más información. 12:06 minutos de la tarde. Los exfuncionarios de la extinta Policía Metropolitana, Héctor Robaín, Erasmo Bolívar y Luis Molina, deberán presentarse en los tribunales cada 3 meses y tienen prohibido el uso de redes sociales. Esta actualización sobre las condiciones de su excarcelación fue comentada por el medio Efecto Cocuyo a través de una fuente familiar de los procesados. Los ciudadanos recibieron una medida humanitaria tras pasar 23 años tras las rejas. La decisión judicial se conoció este lunes 25 de mayo, luego de la primera audiencia formal celebrada tras su salida del centro de reclusión el pasado martes. El tribunal a cargo flexibilizó la logística para que los 3 ciudadanos acudan a las sedes judiciales más cercanas a sus residencias en Miranda y La Guaira. La medida responde a una condena original de 30 años de prisión dictada en el año 2009 por los sucesos de Puente Llaguno ocurridos en abril de 2002. Como consecuencia de este dictamen, los involucrados tampoco podrán ofrecer declaraciones públicas ni salir del país durante los próximos 8 años que restan de sentencia. El reporte periodístico También destaca que el juzgado también prohibió expresamente emitir pronunciamientos en contra del gobierno nacional con estas restricciones informativas y de movilidad. Los ex oficiales iniciaron formalmente su proceso de reinserción fuera de la comunidad penitenciaria Fénix.
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0: 12:08 de la tarde, a esta hora nos corresponde hacer nuestra primera pausa. A la vuelta continuamos con más información y noticias. 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Lo puede hacer siguiéndonos en nuestras redes sociales, arroba Radio Fe y Alegría, y visitando nuestra página web www.radiofeyalegrianoticias.com.
1: 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Doce y nueve minutos. ¿Quieres saber cómo amanece Venezuela?
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0: Continuamos con Punto y Seguimos, 12:11 del mediodía. A continuación vamos a tener la primera ronda informativa con nuestros compañeros periodistas.
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0: Magisterio de Guárico se suma a una nueva agenda de actividades para exigir salarios dignos, así lo reporta a esta hora Xiomara López.
9: El magisterio guariqueño se unió desde este lunes 25 de mayo hasta el viernes 29 a una serie de acciones nacionales por luchas de reivindicativas para exigir un salario justo para los educadores. El lema es unidad y lucha. Gustavo Ruiz, presidente de la Federación Venezolana de Maestros Seccional Guárico y coordinador de la coalición sindical magisterial en la entidad, señaló que el motivo de la convocatoria es que ya han agotado todos los canales posibles con el gobierno nacional y muy particularmente con el Ministerio de Educación sin recibir respuesta a las propuestas formuladas.
10: Es el caso de que los pírricos aumentos de prácticamente no alcanzan para nada y no pueden ni siquiera mínimamente satisfacer nuestras aspiraciones, fueron otorgados mediante bonos y los bonos no tienen consecuencias salariales, por lo tanto no aglutinan aumento alguno en los momentos en que salimos de vacaciones, porque no hay aumento como bono vacacional, e igualmente en lo que corresponde a prestaciones, los bonos no son considerados en nada.
9: Por su parte, Eleuterio de la Rosa, presidente del Colegio de Profesores del Estado Guárico, detalló que la agenda preconflicto es una invitación a los empleados de educación a sumarse a ella, y la cual contará con una programación de 4 días.
10: Con una visita y una pequeña invitación a una asamblea que vamos a realizar el día jueves en la Casa del Maestro. El día miércoles vamos a hacer una toma simultánea en todas las unidades y palmes del país.
9: El gremialista comentó que también se sumarán a la movilización convocada para este viernes 29 de mayo en apoyo a los pensionados y jubilados de educación, quienes siguen exigiendo pagos y reivindicaciones salariales, pues lo que reciben no le alcanza para cubrir comida y medicinas. Desde el Estado Guárico, Xiomara López, Radio Fe y Alegría Noticias.
0: Continuamos repasando lo que pasa en las regiones. El profesor Raúl Parra afirma que docentes son objeto de acoso y suspensión de sueldos. Así lo informa desde Caracas José Blancos.
11: En el segundo día de emergencia que atraviesa el sector de educación, tal como lo planteó la Federación Venezolana de Maestros, de nuevo emerge el tema de suspensión de salario. Así lo denunció el profesor Raúl Parra, secretario de Legislación Laboral del Sindicato de Maestros del Distrito Capital. El dirigente asegura que se continúa con acciones de persecución a los maestros por parte de directivos de los centros educativos. Agregó que en casos puntuales no se le permite a los docentes cumplir con los reposos que requieren, avalados por personal médico.
12: Está ocurriendo una situación bastante grave, que es el atropello, el acoso hacia estos profesores, de parte de los supervisores de los centros de desarrollo, de parte de los directores de los centros de desarrollo, y de parte de los directores y subdirectores de los planteles educativos. Hemos tenido cualquier cantidad de denuncias donde se les están violando sus derechos, incluso hasta para poder ir a una cita médica, le niegan ese permiso cuando eso está contemplado en la ley. No le quieren reconocer los reposos que se le dan a los docentes cuando padecen de alguna enfermedad. Lo que hacen es que hay una situación que cuando hay una sinceración en los planteles educativos, ahora con el RAS, lo que hacen es que lo excluyen, lo sacan del sistema. ¿Y qué es lo que está sucediendo? Que hay una cantidad de docentes acá en Caracas, bueno, no solamente en Caracas, esto es a nivel nacional que está sucediendo, que los docentes están siendo suspendidos de su salario.
11: El dirigente sindical del sector de educación reiteró que suspender el salario a los maestros o separarlo de su cargo implica perder otros beneficios.
12: Fueron 3 meses suspendidos, esos 3 meses los pierde el bono de estatique, pierdes el bono de guerra económica y pierdes su salario.
11: Para concluir, el profesor Parra señaló la existencia de casos de docentes que al momento de reintegrarlos de nuevo a las nóminas aparecen con menos años de servicios. Desde Caracas, José Blanco, Radio Fe Alegría Noticias.
0: Continuamos hablando del mismo tema, y es que el gremio docente de Monagas exige reestructuración urgente del sistema de salud ante crisis asistencial. Así lo reporta Nangelis Gamboa.
13: El gremio de educadores del estado Monagas te entregará un documento dirigido a la dirección del Instituto de Prevención y Asistencia Social para el Personal del Ministerio de Educación, en el cual se detalla la carencia crítica que padece la institución y se planea propuestas urgentes para su reestructuración. Darío Lima, presidente del Sindicato Unitario del Ministerio en Monagas, señaló que el principal centro asistencial de la región se encuentra operando en condiciones de precariedad extrema, lo que limita severamente el derecho a la salud de los docentes, personal obrero y administrativo.
14: Y el día miércoles vamos a presentarnos la intergremial con un gran documento exigiendo que va a consistir en la parte asistencial de los docentes obreros administrativos. Esto comienza primero la dignificación y el rescate del IPAME, ya que en estos últimos años que se ha vivido, el IPAME ha venido mermando en la situación de la asistencia de los obreros administrativos docentes. Es decir, que ya no tenemos médicos, enfermeras en la unidad.
13: La paralización de los servicios de diagnóstico interno coincidió con la eliminación de la póliza de salud hospitalaria, cirugía y maternidad en el sector público, lo que ha generado un colapso por hacimiento en la sede de Maturín, al convertirse en la única opción médica accesible para miles de trabajadores del estado. Uno de los puntos de mayor preocupación expuesto por los trabajadores es el actual sistema de asignación de citas, el cual consideran insuficiente e incompatible con la emergencia de salud cotidiana de los afiliados. El gremio aseguró que este reclamo se une a la lucha por los salarios dignos para todos los docentes del estado. Desde Maturín, Estado Monagas, Nangelis Gamboa, Radio Fe y Alegría Noticias.
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0: Bueno, y con esta ronda informativa nosotros despedimos este segundo bloque, identificamos nuestra red y ya volvemos con más de Punto y Seguimos.
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15: Y 18 minutos.
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0: Continuamos con más de Punto y Seguimos. Llegamos a las 12:19 del mediodía. A esta hora nos corresponde una nueva ronda por las regiones.
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0: Colegio de Médicos exige pronunciamiento oficial ante rumores de meningocodemia en Ciudad Bolívar. La información la amplía a esta hora nuestro compañero Marcos Roldán.
17: La difusión de presuntos diagnósticos de meningococo generó una gran creciente de ola de alarma entre los habitantes de la capital del estado Bolívar. Ante el desconcierto general, el doctor Hugo Lezama, secretario general del Colegio de Médicos del Estado Bolívar, fijó una postura institucional contundente para aclarar la realidad sanitaria de la región.
18: No se puede hacer el psicoterror a la población sobre una bacteria que nosotros ya sabemos que existe. O sea, y que se presenta de vez en cuando un brote que puede producir generalmente produce la muerte del que lo padece inmediatamente. Al descubrir un foco de Neisseria meningitidis, hay que vacunar, hacer inmediatamente un bloqueo epidemiológico. O sea, un bloqueo epidemiológico es que todo lo que está alrededor de donde murió la persona, a 2 cuadras más arriba, hay que vacunar a toda esa población.
17: El representante gremial desestimó categóricamente la existencia de focos o contagios activos de meningococo altamente peligroso en el estado Bolívar y las calificó como unas cadena de rumores y que siempre hay que esperar por las informaciones extraoficiales.
18: Un virus es una cosa y una bacteria es otra. Por ahí ya descalifico al que está dando la noticia. O sea, quiere decir que esta persona que está dando esa noticia está haciendo lo que se llama psicoterror.
17: El portavoz de los médicos alertó que el silencio de las autoridades solo incrementa la zozobra en la población. Por esta razón, Lezama exigió a la Dirección de Salud Pública, al Ministerio de Poder Popular para la Salud y a los entes competentes que emitan un boletín oficial y definitivo a la brevedad posible, porque hasta el momento no existe una información oficial o reportes médicos recientes en medios de comunicación que confirmen el fallecimiento de un paciente a causa del meningococo en Ciudad Bolívar.
18: Parte de sanidad del país debiera invertir para proteger a su población este tipo de amenazas que se ciernen y que son muy serias cuando se descuida la parte biológica. Pero es que nosotros tenemos un subregistro de todas las enfermedades, no nada más del meningococo. Nosotros estamos a la buena de Dios.
17: El Colegio de Médicos instó a los ciudadanos a mantener la calma, a aplicar también las medidas de higiene habituales y evitar la replicación de informaciones falsas en los medios de comunicación. Desde Ciudad Bolívar, Marco Roldán para Radio Fe y Alegría Noticias.
0: Continuamos con más, conociendo lo que ocurre en nuestras regiones. Fedecámaras Barinas advierte sobre el impacto de la crisis eléctrica en la productividad comercial. Lo reporta a esta hora Yuhab Barrios.
19: Las fallas recurrentes en el sistema eléctrico nacional continúan alterando la actividad económica y comercial en el interior de Venezuela. En esta oportunidad, el estado Barinas reporta interrupciones del servicio que se extienden por varias horas, afectando tanto las jornadas laborales como la estructura de costos de las empresas. En una entrevista en el programa De Primera Mano, Janet Díaz, presidenta de Fedecámara en esta región, comenta:
20: estas son situaciones que venimos nosotros años enfrentándolas, pero actualmente estamos sufriendo una crisis severa, ya que las fluctuaciones son 2 o 3 veces al día, inclusive en la noche. Entonces, esto trae como consecuencia la paralización de la cadena de frío en comercios, en supermercados, asimismo también como los puntos de venta y todo el sistema de pago.
19: De acuerdo con el balance gremial, la inestabilidad en el fluido eléctrico no solo detiene las plataformas de pago digital, sino que afecta servicios conexos como el suministro de agua, el cual depende de bombas eléctricas, que en esta situación han obligado a diversos establecimientos comerciales a reducir sus horarios habituales de atención al público.
20: De hecho, muchos comercios cierran antes de las horas normales, las horas regulares, para darle esa oportunidad a ese trabajador que pueda descansar unas horas extras, de que ellos se ven afectados por estas fluctuaciones, no duermen bien, no descansan bien, lo que trae como consecuencia ese cansancio durante la jornada.
19: Respecto a las directrices del Ejecutivo Nacional que instan las empresas a implementar sistemas de autogeneración, la vocera de Fedecámaras Barinas señaló que la adquisición de plantas eléctricas o paneles solares eleva los costos operativos. Además, la operatividad de estos equipos alternos se encuentran sujeta a la disponibilidad y precio del gasoil en la región. Frente a este escenario, el sector empresarial barinés sostiene conversaciones con las autoridades locales para gestionar el acceso al combustible y reitera la solicitud de un cronograma oficial de racionamiento que permita planificar las actividades de producción y comercio. Desde la sala de redacción les informó Johat Barrios, Radio Fe y Alegría Noticias.
0: Agradecemos a Yuhat Barrios por esta información y seguimos hablando de las fallas en el servicio eléctrico en Guasdualito, estado Apure. Vecinos de Ciudad Guayana viven en zozobra ante constantes cortes eléctricos sin previo aviso. Así lo informa a esta hora Yorkis Hernández.
21: Los habitantes del sector Ciudad Guayana en Guasdualito, estado Apure, manifiestan vivir en una constante zozobra debido a la falta de un cronograma eléctrico. Endiunda, habitante de la comunidad, señaló que los cortes de luz se extienden entre 4 y 5 horas diarias, obligando a los vecinos a mantener los electrodomésticos desenchufados por temor a que las fluctuaciones los quemen. Escuchemos.
22: Los cortes de luz, cuando no son 4 horas, son 5 horas. A veces no hay un cronograma como tal, sino que cuando usted cree menos piensa, se le va la luz. Entonces uno anda como con una zozobra, como con un miedo, porque de repente vaya a haber un bajón, entonces vuelva de golpe y se vaya a quemar algo. Dejar todo desenchufado, estar pendiente de recargando los bombillos eléctricos, las lámparas eléctricas. No hay un horario específico de corte de luz, un cronograma, sino que bueno, ya uno está preparado, ya uno tiene una zozobra, no se sabe ni a qué hora se va la luz. A veces la quitan de noche y...
21: Finalmente, Hunda lamentó que ante las fuertes olas de calor nocturnas, deben usar tapas de ollas como sopladores improvisados para poder refrescar a los niños. La comunidad exige a las autoridades un cronograma eléctrico urgente. Es la información desde Guasdualito, en el estado Apure, Yorkis Hernández, Radio Fe y Alegría Noticias.
0: Y de Guasdualito nos vamos al estado Zulia, en el sector Aticos del municipio Maracaibo. Vecinos denuncian un bote de aguas servidas desde hace más de 1 año y medio. Nuestra compañera Verónica Moreno amplía esta información.
23: Habitantes del Callejón La Oriental en el sector Aticos de Maracaibo denuncian un bote de aguas servidas desde hace más de 1 año y 9 meses debido a una tubería que se encuentra rota y no ha sido atendida.
24: Soy Disney Ortiz, tengo un problema aquí enfrente de mi casa y adentro de la casa, que se mete el agua de las cloacas. Esto no se puede vivir porque nos estamos ahogando, nos enfermamos con gripe, neumonía, tenemos niños y ancianos y esto nos afecta a todos. Tenemos más de 1 año y medio con esto. y nadie se ha reportado para solucionar el problema. Pues.
2: Gladila Rosa Mancilla La Cruz y soy habitante de acá de este sector. Estamos acá con una problemática sobre una cloaca reventada, ya fue atendida, pero se volvió a destapar y me preocupa en verdad estas personas que, o sea, yo le he hecho llamado al alcalde, al gobernador, por favor, que se acerquen acá a arreglar este problema. Ha venido Hidrolago, hizo la cuestión, pero se volvió a destapar.
23: Comentan que esta situación les ha traído enfermedades respiratorias y de piel y esta se agrava durante las lluvias y cuando llega el suministro de agua potable. Han tenido que realizar trabajos de construcción para poder evitar que el agua servida entre a sus casas. También declararon que la municipalidad ya vino a realizar el trabajo para destapar esta tubería en el mes de febrero. Como no se realizó el trabajo principal, el cual es reparar la tubería, esta se volvió a tapar y la situación continúa. Desde Maracaibo, para Radio Fe y Alegría Noticias, Verónica Moreno.
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0: Desde Maracaibo cerramos esta ronda informativa, despedimos este bloque, vamos a una identificación y volvemos con más de Punto y Seguimos.
1: 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Doce y 28 minutos.
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0: Estamos de vuelta en Punto y Seguimos, son las 12:30 del mediodía. Es momento de presentar para ustedes la entrevista del día de hoy. Reponemos entrevista grabada el día lunes 25 de mayo a las 10:30 con la profesora Anixa Freites Landaeta. Ella es coordinadora general de la encuesta de condiciones de vida. Escuchemos.
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0: Abrimos nuestro espacio informativo para hablar sobre la Encuesta Nacional de Condiciones de Vida, la ENCOVI 2025, bueno, que viene dejando unos datos que sorprenden a muchos, y es que según la ENCOVI 2025 indica que la pobreza por ingresos habría bajado. Sin embargo, seguimos viendo en la calle, bueno, una sensación diferente, sobre todo lo que tiene que ver con la lucha constante de los venezolanos relacionados con las fallas de servicios públicos. Los cortes de electricidad son cada no llega con frecuencia en todos los hogares ni todos los días. Entonces, para hablar de este tema, hoy conversamos con la profesora Anixa Freites Landaeta. Ella es geógrafa, demógrafa y coordinadora general de la ENCOVI. el estudio independiente más importante sobre pobreza y migración que existe actualmente en Venezuela. Y para analizar un poco estos datos, le damos la bienvenida, profesora Anixa Freites, bienvenida a Radio Fe y Alegría.
7: Aprovechamos la introducción que has hecho para comentar varios aspectos. Uno, que la pobreza medida a través de los ingresos, la llamada pobreza monetaria, pues es uno solo de los aspectos que mide el bienestar, y es un aspecto coyuntural. Eso va a depender de las oportunidades que hay a través del mercado de trabajo de acceder a remuneraciones, y va a depender de factores ajenos al mercado de trabajo, como es el comportamiento de la inflación, que va a determinar la capacidad adquisitiva de la población. Entonces, esa reducción de la pobreza monetaria lo que está reflejando es que recientemente mejoró un poquito las oportunidades de acceder al mercado de trabajo. Vemos que hay un ligero incremento de los asalariados en el sector privado, menos o más leve el incremento que hubo en los asalariados del sector público. Y digamos que el dato más importante en cuanto al mercado de trabajo es la disminución de los trabajadores por cuenta propia, que entonces han buscado insertarse en el mercado formal, bien sea de acuerdo con la oferta privada o la oferta pública. Pero hay otros aspectos que determinan la medición del bienestar, y por eso nosotros preferimos medir la pobreza a través del índice multidimensional de pobreza, que responde a una propuesta que hizo hace más de una década la CEPAL, donde se consideran 13 indicadores de privación, no solamente el ingreso, sino otros indicadores que tienen que ver con déficit en materia de la estructura de la vivienda, de los servicios públicos, como había señalado, indicadores que tienen que ver con la inserción ocupacional, con la inclusión ocupacional y con la inclusión educativa, y lo otro que tiene que ver con la protección social. Entonces, a partir de esos 13 indicadores, pues hay una visión más completa de la de los niveles de bienestar, y si consideramos esa forma de aproximarnos a la medición del bienestar, tenemos que alrededor de 55% de los hogares estarían en situación de pobreza, y eso es un nivel que se ha mantenido después de la pandemia alrededor de esa cifra.
0: Y quisiéramos pues justamente que usted nos hable de cómo se puede diferenciar entre pobreza por ingresos y la pobreza estructural.
7: Bueno, como le he señalado, la pobreza por ingresos está basada en un solo indicador, que son los ingresos percibidos por el hogar. Esa forma de establecer si la persona es pobre o no pobre, pues es muy limitada, y va a depender principalmente de la capacidad que pueda tener la familia, el hogar, de agenciarse esos recursos y aquello que pueda recibir a partir de los programas sociales que pueda implementar el gobierno nacional. Pero hay otros factores que no dependen de la agencia de las personas, de los hogares, y depende de la política pública. Entonces tenemos, por ejemplo, el tema de la electricidad, que en este momento está condicionando la vida de la mayoría de los venezolanos en todo el país, y no importa de qué estrato social estés posicionado en el espectro social, porque no depende de ti el que el transformador se dañe y tú lo puedas reparar. No es como cambiar un bombillo en la casa. Esas son dificultades que dependen de cómo se mantiene el servicio eléctrico, cómo se ha invertido en el mejoramiento y la prestación de este servicio. Y tenemos entonces, solamente de acuerdo con las respuestas que se dieron en la ENCOVI, entre nuestro campo se desarrolló entre los meses de marzo y mayo del 2025. Las respuestas apuntaban a que solamente el 10% de los hogares admitían que no tenían problema de luz. El resto de los hogares, algún problema de luz por fallas todos los días, algunas horas en el día, por fallas o bajas de voltaje algunos días a la semana o algunas veces al mes, de manera que lo que sería normal en un país donde este tipo de servicios tengan la prestación adecuada, esa normalidad solamente la disfruta un 10% de los hogares venezolanos. Ese tipo de dificultades también lo tenemos con la prestación del servicio de acueducto. Nosotros tenemos que alrededor de un 70% de los hogares están conectados a la red pública de abastecimiento de agua por acueducto, pero solamente hay un 20% de los hogares que admite que no tiene problemas de abastecimiento porque tiene agua todos los días y las 24 horas del día. Nuevamente, hay un 80% de los hogares que tiene que almacenar agua de alguna manera, porque el agua no llega todos los días y todas las horas del día, con las implicaciones que eso tiene en la salud de la población, porque bueno, todos no tienen la misma posibilidad de almacenar agua de la forma más higiénica posible. Esa falta de luz y esa falta de agua pues está afectando la cotidianidad de la vida escolar. Nosotros preguntamos en la ENCOVI quienes no asisten regularmente a clase y preguntamos cuál es la causa de esa inasistencia regular. Están escolarizados, están inscritos en algún centro educativo, pero no asisten todos los días. Y encontramos que los servicios públicos están apareciendo como una de las principales causas de esa inasistencia regular a clase. Bien sea porque los servicios faltan en el hogar o faltan en la escuela. Y aprovechando que estoy mencionando esta pregunta, también podría mencionar que otra razón mencionada con una alta frecuencia tiene que ver con la falta de docentes y la inasistencia de los docentes a los centros de enseñanza por este tipo de horarios que se han establecido como una forma de protesta, de demanda de los problemas salariales, contractuales que no se han resuelto con el gremio docente desde hace un buen tiempo.
0: ¿Cuáles son, profesora, esos datos que nos podrían mostrar, digamos, un panorama más amplio o de cómo conviven estos dos datos?
7: Las mejoras que hemos visto y que probablemente vamos a seguir viendo en los próximos meses con relación a los agregados macroeconómicos, a una mejora de los ingresos por el aumento en los precios del petróleo, cierto control sobre la inflación, pero sigue siendo alta, seguimos teniendo más de 3 dígitos de inflación acumulada. Eso va a determinar que en términos de las remuneraciones, los ingresos que perciben los hogares, ha habido cierta recuperación, pero tenemos que pensar que ese 30% o 32% que estamos viendo de hogares en pobreza extrema, ¿qué representa? Representa aquellos hogares cuyos ingresos no son suficientes para cubrir necesidades alimentarias. Entonces, son hogares que están en situación de hambre. Hemos pasado de un

Con respecto al café, pues sea amplia y se puedan escuchar también las voces de quienes participan en ese proceso de producción. Al cierre, les ofrezco un dato porque el sector automotriz, según información, ha tenido un crecimiento de casi un 50% en sus ventas en el primer trimestre de este año 2026, enero, febrero y marzo. Esta información y este dato lo aportó Eduardo Cáceres, presidente ejecutivo de la Cámara Venezolana Automotriz Cabenés, quien resaltó que tienen la proyección este año de que podrán vender por lo menos unos 50.000 vehículos nuevos. El sector automotor nacional estima la venta de unos 50.000 vehículos nuevos para este año 2026. Esta previsión la expuso Eduardo Cáceres, presidente de la Cámara Venezolana Automotriz, durante su participación en la Asamblea 56 de Consejo Comercio desarrollada en el estado Lara. El representante gremial afirmó que la meta o la proyección es vender por lo menos unos 50.000 vehículos en este año. Dijo que en los tres primeros meses de este año 2026 ha habido un crecimiento de casi un 50% en comparación con el trimestre del año, ese mismo trimestre del año pasado. Dijo que en 2025 se vendieron 38.600 unidades de vehículos de pasajeros y carga, y la idea es consolidar y conectar el crecimiento de la economía a corto, mediano y largo plazo. Sugirió la creación de mesas de trabajo técnica para revisar los porcentajes actuales. Mediante este mecanismo, el sector automotriz busca impulsar mayor venta, permitir que un grupo más amplio de marcas se consolide en el país para competir con éxito. Esto según una nota de prensa

0: otros sectores, otras personas que también quieren emprender y desean emprender. Y por tanto viene la competencia. Y la competencia genera que tengamos mejores productos con calidad y seamos creativos a la hora de tener publicidades, a la hora de promocionar nuestros bienes y servicios. Entonces, en este momento no podemos quedarnos quietos ni de brazos cruzados, como dices tú en la pregunta, sino tenemos que empezar a formarnos. ¿Cómo? ¿Cómo gerenciar lo que tengo? ¿Qué puedo hacer para mejorar mi producto? ¿A qué sectores debo llegar? ¿Debo ir a la radio a promocionarme? ¿Debo hacer más redes sociales? O sea, debo empezar a crear acciones, estrategias que yo sé que en el corto plazo, porque no estamos hablando ni siquiera ya de años, estamos hablando de meses, a finales de este mes, de este año y principios de que viene, Venezuela tendrá una mejora sustancial. Para que tengas una idea, Venezuela tuvo en el todo 2025 $10,000 millones por ingresos petroleros. Se espera que en 2026, por la guerra que ocurre en el Estrecho de Hormuz, por la venta de petróleo a precios de mercado, y por todo el aumento de producción, tengamos $30,000 millones por ingreso. Eso quiere decir que vamos a, ingreso petrolero, eso quiere decir que vamos a triplicar nuestro ingreso. Eso se debe ver sustancialmente en el ingreso y en el consumo de los venezolanos. Eso es macroeconómicamente. Pero entonces, como emprendedor, microeconómicamente, ya yo tengo que empezar a ver ese futuro en el corto plazo, ya en meses. Y no puedo quedarme a esperar que eso suceda. Debo empezar desde ya, para que cuando la ola venga no me agarre dormido, sino que me agarre surfeando esa ola.
1: Osvaldo Leal, gracias por tu análisis, por tus conocimientos y también tus recomendaciones a los emprendedores venezolanos que te han escuchado atentamente en estos minutos. Sabemos que tienes compromisos académicos allí en la universidad. Queremos agradecerte la oportunidad de poder ayudarnos a entender y comprender el momentum económico del país, de mirar hacia atrás, de dónde venimos, dónde estamos y hacia dónde vamos en materia económica y cómo entender esta dinámica, no solamente los emprendedores, sino la sociedad civil en general. Que tengas una feliz tarde y gracias por acompañarnos hoy en el programa En Este País.
0: Gracias, Román. Gracias a ti por invitarme y bueno, siempre dispuesto a hablar sobre economía.
1: Claro que sí. Conversábamos con nuestro invitado del día, Osvaldo Leal, él es economista, profesor universitario, hoy hablando a propósito de la economía venezolana, cómo mirar este elemento de la economía de nuestro país con perspectiva de los emprendedores que nos escuchan a esta hora y también de analizar esta cadena de tiempo que estamos viviendo y que nos permite mirar hacia atrás el momento y también proyectarnos hacia el futuro. 1:31 PM, es hora de ir a una pausa, la segunda en el programa En Este País. Al regresar continuamos con más de este programa.
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3: Una y 31 minutos.
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4: Reportamos a esta hora desde nuestra sala de redacción. Les contamos que el Observatorio Venezolano de Conflictividad Social reportó protestas en 11 estados del país este lunes 25 de mayo en reclamo a reivindicaciones laborales, seguridad social y también situación de servicios públicos. En su cuenta en X, la organización no gubernamental señaló que las protestas se realizaron en los estados Aragua, Barinas, Carabobo, Distrito Capital, Falcón, Lara, Mérida, Nueva Esparta, Portuguesa, Táchira y Zulia. Al reclamo salarial que mantienen los trabajadores en todo el país, se sumaron las quejas por las constantes fallas en los servicios públicos, entre ellos el agua y la electricidad. Las protestas por las deficiencias en el sector salud, falta de viviendas, problemas de acceso a la justicia y la libertad de todos los detenidos por razones políticas, también tomaron las calles

0: venezolanas. El observatorio también compartió un video de la protesta realizada por trabajadores del sector universitario en el estado Carabobo, quienes reclaman un aumento salarial que tenga incidencia en todos sus beneficios laborales. También se conoció que para este viernes 29 de mayo, los trabajadores jubilados del sector educación realizarán una protesta nacional para reclamar sus derechos y beneficios sociales. Más información en los próximos minutos. A esta hora les acompañó Alexander Medina. Proseguimos en este país.
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2: Una y 33 minutos.
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1: Así es, estamos de regreso con más del programa En Este País a través de la señal nacional de Radio Fe y Alegría en toda Venezuela, como todas las tardes, a esta hora acompañándoles, permitiendo abrir un espacio para los emprendedores venezolanos que nos escuchan atentamente a esta hora a través de este su programa En Este País. Estamos listos y preparados para seguir compartiendo con ustedes contenidos. Recuerden que estamos en las redes sociales, somos arroba En Este País Radio, arroba Radio Fe y Alegría, y nuestra mensajería de texto y el WhatsApp es el 0424-555-3146. Y de inmediato vamos a conocer lo que está aconteciendo en las regiones, en las comunidades populares de Venezuela, en el emprendimiento venezolano. Yosimar Pereira a esta hora nos cuenta que especialista advierte que el alto impacto fiscal venezolano empuja a los emprendedores hacia la informalidad. Escuchemos este reportaje.
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2: El sector empresarial venezolano alertó formalmente sobre el grave impacto que la actual presión fiscal está generando en la economía nacional. Durante la 56ª Asamblea Anual de Conce Comercio, celebrada en la capital arense los días 21 y 22 de mayo, los representantes gremiales denunciaron que la excesiva carga impositiva está asfixiando la operatividad de los negocios en Venezuela. Esta situación ha encendido las alarmas debido al riesgo de un retroceso en la formalización de la economía del país. El doctor Leonardo Palacios, experto en tributos, fue uno de los ponentes en esta asamblea y explicó a Radio Fe y Alegría Noticias que al existir una nula rentabilidad tras cumplir obligaciones impositivas, muchas de las compañías se ven tentadas a migrar parte de sus operaciones al sector informal.
3: La importancia de pagar tributo, la importancia de que todo el mundo cumpla a cabalidad con sus obligaciones tributarias, pero hay que entender también, como otra cara de la moneda, que es necesario, por un derecho fundamental, que es el derecho al buen sistema tributario, tener una estructura impositiva que sea razonable, que respete la rentabilidad, que genere todo lo que el régimen económico y social constitucional establece: desarrollo, expansión, generación de fuentes de empleo, mayor valor agregado nacional y sobre todo la posibilidad de competitividad con otras economías cercanas, en el caso específico de Brasil y Colombia. Y eso va a permitir en consecuencia fortalecimiento de las empresas ya constituidas, un sector dinámico a partir de la recuperación económica, pero sobre todo la incorporación de un sector empresarial alternativo que son los emprendedores.
2: Ante este panorama, Fedecámaras también hizo un llamado público al Estado venezolano para establecer mesas de trabajo entre los entes fiscales, las diversas instancias de gobierno y las cámaras empresariales. Es el reporte desde Barquisimeto, Yosimar Pereira, para Radio Fe y Alegría Noticias.
1: Muchas gracias, Yosimar Pereira, gracias por compartir con nosotros este material a propósito de lo que advierten especialistas sobre el impacto fiscal venezolano que empuja a las empresas hacia la informalidad en el país. Seguimos con más contenidos del programa. A continuación, quiero compartir con todos ustedes un micro que permitirá tener una visión más amplia sobre el emprendimiento, también de conocer cómo se va moviendo esta posibilidad de emprender en Venezuela. Hoy la producción de este programa, en la persona de María Gabriela Álvarez, nos comparte un micro que permite que hoy la inteligencia artificial nos hable sobre una herramienta para emprender. ¿Cuál es esa herramienta? Conózcala a continuación en el programa En Este País.
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1: Bueno, las nuevas tendencias de la inteligencia artificial que hoy son tendencia en el mundo y no son ajenas al mundo del emprendimiento. Con este buen dato, vamos a la pausa. Ya regresamos con más de En Este País.
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3: Y 41 minutos.
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4: Una 44 minutos de la tarde, estamos de regreso con más del programa En este país, a través de esta, la señal nacional de Radio Fe y Alegría en toda Venezuela. De inmediato vamos a seguir compartiendo contenidos asociados al emprendimiento para todos ustedes. Tenemos lo que es tendencia en el mundo del emprendimiento.
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4: Y bueno, lo que está en tendencia hoy, nos acompaña María Gabriela Álvarez. Con ella estaremos conversando sobre las tendencias de la inteligencia artificial para empresas y organizaciones que están marcando la pauta, están siendo tendencia. Buenas tardes, María Gabriela, gracias por acompañarnos hoy nuevamente en la sección Lo que está en tendencia en el mundo del emprendimiento. Buenas tardes.
5: Buenas tardes, Carlos Sender. Buenas tardes a todos los que escuchan a esta hora. Pues así es, hoy les comparo todo lo que es esta ola actual de tendencias en inteligencia artificial, OIA, y e innovaciones que transforman el panorama empresarial. Pues el Pronexic impulsamos, que es lo que es una empresa que impulsa a las organizaciones a través de la inteligencia artificial y que proporciona herramientas, experiencias a los negocios. Así que es parte de lo que estaremos conversando en la tarde de hoy, cinco tendencias de la IA para este 2026, pero en específico para los emprendedores, también para los empresarios.
4: Claro que sí, importante es compartir estas cinco tendencias de la IA en este año 2026, la inteligencia artificial que llegó para quedarse y que marca también la pauta en el mundo del emprendimiento. Cuéntanos de la primera tendencia que compartirás con nosotros de estas cinco.
5: Así es, bueno, lo que es la IA multimodal, es la primera tendencia de la inteligencia artificial, el poder del contexto. Pues lo que es la IA está evolucionando para comprender el mundo de la misma manera en que lo hacemos nosotros los seres humanos, pues a través de múltiples tipos de información, bien sea textos, a través de imágenes, de audio, de video. Esto permite que las empresas creen experiencias al usuario que sean más ricas, que sean intuitivas, que puedan obtener el contexto más profundo y conocer más tu empresa, organización o negocio a partir de los datos que tú les ofreces a estas plataformas a través de las imágenes, del texto, del audio, y todo esto con lo que es la IA multimodal. Partiendo de esto, pues continúa otra de las tendencias, es los agentes de IA, más allá de los chatbots, que ya lo hemos conversado en otras entregas de lo que está en tendencia, los empleados podrán encontrar información de todas sus organizaciones, sintetizar y comprenderla con lo que es la inteligencia multimodal. Está dentro de estas, está también plataformas como Gemini, que actúan como agentes de IA. De esta manera se trabaja de una forma productiva, inteligente y a su vez eficaz. Pues estos chatas están evolucionando hacia agentes IA, que son capaces de gestionar los flujos de tu trabajo, que son capaces de automatizar los procesos de tu negocio. Estos agentes podrán asistir a tus empleados, a tu plataforma de trabajadores, gestionar también esos proyectos. Y también, por supuesto, sirven como de esa atención primaria. ¿Por qué? Porque digo primaria, porque ahí es cuando entra, muchas veces cuando hablamos de la IA, dice que va a suplantar al trabajador, al profesional, y no es así, es un complemento que viene. Dentro de esta atención al cliente siempre tiene que existir el factor humano, solo que los agentes de IA ofrecen esa atención al cliente primaria. Es decir, bueno, como la introducción, ofrecen su cartelera de servicios, el primer mensaje que reciben, pero bueno, ya conecta lo que es la interacción con el profesional, con sus empleados o contigo como dueño de empresa, negocio o emprendimiento.
4: Para aquellos que sintonizaron tarde la sección, la primera tendencia de la IA para este año 2026 es la IA multimodal, el poder del contexto; la segunda, agentes de IA más allá de los chatbots; y la tercera, María Gabriela, la búsqueda asistida, la nueva frontera del conocimiento. Cuéntanos de esta tendencia.
5: Así es, como dices, esta búsqueda asistida, la búsqueda empresarial se volverá más inteligente y contextual, permitiendo a los empleados encontrar la información que necesitan de forma más rápida y sencilla. Y esto ya no se limitará nada más con lo que es las palabras claves, sino que permitirá buscarse o buscar información de tu negocio, de tu emprendimiento, de toda la plataforma que tú, de todo tu proceso, por así decirlo, a través de imágenes, de audio y de video. Entonces esto ayuda dentro de la organización a poder buscar una información que necesitas y que tienes registrada a través de estos sistemas de búsqueda asistida, que es una nueva frontera del conocimiento a través de la inteligencia artificial. En el puesto 4 está, bueno, antes de pasar a ese puesto 4, también te puedo dar una herramienta que facilita como estos procesos, y se hablan de el sistema

0: de las necesidades que ellos tienen y de cómo solucionarlas a través de tu negocio. Esto producirá mayor fidelidad, ingresos y, por supuesto, eficiencia. En el último puesto está la seguridad reformada con la IA. La inteligencia artificial pues se convierte en un aliado fundamental, sin duda alguna, para proteger a las empresas en las crecientes amenazas de cibernética, hackeos. Pues esto ayuda a detectar, a prevenir ataques, a automatizar tareas de seguridad, a acelerar los tiempos de respuesta, y es una herramienta que debemos utilizar para resguardar la información de nuestro negocio o empresa.
1: Qué bueno. Qué bueno que pueda existir esta herramienta para el emprendimiento. Y bueno, hay una quinta tendencia de la IA en el emprendimiento que tiene que ver con la seguridad reforzada con IA. Muy importante también garantizar lo que tiene que ver con las amenazas que muchas veces las entidades de negocios o las ideas de negocios, emprendimiento, también son propensas a recibir amenazas cibernéticas.
0: Sí, claro que sí, sin duda alguna, pues como dices, esa seguridad es la clave también para proteger todo lo anterior, toda la información que tenemos ahí, estas plataformas, inclusive los sistemas con los que trabajemos. La seguridad digital es muy importante, así que existen ya aplicaciones también a través de buscadores, donde tú puedes gestionar tu seguridad, la seguridad de tu sistema, de tus redes sociales, porque la seguridad no solo va a un sistema donde tengas todo tu registro, también la información que publicas dentro de tus redes sociales y que tus cuentas no te las hackeen, si tienes una tienda digital o demás. Bueno, es muy importante tener estas aplicaciones y tener esta seguridad que va a prevenir cualquier hackeo o, por supuesto, que tengan acceso a la información de nuestros clientes o nuestro base de datos. Entonces es muy importante siempre la seguridad en cuanto a las tendencias en estos videos.
1: Así es, María Gabriela, gracias por acompañarnos en esta tarde, por compartir con nosotros las tendencias de la IA para empresas y organizaciones que están marcando la pauta en el mundo del emprendimiento. Feliz tarde para ti.
0: Feliz tarde, Rosener, y feliz tarde para todos los que escuchan hasta ahora el programa en este país.
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1: Bueno, esto es lo que está en tendencia, y al cierre de nuestro programa quiero compartir con todos ustedes noticias que tienen que ver con el mundo del emprendimiento, porque el Gobierno Nacional está preparando el primer gran encuentro de economía comunal y emprendimiento. La presidenta encargada de Venezuela, Delcy Rodríguez, destacó las capacidades de autogestión desarrolladas en el país y afirmó que los productores están preparados para asumir retos comerciales hacia otras naciones, haciendo referencia a la exportación. Y bueno, esperamos que puedan darse mayores detalles de este primer gran encuentro de economía y emprendimiento que adelanta o prepara el Gobierno Nacional. También les contamos que en varias regiones de nuestro país, por ejemplo, en la Plaza Bicentenaria de Maracay, en el estado de Aragua, se consolida como el epicentro del emprendimiento y el encuentro familiar del estado Aragua, en el marco del compromiso continuo por el bienestar social y el desarrollo económico del estado Aragua. La Plaza Bicentenaria de Maracay es un espacio emblemático que hoy renace como un núcleo articulador de grandes avances en materia de economía local, también de salud, de recreación y de servicios. A través de este espacio, esta plaza no solo moderniza el rostro del casco central de la ciudad aragüeña, sino que se convierte en un punto de encuentro donde convergen el esparcimiento y las familias, así como el motor productivo regional, donde más de 400 puestos garantiza la comodidad de los visitantes y se convierte en un espacio para el emprendimiento. Finalmente, les contamos que organizaciones de la no gubernamentales, por ejemplo, como Aliadas en Cadena, están ofreciendo herramientas de emprendimiento para romper los ciclos de la violencia, con el firme propósito de brindar herramientas operativas y emocionales que apunten al empoderamiento.

empoderamiento femenino, la organización Aliadas en Cadena está ofreciendo herramientas de emprendimiento para romper los ciclos de la violencia, capacitar a mujeres para que no sigan dependiendo económicamente de quien las está maltratando. Bueno, nos vamos despidiendo, se nos acaba el tiempo, lamentablemente. Esperamos que todos los contenidos asociados al emprendimiento hayan sido de mucho provecho para todos ustedes. Nosotros estuvimos acompañándoles en el control técnico y la producción del programa, María Gabriela Álvarez. En la subdirección, Wilmelis Villalobos. En la subdirección de comunicaciones, Anthony Galindo. En la conducción de este espacio, Rosendre Víez. Todos estuvimos junto a periodistas, comunicadores y emisoras de Radio Fe y Alegría, todos bajo la dirección de la profesora Vidalina Campos. Nos despedimos escuchando a Río Roma, Cuenta Conmigo, un tema solicitado a través de la mensajería de texto y el WhatsApp 0424-555-3146. Sigan en la sintonía de Radio Fe y Alegría.

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3: 2:02. 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
4: ¿Qué tal, amigas y amigos del centro del país? Muy buenas tardes. Reciban los saludos técnicos y cordiales del ingeniero Jesús Salazar, a cargo de la consola de la 94.3 FM Radio Fe y Alegría. En la dirección general de la estación, el licenciado Juan Carlos Leal. En la coordinación técnica de Radio Fe y Alegría 94.3 FM, el ingeniero Jesús Salazar, y quien tiene el inmenso placer de hablar para ustedes, Guillermo Cordero Publicor, certificado 16456 de la República Bolivariana de Venezuela. 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Hoy vamos a hacer un bonito especial con una gran figura también del estado Apure. Su nombre es Víctor Belli. Lo denominan el pico de plata de Venezuela. Murió el pico de oro, queda vivo el pico de plata de Venezuela y también compartiendo casi la misma suerte. Víctor Belli está completamente ciego en la población de La Victoria. Él es del estado Apure y lo atiende su familia junto a su hijo, el amigo Walter Belli, que todavía lo lleva a los escenarios a cantar. Él está físicamente bien de salud. El problema es que lo agarró el glaucoma y perdió la vista y quedó completamente ciego este coplero de la canta venezolano. Lo denominan el pico de plata de Venezuela. Don Víctor Belli del estado Apure se deja escuchar hoy en Caballo, Rumba y Folclor.

2:19 de la tarde, avanza Caballo Rumba y Folclor por aquí, por la 94.3 FM, Radio Fe y Alegría, especial de Víctor Vélez, el Pico de Plata de Venezuela. Este programa se lo dedicamos al amigo Cheo, hoy está de cumpleaños en Los Placeres, y a las 3 de la tarde exactamente arranca un atardecer llanero allí cerca de su residencia, para celebrar el cumpleaños de Cheo, el número 78, feliz cumpleaños. En minutos le colocamos el cumpleaños feliz, regalo de Radio Fe y Alegría, y en tan solo una hora, hora y media, estaré haciendo contacto con ustedes para llevarle los copleros que le ofrecí al amigo Cheo. Feliz cumpleaños, que cumpla muchos años más. 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

2:35 de la tarde, avanza Caballo Rumba y Folclor por aquí, por la 94.3 FM, Radio Fe y Alegría, homenaje a don Víctor Belli, el Pico de Plata de Venezuela, y también felicitando pues al cumpleañero Cheo, que se prepara ya para hacer su cumpleaños, lo va a celebrar con toda su comunidad, con sus vecinos, me dijo Cheo, el día viernes de la semana pasada, que iba a pasar este día de hoy, martes, día de su cumpleaños, con todos sus vecinos compartiendo pues su cumpleaños. Para allá va Enrique Cuenca, va el Tranquilito, va María Lucía Benavides, que está invitada para que cante allá, va el amigo del Popular Venao, va a tocar el arpa, y se acerca también Enrique Cuenca y José Luis Durán, al igual que el amigo Leobaldo Pérez. Son los artistas que usted me pidió, Cheo, y ahí le van a llegar para que me los atienda ya en su residencia. La residencia la voy a dar oficial, es Callejón Ecuador, detrás de los helechos. Preguntan por Cheo, allí va a estar la fiesta. 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
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Seguimos escuchando al coplero de Apure. Él nació en Viruaca, es todo Apure. El Pico de Plata de Venezuela, Víctor Belli, residenciado en estos momentos en La Victoria. 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

2 con 42 minutos de la tarde. Avanza Caballo, Rumba y Folclor por aquí, por la 94.3 FM, Radio Fe y Alegría. A esta hora de la tarde vamos a saludar rápidamente a nuestros seguidores. Saludamos al doctor César Muñoz, nos copia por los lados de la Shopping Espacial. Saludamos a Pico Requena, nos copia por la Agropecuaria. A Rambo, a Carlos Alberto, cerca de Pico, ahí en el mismo sector, en la Agropecuaria. Saludamos a Celo Barreto, allá en Cujicito, en la parte alta también de Jesús Bandra. Y saludamos también en ese sector al amigo Nolan Mesones. Saludamos a Fumarola, a Shelby, a Anselmo Vega, Enrique Belli, Argelia Belli, nos copian por los aguacates. A todo el equipo, a la Envidia Mata, Augusto Brizuela, a la Jenny Roja y a María Gabriela, la doctora. Saludamos a Ernesto Tirado, este nos copia el Consejo Comunal por allá con Leo Ismenia. Nolan Mesones nos copia también en los aguacates. Y allá en Vallecito, Carlos Palacio, Yanmari Betancur, nos copian por los lados los aguacates. La señora Corina nos copia por los lados de la calle Mellado. Vaya el saludo cariñoso para usted. Tío Victorio nos copia por el Potrerito. El tío Pancho Agrán nos copia por los lados del Jobo. La tía María Gran está pendiente por ahí por los lados de Puerto Rico. Nos escucha todas las tardes. Pancho Gómez nos sintoniza en el Banco Obrero. José Félix, allí muy cerca de la carnicería Punto Criollo. También Efraín Medrano nos copia en ese mismo sector. Saludamos a Pedro el Depostador, Alejandro y a Richard, el equipo de Punto Criollo. Saludamos al equipo de trabajo también de la carnicería La Inmaculada. Saludamos al equipo de trabajo de Cristalería Aluminio Guayabal, a los mototaxistas, a los transportistas. Saludamos a la doctora Carmen Colmenares y a su mamá en La Morera, a Rafa, a Kiko de la Unión La Morera, Unión Rocio. Saludamos a los Yutones, la línea de flores. 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Saludamos a Richard. Vaya el saludo a Monseñor Raúl Ascanio Chirino. Y de cumpleaños hoy está el amigo Cheo. Felicitaciones, ya vamos a estar en contacto con usted. Vamos rápidamente a colocarle el cumpleaños feliz a Cheo, regalo de Radio Fe y Alegría.

2:48 de la tarde. Bueno, complacido ya el cumpleañero Cheo. Ahora vamos a dar lectura. Autorizo a la licenciada Patricia Belisario para que dé lectura de la biografía y vida del artista invitado y homenajeado del día de hoy, el Pico de Plata de Venezuela, don Víctor Belli.

0: Víctor Vélez es un cantante y compositor venezolano nacido en Viruaca, Apure, Venezuela, el 14 de mayo. En su niñez, juventud y vida, nació y creció en Apure, donde se interesó por la música a temprana edad. A los 7 años participó en actos escolares como 4 que le regaló su abuelita. Compuso su primera canción a los 10 años. A los 12 participó en el programa Corazón del Llano, producido por el poeta Don Juan Izaguirre. Por la primera estación radial del estado, La Voz de Apure, donde se hizo el nombre. Cuando tenía 14 años se mudó a Calabozo, donde continuó sus estudios, y en ese entonces conoció a los hermanos Mirabal, quienes les brindó la oportunidad de participar en un festival de la emisora Radio de los Llanos. En la región guariqueña, por su destacada actuación, gana una beca por casi un año con ropa, calzado, comedor y la oportunidad de grabar 3 discos. En los 60 se traslada en Aragua, en donde terminó sus estudios y realizó diversas prestaciones y músicos copleros. El debut musical de Víctor, titulado Horizonte, Cielo y Sabana, fue lanzado en los 80. El intérprete continuó en su segunda producción, Vamos a Luchar Unidos, tras firmar contrato con el sello criollo de Venezuela, Cachilapo, que predice el carismático Don Juancito Orozco Martínez, lanzó su siguiente trabajo discográfico. También firmó contrato con el sello líder de Venezuela, Dimus, de Don Miguel Mora. Las canciones más destacadas y que la ha brindado un sinfín de éxito, entre las cuales mencionamos Me Bajaron la Mula, Él Me Robó el Cochino, Saca la Mano, La Catalina, El Baile de Raca Raca, Tremendo Lío, Llanero Vuelve a Tu Llano, La Pura Pinta, Mi Pecado que Fue Quererla, El Brujo de Machaca y Mataron a Don Manuel. En su consolidada carrera artística ha recibido innumerables condecoraciones, homenajes, galardones y reconocimientos a lo largo y ancho de toda la geográfica nacional, donde haber puesto muy en alto el pabellón tricolor dentro y más de nuestras fronteras gracias a su constancia, perseverancia y versatilidad en el mundo artístico.
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Amigas y amigos del centro del país, hemos llegado al final del programa por el día de hoy. 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Presentaron este bonito especial de don Víctor Vélez en un merecido reconocimiento también al amigo Cheo, quien dirige a la parte de los placeres a su comunidad. Hoy está de cumpleaños, ya vamos a hacer contacto con él. Vamos a traer la pieza que más gusta de Víctor Vélez, pero antes nos despedimos nosotros. En la parte técnica estuvo el ingeniero Jesús Salazar y la licenciada Patricia Belisario. En la dirección general de la estación, el licenciado Juan Carlos Leal. En la coordinación técnica de Radio Fe y Alegría 94.3 FM, el ingeniero Jesús Salazar, y quien tuvo el inmenso placer de hablar para ustedes, Guillermo Cordero Publicor, certificado 16456 de la República Bolivariana de Venezuela. Hemos presentado con cariño y amor el programa del pueblo, es del pueblo, se llama Caballo, Rumba y Folclor, y le dejo con el tema que cierra los espectáculos, don Víctor Vélez, el Pico de Plata de Venezuela, escúchenlo, eres tú, María.

0: Lucía y Gilberto Santa Rosa. Dime que sí ahora.
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6: Sí, muy buenas tardes Venezuela, muy buenas tardes San Juan de los Morros. Bienvenidos a una nueva edición del programa Líder, el preferido, el que marca la pauta en la canta criolla y la música llanera. De vuelta al llano, transmitido por la señal de 94.3 FM, Radio Fe y Alegría para todo el centro del país y más allá de nuestras fronteras. Saludamos hoy con cariño a todos los amantes del folclore, a nuestra distinguida audiencia, a los radioescucha que siempre están atentos y muy especialmente a nuestros patrocinadores como lo son Agrocervic MC, todo para tu mascota en un solo lugar, Vargas Producción, Emporio Musical del Folclore, todo lo que necesitas para tus eventos sociales, públicos o privados. Y por supuesto a nuestro prestigioso equipo de producción, quienes hacen posible este espacio, como son la licenciada Patricia Belisario en la asistencia técnica y consola del sonido, ingeniero Jesús Salazar en la coordinación general de la emisora, Luis Daniel El Potro Silva y Alberto Vargas, el abogado del folclore, certificado de locución 1227 Fendarven en la producción general del programa, todo bajo la dirección del profesor, locutor y periodista Juan Carlos Leal, gerente general de Radio Fe y Alegría 94.3 FM. Así pues, dichas estas palabras, hoy queremos dedicar de manera exclusiva y significativa un tema alusivo al aniversario de nuestra ciudad natal, San Juan de los Morros, la cual se encuentra de aniversario cumpliendo 246 años desde su fundación. Y hoy, desde acá, desde nuestro programa De Vuelta al Llano, el programa líder número uno de la canta criolla y la música llanera, queremos rendir un espectacular homenaje a nuestra ciudad, la cual estaremos esta tarde desarrollando un tema alusivo al desarrollo y evolución de San Juan de los Morros durante su última década, durante los últimos 10 años y su impacto que ha causado sobre el sanjuanero y los residentes y personas que hacen vida acá en San Juan de los Morros. Es así pues, dichas estas palabras, que en la historia el canto, hoy te canto con orgullo San Juan de los Morros, porque cumples 246 años. Entre tus morros imponentes, tu Cristo Rey y vigilante, tu gente noble y valiente, tu sol siempre radiante, San Juan, tierra universitaria, puerta grande del Guárico entero, hoy de vuelta al llano, te honra con cariño llanero y sincero. que suenen arpas, que suenen cuatros, que retumbe el verso sabanero, porque esta tarde celebramos con orgullo, con inmenso placer, agradecimiento y gratitud, tu legado firme y verdadero, puro y sincero en tu esencia tradicional y llanera. Y por eso hoy, nuestra edición especialísima de nuestro programa De Vuelta al Llano, te honramos con cariño, con amor, con placer en nuestra sección cultural día de hoy, martes 26 de mayo de 2026. Temas en nuestra sección especial, temas emblemáticos del llano, siendo nuestro tema central la evolución de San Juan de los Morros en su última década y su impacto en el ciudadano sanjuanero. Podemos decir, antes de iniciar este importante y emblemático tema, que realmente San Juan de los Morros contó, de acuerdo al censo realizado por el Instituto Nacional de Estadística, realizado el año 2011, San Juan de los Morros contaba para esa fecha con una población de 120.111 habitantes, pero sin embargo, actualmente, según los estudios previos y estimaciones, podemos significar que San Juan de los Morros cuenta actualmente alrededor de unos 150.000 habitantes. Pero el dato oficial, obviamente, lo tiene el último censo realizado por el Instituto Nacional de Estadística, realizado en el año 2011, el cual tiene como cifra oficial 120.111 habitantes. Actualmente, probablemente estamos alrededor de los 150.000-180.000, según las últimas estimaciones. 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Dicho estas palabras, y en atención a esta excelente y extraordinario edición especial dedicada hoy a nuestra ciudad natal, la ciudad universitaria por excelencia en Venezuela, San Juan de los Morros, tenemos un programa realmente sumamente variado en su contenido, rico en variedad de contenido. Vamos a contar esta tarde con complacencias, saludos, datos curiosos y especiales referentes a lo que corresponde y significa la población desde San Juan de los Morros, desde sus inicios, de su fundación, y cómo ha sido el desarrollo evolutivo y qué ha traído ese desarrollo evolutivo como consecuencia en el impacto de todos lo que hacemos vida pública como habitantes acá en la ciudad de San Juan de los Morros. También contaremos con efemérides, También tenemos la buena música de manera exclusiva con cantantes tradicionales y evidentemente los cantantes actuales, los del momento que están dando y marcando la pauta en la música llanera y obviamente por acá a través de la señal de 94.3 FM Radio Fe y Alegría, la cual es una ventana abierta a la llaneridad. Dichas estas palabras, vamos a iniciar nuestra primera pausa musical, empezando con este maravilloso tema titulado Si allá en el cielo habrá llanura, interpretado por la magistral voz de Miguelito Díaz, oriundo de Maracay, estado Aragua. Hazlo sonar, Patricia.

Bueno, sí, cuando son exactamente 3:16 minutos de hoy, martes 26 de mayo de 2026, dedicando en nuestra edición especial dedicada al aniversario de nuestra ciudad natal, San Juan de los Morros, de la cual nos sentimos sumamente orgullosos y honrados de haber nacido en este terruño llanero, tierra, cuna universitaria, excelencia a nivel nacional. Pero antes de iniciar el desglose o desarrollo del importante tema central de hoy en nuestra sección cultural, espacios emblemáticos del folclore, queremos significarle altamente que es importante 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

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Vamos pues entonces a desglosar los datos importantes de nuestra ciudad natal, San Juan de los Morros, la cual hoy está de cumpleaños en su aniversario 246 desde su fundación. Empezamos diciendo que realmente la evolución urbana y su crecimiento demográfico debemos significar que ha tenido un alto impacto poblacional acelerado por migración interna desde municipios vecinos, lo cual obviamente ha causado una expansión de zonas residenciales en los sectores populares o barriadas y urbanizaciones como La Morera, urbanización Rómulo Gallego o popularmente conocida como Banco Obrero, Los Laureles, El Guafal, Vista Hermosa, entre otras tantas barriadas y sectores que hacen vida acá en San Juan de los Morros. También queremos significar que la expansión por el éxodo de crecimiento producto de migraciones de otros municipios hacia San Juan de los Morros ha causado un alto crecimiento de urbanismos privados y viviendas multifamiliares. Igualmente, importantes cambios en la movilidad urbana, trayendo como consecuencia mayor densidad vehicular, nuevas rutas de transporte de manera informal y formal, por supuesto, obviamente, porque no se le da cabida, no se le da abasto a el traslado de los habitantes por el éxodo, el gran crecimiento que hemos tenido de manera vertiginosa en los últimos 10 años, lo cual trae evidentemente como consecuencia un impacto en los servicios públicos sobre la presión del agua, la electricidad y la recolección de desechos. Evidentemente, habiendo mayor densidad, volumen de población, se incrementan todo el desarrollo y consumo en todos estos servicios, lo que hace prácticamente un colapso en un municipio que realmente está en pleno desarrollo. De todo lo cual podemos concluir de este primer segmento que San Juan de los Morros, nuestra ciudad natal, nuestra ciudad querida, nuestra ciudad amada por excelencia, pasó de ser una ciudad tranquila a un núcleo urbano dinámico con retos crecientes en infraestructura y planificación. Bueno, dicho estas importante reseña histórica en cuanto a la evolución y crecimiento e el impacto que ha causado realmente en los primeros inicios de su crecimiento en la última década, vamos a una nueva pausa musical en nuestro espacio favorito de Vuelta al Llano, el programa líder número uno de la canta criolla y la música llanera en San Juan de los Morros, Guárico, el centro del país y todo Venezuela, transmitido por la señal de 94.3 FM Radio Fe y Alegría en su horario normal de lunes, martes y viernes de 3 a 4 de la tarde. Dicho estas palabras, vamos con el segundo tema. En esta ocasión traemos una importante voz que ha emergido recientemente, pero que ha causado un impacto realmente viral en las redes sociales. Un fenómeno musical, podríamos catalogarlo de esa manera, porque ha crecido de manera muy brillante y vertiginosa. Se trata de esa extraordinaria cantante, inclusive oriunda de acá también del patio de San Juan de los Morros. Ella es Emily Galaví, y ahora le traemos en su volumen 5, donde es una variedad de canciones, Mañana en Pañeto el Rancho. Suéltalo, Patricia, déjalo sonar.

Bueno, sí, cuando llegamos a las 3:27 minutos de hoy, martes 26 de mayo de 2026, queremos significarle que están escuchando por la señal de 94.3 FM Radio Fe y Alegría, su programa favorito, De Vuelta al Llano, el programa que te hace sentir en el llano con lo mejor de nuestra música llanera. Entrevistas en vivo con los mejores cantantes, músicos y compositores de nuestra región y toda Venezuela, donde el acervo cultural de nuestro programa identifica valores, tradiciones, costumbres, creencias, gastronomía y la apasionante historia y esencia de nuestro emblemático llano, un espacio abierto a la promoción, difusión y promoción de los grandes talentos y valores de la canta criolla de nuestra región llanera y toda Venezuela. 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Dicha estas palabras, es propicia la ocasión nuevamente para retomar nuestro tema exclusivo la tarde de hoy, en alusión a los 246 años de la fundación de nuestra ciudad de San Juan de los Morros. San Juan de los Morros, ciudad universitaria por excelencia, donde encontramos un dato importante y muy curioso, porque realmente no solamente ha evolucionado en el tiempo a través del crecimiento, los éxodos y migraciones internas a través de los diferentes municipios que conforman la geografía del estado Guárico, sino que también ha sufrido una evolución económica y comercial importante y significativa, que obviamente ha causado un gran impacto en la vida del sanjuanero. Su crecimiento se debe principalmente en el comercio informal, el cual de manera exagerada sobrepasó realmente los límites del comercio formal en el casco central, debido a las migraciones internas, el éxodo de muchas personas, las cuales hacen vida social y económica y comercial acá en nuestra ciudad capital del estado Guárico, San Juan de los Morros. Es evidente referenciar que en relación a este tipo de crecimiento se ha ocasionado la apertura de innumerables establecimientos locales, comerciales, supermercados, entre ellos la apertura de bodegones, mini mercados, servicios técnicos y emprendimientos familiares, lo que han hecho evidentemente significar un amplio y extraordinario crecimiento económico y comercial en nuestra región llanera, trayendo como consecuencia una reconfiguración del mercado laboral, evidentemente lo que impacta
verdaderamente en la mejoría de la situación económica y social del sanjuanero, trayendo en referencia a mercados laborales más trabajo independiente, como deliveries, oficios técnicos, lo que evidentemente, obviamente, trae una importancia significativa en la actividad universitaria como motor económico, porque verdaderamente debemos reconocer de manera significativa e importante que el alto impacto del éxodo de estudiantes en la máxima casa de estudios por excelencia en Venezuela, como lo es la Universidad Rómulo Gallego, ha traído como consecuencia un impacto social económico indescriptible, abrumador en cuanto al crecimiento económico, social, en todos los aspectos para mejoría de la vida del sanjuanero. Pero también debemos significar que evidentemente ha ocurrido también datos curiosos e importantes, por ejemplo, en la reducción de industrias tradicionales, por ejemplo, el aumento del sector de servicio ha disminuido considerablemente porque verdaderamente lo ha sobrepasado el sector informal y obviamente también la misma situación país que ha conllevado al cierre de muchas industrias donde verdaderamente los sanjuaneros y la población en general se ha tenido que reinventar a través de los emprendimientos para conseguir el sustento, el pan nuestro de cada día y así alimentar y sustentar a sus familias, lo que evidentemente trae a colación como conclusión de este segundo segmento que principalmente la economía sanjuanera se volvió más flexible, más emprendedora, pero también más vulnerable a la inestabilidad nacional, porque realmente es avasallante el crecimiento del sector informal. Dichas estas palabras en relación al crecimiento económico y comercial de lo que ha significado y constituido el avance, progreso y desarrollo de nuestra ciudad de San Juan de los Morros y su impacto social al sanjuanero en la última década, vamos nuevamente a complacer a nuestra distinguida audiencia y amantes del folclore con la buena música que ofrece la señal de 94.3 FM Radio Fe y Alegría. En esta ocasión traemos a esa extraordinaria cantante de Colombia, como lo es Milena Benítez, interpretando ese maravilloso tema, letra y música de Jorge Guerrero, Contando el Tiempo. Suéltalo, hazlo sonar, Patricia. Realmente

Bueno, cuando transcurre y avanza inexorablemente el tiempo, hoy martes 26 de mayo de 2026, llegamos a las 3:39 minutos y queremos manifestarle, exponerle nuestras redes sociales para todo tipo de complacencias, solicitudes y peticiones. Yo, Alberto Vargas, el abogado del folclore, en lo específico, quiero enunciar mis redes sociales y significarles que mi número de contacto para mensajería de texto para todas sus complacencias, solicitudes y peticiones es el 0424-38-2651 para llamadas, mensajería de texto y WhatsApp. Igualmente pueden seguirme por Facebook mediante mi cuenta personal arroba Alberto Vargas Producción. En Instagram mediante mi cuenta oficial Alberto V Piso 65, en TikTok como arroba Alberto Vargas 781 y obviamente nuestra página web oficial de nuestro programa De Vuelta al Llano en Facebook. Dicha estas palabras, queremos hacer una serie de complacencias, saludos a todas nuestras buenos amigos, cordiales y afectuosos, los cuales queremos enviarle muchas salutaciones, saludos cordiales, afectuosos a todos los amigos amantes del folclore, a los fieles seguidores de nuestro programa De Vuelta al Llano, así como a nuestra distinguida audiencia, como lo son nuestro buen amigo Álvaro Morante y su comitiva allá en el búnker, como lo ha denominado Eusebio Ceballo, en la esquina caliente del Arrocio, encabezados por la beba del folclore y su esposo Jorge Rodríguez, el popular bigote. Igualmente queremos enviar un cordial saludo afectuoso a nuestro buen amigo Ernesto Arreaza, conocido popularmente como Ernestico, full sintonía en el sector deportivo. También queremos enviar saludos a nuestro buen amigo, el cual nos sigue atentamente a través de la señal de 94.3 Radio Fe y Alegría en el sector aeropuerto, a nuestro buen amigo Segundo García, gran oyente del programa De Vuelta al Llano, a Juan Botti y Edgar Piña en la Vuelta a Juan Flores, también fuertes seguidores de este programa, a mi queridísima hermana Noemí Varga y José Escalona, su esposo, full sintonía allá en la Rómulo Gallegos. Realmente no se pierden un solo programa de cada edición de nuestro programa De Vuelta al Llano. Saludos cordiales, Noemí y a su esposo José Escalona, que no se pierden un solo programa. Full sintonía en el bloque 4, sector 1 de la Rómulo Gallego. Igualmente queremos enviar saludos a nuestro buen amigo, el profesor Carlos Valera, conocido mejormente como Vieja Pepa, en el sector 4 de la Rómulo Gallegos. También queremos enviar un gran saludo cordial y afectuoso a la comitiva en la avenida Bolívar, exactamente frente a la casona, el cual a esta hora se encuentra en full sintonía en seguimiento del programa número 1 De Vuelta al Llano, como lo son Samuel Rojas y el popular viejo, el profesor Alejandro González, y todo eso amigos que ahorita nos escuchan y nos siguen fielmente por nuestra señal. Igualmente queremos enviar un cordial y afectuoso saludo al doctor Adolfo Molina, extraordinario y magistral intérprete del arpa. Igualmente al doctor Juan Sibira, docente de la Universidad Rómulo Gallego. Asimismo, también queremos enviar una salutación a nuestro buen amigo, el colega y locutor Hipólito Antonio Celis, de la hermana emisora 102.3, tremenda, full sintonía en el Pariapán. También enviamos saludos cordiales y afectuosos a una de las grandes y extraordinarias voces de San Juan de los Morros en la locución, como lo es el extraordinario locutor Eusebio Ceballo, de la hermana emisora 11Q, como también queremos significar nuestro saludo a nuestro buen amigo y colega de acá de la casa, David Carrizale, y ese extraordinario programa que conduce, como lo es Pasillaneando. Saludos cordiales y afectuosos de parte de Alberto Vargas, el abogado del folclore, y Luis Daniel El Potro Silva, amigo Carrizale, a nuestro buen amigo Guillermo Cordero, el cual conduce también Criminal y Bestialmente, ese extraordinario programa titulado Caballo, Rumba y Folclore, a diario de 2 a 3 por la señal de 94.3 FM. Igualmente queremos enviar un cordial y afectuoso saludo
a toda esa gente de Valle Verde, pero especialmente a Robert Rico, el polifacético músico, cantante, compositor, y a su madre Nidian Chávez, así como su abuela Cristina Hidalgo. Todos full sintonía a esta hora en el sector Valle Verde. Igualmente también vamos a enviar un cordial y afectuoso saludo al popular Carico y su equipo laboral que le acompaña en la avenida Miranda Vieja, en ese puesto extraordinario reconocido por todos como lo es el Renacer del Caricare en la avenida Miranda Vieja. Allí todos pueden degustar esas excelentes y exquisitas hallaquitas de chacharrón, chicharrón y el popular papelón con limón. Por allá estaremos dentro de una hora degustando esas extraordinarias hallaquitas. Saludos cordiales pues al popular Carico. Vamos entonces a otra pausa musical. En esta ocasión quiero significar un hermoso tema realmente dedicado para la complacencia de todos estos amigos, el cual se titula Mi Llano Tú y Yo, en la voz de ese extraordinario ícono del folclore oriundo de Apure, Jorge Guerrero. Déjalo sonar, Patricia.

Bueno, sí, ya llegando prácticamente al final de nuestro programa hoy en esta edición especialísima dedicada a los 246 años en el aniversario de nuestra extraordinaria ciudad universitaria por excelencia a nivel nacional en toda Venezuela, San Juan de los Morros. Vamos a continuar desplegando, desarrollando, desglosando este importante y emblemático tema, la evolución de San Juan de los Morros en su última década, en sus últimos 10 años. Y el impacto que esto ha ocasionado en la vida del sanjuanero. En el tercer segmento nos encontramos un importantísimo aspecto a dilucidar, como lo es el impacto social y cultural en el ciudadano sanjuanero, porque obviamente el cambio ha traído cambios significativos en la dinámica familiar por migración internacional, lo que ha ocasionado evidentemente mayor presencia de actividades culturales independientes en cuanto a la música llanera, danza, poesía, artes plásticas, que ha traído una revalorización del gentilicio de nuestra región en cuanto al sanjuanero, trayendo como consecuencia un amplio y vertiginoso crecimiento de movimientos juveniles, deportivos y comunitarios, lo cual evidentemente ha traído una transformación en el estilo de vida de redes sociales, emprendimientos digitales, educación a distancia, de lo cual podemos concluir en este segmento que el sanjuanero se volvió más resiliente, más creativo, más consciente de su identidad cultural y llanera. Asimismo, también podemos significar, mencionar y destacar que San Juan de los Morros, como ciudad universitaria, ha ostentado una presencia de instituciones clave en el desarrollo educacional, cultural y social en la ciudad, como lo es las instituciones que recientemente se han creado y que evidentemente le han dado un amplio y destacado desarrollo como ciudad, las cuales figuran la Universidad Nacional Rómulo Gallegos, universidad por excelencia a nivel nacional, la UNEFA, Universidad Nacional de la Fuerza Armada, el Instituto Pedagógico de Educación, el Instituto de Tecnología San Juan, entre otras instituciones relevantes en el crecimiento, desarrollo social y cultural de nuestra ciudad San Juan de los Morros, lo cual ha traído una afluencia de estudiantes y éxodos de todo el país, causando un impacto en alquileres, transporte, comercio y vida nocturna, trayendo también una formación profesional que luego migran o regresan como emprendedores, trayendo asimismo el rol a la ciudad como centro académico del Guárico. De todos estos aspectos podemos concluir que San Juan de los Morros consolidó su identidad como ciudad universitaria, pero también como motor de crecimiento y desarrollo regional. Dichas todas estas palabras, en honor, con gratitud, gran sentimiento y orgullo en sus 246 años de nuestra ciudad natal, San Juan de los Morros, orgullo del estado Guárico como capital y orgullo del corazón del centro de Venezuela, hemos llegado al final de nuestro espacio. Y queremos significarle, cuando son las 3:52, cuando ya el sol se esconde en la loma y el llano baja su canto, agradecemos a Dios Padre por guiarnos en este espacio. Gracias.

realización de cada edición de nuestro espacio de Vuelta al Llano, como lo son Patricia Belisario en los controles, al ingeniero Jesús Salazar en la coordinación de la emisora y a nuestro gerente general Juan Carlos Leal, mi respeto y admiración, quien tuvo el inmenso placer de moderar con sentimiento y honor, fue el abogado Alberto Vargas, el abogado del folclore, certificado de locución 1227, Fender Ben. Con amor, cariño y sentimiento en la dedicación de este hermoso tema dedicado hoy a la ciudad de San Juan de los Morros en sus 246 años como aniversario de su fundación. Así que muy buenas tardes, Venezuela. Que Dios me los bendiga grande y poderosamente, y será hasta el próximo viernes 29 cuando nos volvamos a reencontrar nuevamente en otra edición de Vuelta al Llano. Así que los vamos a dejar. Los vamos a dejar en compañía de otro extraordinario y excelente tema de un gran amigo mío, compositor oriundo del patio de acá de San Juan de los Morros. Se trata de ese extraordinario cantante, compositor, músico profesional, magistral, intérprete de las 32 de la Camoruca, interpretando ese hermoso y bellísimo tema, el cual a mí en lo particular me fascina, me gusta, y de verdad que siempre que tengo la oportunidad de solicitárselo en los espacios que se encuentran en los diferentes sitios que hace vida pública con la música, se los solicito como complacencia y petición. Se trata de ese emblemático tema y el cual voy a dedicar de manera especial y significativa a todas las chicas, a todas las mujeres lindas, bellas y hermosas, porque para mí en lo particular no hay ningún tipo de excepción. Para mí todas las mujeres son lindas, bellas y hermosas y tienen un significado especial en mi vida. Vaya pues con cariño, amor y sentimiento en el alma y el corazón para todas esas mujeres bellas, hermosas de San Juan de los Morros, ese emblemático tema en la voz de ese gran intérprete sanjuanero, Jean Ochoa, La Más Buena Moza, letra y música de Don Reinaldo Arma. Suéltalo, Patricia.

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están los chipilines, pequejigantes y gigantes de corazón? Empieza La Escuela en la Radio, un espacio dedicado a ti, que cuidas el ambiente, dialogas para construir una convivencia pacífica y expresas tus emociones con mucha responsabilidad. Gracias por permitir nuestra compañía hoy, martes de juegos, matemáticas, también curiosidades de la Copa Mundial de Fútbol, especialmente con la canción y los niños que están en esos videos que se hicieron virales. Este programa llega a ustedes gracias a todo este equipo de Fe y Alegría Educomunicación. En la Dirección Nacional, Vidalina Campos. Desde la Subdirección de Comunicaciones, Wilmelis Villalobos. Anthony Galindo en Producción y Programación Nacional. En Producción General de La Escuela en la Radio, la Egipcia Torres. Y en la postproducción, nuestro amigo Alcides Tocuyo. Quien les habla con mucho cariño, Leti. Ay, por supuesto, por ahí está Rufo mandándole saludos a toda esta pandillita de La Escuela en la Radio. Este espacio es tuyo y esperamos tus mensajes de voz. Queremos escucharte. Una poesía, una canción, una historia que te contaron, tus abuelitas, las travesuras de tu mascota. Envía tu mensaje de voz al WhatsApp más 58412-894-8092. Y escuchemos la canción El baile de la piña. Una piña bailando.

día como hoy se funda la ciudad San Juan de los Morros en 1780, capital del estado Guárico, llamado el corazón de Venezuela porque tiene frontera con muchos estados y está en pleno centro de los estados llaneros. En la Plaza Bolívar de San Juan de los Morros se encuentra la estatua de San Juan Bautista, que es de grandes dimensiones, enorme, y está rodeada por los hermosos morros. Busca imágenes de San Juan de los Morros, de los morros de San Juan, una maravilla.

Y después de esta música llanera con la magia de la radio, nos vamos a Uganda, un país africano donde Shakira el 19 de julio en un gran estadio de New Jersey bailará con unos niños del Ghetto Kids Foundation, niños de la calle y huérfanos que están en una casa hogar donde reciben educación y además estimulan todo lo que es el

estos niños montaron una coreografía con el tema del mundial. Shakira los vio con su talento para el baile y los invitó a bailar con ella para la clausura de la Copa. ¿Cómo lo ven?

Bumba, cuando era niño, que fue muy pobre y tenía que trabajar para estudiar, alguien le pagó sus estudios, se hizo maestro y luego creó esa fundación para ayudar a otros niños que estuvieron o están en una situación como la que él estuvo. Esto ha sido una muestra de amor al prójimo. Escuchemos una canción que han bailado niños africanos y su coreografía se ha convertido en viral. Sí, entonces seguro que ustedes escucharon Jerusalema, pues aquí escuchamos un pedacito de

0: adivina adivinador. A quien adivine, buen adivinador, adivinadora, será. En la categoría de esta semana, montañas, cerros y picos de Venezuela. Pertenezco a una sierra de frontera donde encuentras a los yupas. Soy un pico muy alto. De noche la temperatura llega a 5 grados. Repito, pertenezco a una sierra de frontera donde encuentras a los yupas. Soy un pico muy alto. De noche la temperatura llega a 5 grados. ¿Cómo se llama este pico tan alto ubicado en el estado Zulia? Zulia es caliente, pero en esa zona del estado Zulia, en frontera con Colombia, está esa sierra alta que de noche hace mucho frío.
1: Adivina, adivina, adivina quién será.
0: Después del corte tendremos la respuesta de la adivinanza. Ya regresamos con más de la escuela en la radio, pero en la familia a mover las neuronas.

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4: 4:15. 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
3: ¿Cuál es la respuesta a la adivinanza? ¿Qué nos dice Samara? Rufo, ¿tienes la respuesta? ¿Y Paola? Te recuerdo la adivinanza a todos los que se han conectado en este momento. Pertenezco a una sierra de frontera, donde encuentras a los yupas. Soy un pico muy alto. De noche la temperatura llega a 5 grados. ¿Cómo se llama este pico tan alto ubicado en el estado Zulia? El pico Tetari, un vocablo yupa que significa tres tetas, ubicado al este de Machiques de Perijá, en el Parque Nacional Sierra de Perijá. Tiene una altura aproximada de 3.750 metros sobre el nivel del mar y constituye el pico más alto del estado Zulia. Este pico es el hogar del cóndor de los Andes, el oso frontino y el puma. ¿Qué les parece? Y hay unas caídas de agua espectaculares, muy bellas. Escuchemos entonces la canción La Sierra de Perijá. Búscala en un mapa mientras ponemos la canción.
4: ¡Nos vamos para la Sierra!

Chipilines, vamos a realizar un acuario de peces de colores. Vamos a necesitar papeles de colores, pega, tijeras, hojas blancas, colores o marcadores finos. Si no tienes papeles de colores, pinta cuadros de papel con los creyones, eso no hay problema. El mismo color por un lado y el otro. Recorta varios cuadrados de diferentes colores. Cada cuadrado lo irás doblando como si fuera un abanico, ¿sabes? Un pliegue más o menos de medio centímetro un lado, doblas por el otro, vuelves a doblar, entonces que quede como un abanico. Luego doblas ese plegado hasta la mitad y pegas. Quedará como un triángulo de acordeón. Este será el cuerpo del pez. Ahora recorta triángulos para hacer la cola del pez. Con marcador en hojas blancas, realizas los ojos y los pegas en la punta del cuerpo del pez. ¿Qué te parece? Ahí tienes un pececito de muchos colores.

En una hoja blanca trazas algas largas y cortas. Las coloreas jugando con diferentes tonos de verde. Dibujas burbujas de agua y luego lo pegas cerca de los peces. Y así tendrás un precioso acuario de peces que te

Y es que con eso de estar haciendo pececitos, provoca echarse una bañadita en el mar, ¿verdad? Y ahora repasamos las matemágicas, ¿sí? Sí, porque le vamos a poner valor a los números de acuerdo a un color. Le damos un valor. Por ejemplo, ¿cuál será el resultado de una suma colorida? El amarillo le vamos a dar el valor de 5. Amarillo 5. El azul tendrá un valor de 2. Y el verde un valor de 4. Sumemos. Sumemos azul más verde. Recuerda, azul vale 2 y verde representa el 4. Entonces, 2 más 4. Sumemos verde más amarillo. Verde 4 era el valor y el valor del color amarillo

0: Y llegó la hora del cuento que te cuento. Un cuento. Te invitamos a escuchar una historia que se llama Siempre te querré, sobre una niña que perdió a su perrita. Escuchemos.
1: Elfi y yo crecimos juntos, pero ella creció mucho más a prisa que yo. Me gustaba apoyar la cabeza sobre su piel caliente. Soñábamos juntos. Mi hermano y mi hermana también querían mucho a Elfi, pero Elfi era mi perro. Todos los días, Elfi y yo jugábamos juntos. A Elfi le encantaba perseguir a las ardillas y escarbar entre las flores del jardín de mi madre. A veces, Elfi hacía alguna diablura y entonces mis padres se enojaban y la regañaban, pero la seguían queriendo mucho. Solo que nunca se lo habían dicho. Pensaban que Elfi ya lo sabía. Los años pasaron muy a prisa. Yo crecía hacia lo alto, y Elfi crecía hacia lo ancho. Cuantos más años tenía Elfi, más dormía. Ya no quería salir de paseo como antes. Aquello me preocupaba. Llevamos a Elfi al veterinario. No había nada que él pudiera hacer. Elfi se está haciendo vieja, dijo el veterinario. A Elfi cada vez le costaba más subir las escaleras, pero tenía que dormir en mi cuarto. Le puse un almohadón muy blando para que estuviera más cómoda. Cada noche, al acostarnos, le decía: yo siempre te querré. Sé que Elfi me entendía. Una mañana me desperté y vi que Elfi había muerto durante la noche. Entre todos, enterramos a Elfi. Lloramos y nos abrazamos para consolarnos. Mi hermano y mi hermana querían mucho a Elfi, pero nunca se lo habían dicho. Yo también estaba muy triste, pero me consolaba pensar que cada noche le había dicho: yo siempre te querré. Un vecino mío me ofreció un cachorro. Sé que a Elfi no le hubiera importado, pero le dije que no. Lo que hice fue regalarle la cama de Elfi. Le hacía más falta que a mí. Algún día tendré otro perro, o un gato, o un pez de colores. Sea lo que sea, cada noche le diré: yo siempre te querré.
0: ¿Qué te pareció la historia? Inventa un final para este cuento. Vamos a un corte y ya regresamos con más de La Escuela en la Radio.
2: ¡Ya!

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0: 4:30.
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1: Peque gigante, seguimos repasando matemáticas ahora con ustedes, practicando los cálculos. Vamos con la multiplicación, esa que es una suma abreviada.

representamos la multiplicación con vasos y granos. 2 por 5 es igual a sumar 2 veces el 5. El primer factor es el 2 y el segundo el 5. Recordemos, 2 por 5. El primer factor será el vaso, y en cada vaso vamos a colocar ¿cuántos granos? Si era 2 por 5, muy bien, 5 granos en cada vaso. Sumamos. Cinco más 5, 10. Por lo tanto, 2 por 5 es igual a 10. Ya sabes, el primer factor será el vaso. El segundo factor va a representar los granitos que vamos a colocar en cada vaso. Si cambiamos el orden de los factores, el resultado será el mismo. 5 por 2 es igual a 2 por 5. A eso le llamamos propiedad conmutativa. Entonces la multiplicación cumple con la propiedad conmutativa. Y nos vamos con una canción donde un niño nos cuenta su mal comportamiento. Esta canción es de Luis Pesetti. Adelante, Alcides, nos regalas esa canción.

seguimos en la escuela en la radio con actividades de colores. Esta vez te proponemos trabajar con tizas de colores. Busca una cartulina negra y tizas de colores. Dibuja un paisaje natural con las tizas y puedes difuminar la tiza con los dedos o mojar suavemente algunos trazos. Serás un artista plástico. Recuerda firmar tu obra y decorar tu cuarto.

0: vamos a escuchar una breve biografía de la vida de Mozart, porque es importante conocer esa música que uno no oye comúnmente en las radios. El niño prodigio fue Mozart. Nació hace más de 250 años y a los 4 años ya tocaba y componía. Escuchemos entonces algo más de su vida.
1: En el año 1756 nació un niño llamado Wolfgang Amadeus Mozart. El pequeño Mozart escuchaba a su hermana tocar el clavicordio y a su padre el violín. Los imitaba y buscaba las notas en los instrumentos. El padre del pequeño Mozart y de su hermana Nannerl escribía música. Con 4 años, Wolfgang quiso tocar el clavicordio como su hermana. Su padre comenzó entonces a darle clases. Wolfgang aprendió muy, muy rápido. El emperador puso una sábana sobre el teclado y Wolfgang pudo tocar sin ver las notas. Cuando el pequeño Mozart tenía 7 años, su padre lo llevó a hacer un largo viaje. Con su hermana dieron conciertos ante numerosos príncipes y recibió muchos regalos. El padre de Mozart llevó a sus hijos a Inglaterra. Ya mayor, Mozart se instaló en una ciudad llamada Salzburgo. Fue servidor del príncipe y del arzobispo y compuso para él. Mozart aprendió violín y a escribir música. A los 6 años se inventó una melodía de danza. Escribió 700 obras en 30 años. Mozart era alegre y bromista. Le encantaba disfrazarse y divertirse. Una vez pellizcó a una cantante que, en su opinión, no cantaba lo bastante fuerte. Algunos se reían de él y no entendían su música. A Mozart le faltaba dinero, sin embargo, siguió componiendo alegres melodías. Su ópera, La Flauta Encantada, fue un éxito, pero él ya se sentía enfermo. Estuvo muy débil. Pero aún así, Mozart continuó dictando las notas de nuevas melodías. Mozart murió un 5 de diciembre en el mes de la Navidad, y el día del entierro hacía tanto frío que muy pocos amigos fueron al cementerio.
0: Vamos a un corte y ya regresamos con más de La Escuela en la Radio.
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4: 4:43. 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
7: Estamos de vuelta con la escuela en la radio, donde los gigantes de corazón, para conocer a un venezolano ilustre como Tulio Febles Cordero. Seguro que hayan escuchado este nombre. Él es un merideño que nos regaló una de las más hermosas leyendas que tiene Venezuela para explicar el origen de la Sierra Nevada de Mérida, los que se llaman las cinco águilas blancas. Compartimos esta leyenda porque esta semana estamos viajando por montañas, cerros y picos de Venezuela.
8: Cuenta la leyenda que hace mucho tiempo existía una tribu venezolana llamada los Mirripuyes, la cual fue fundada por la primera mujer, Caribay, hija de Sué y Chía, que vienen a ser el sol y la luna.
9: ¡Oh! ¡Era hija del sol y la luna!
8: ¡Así es! Caribay, hija del sol y la luna, nació dotada con la voz más hermosa que había conocido la tierra. Además, era la genio de los bosques aromáticos. Sabía todo sobre las plantas. Nada era tan cautivador como la preciosa Caribay. Todo a su alrededor brillaba. Un día, Caribay vio volar por el cielo cinco águilas blancas y quedó encantada con sus hermosas plumas. No había visto tanta belleza en mucho tiempo. De repente, empezó a sentir un fuerte deseo de tener esas plumas en sus manos. Así que saltó y saltó y las empezó a seguir en lo más alto.
9: ¡Espera! ¿Caribay podía volar?
8: Si bien era hija del sol y la luna, ella no podía volar, pero seguía la silueta de las águilas desde el suelo. Así fue donde estaban estas águilas. Atravesó valles y montañas hasta llegar a la cima de una de las montañas más altas, donde las águilas se perdieron entre las nubes.
9: ¡No las alcanzó!
8: Caribay no las alcanzó y se sentía muy triste. Por eso empezó a cantar. Y su voz invocó a Chía, la luna, quien al caer la noche se levantó de las montañas con un brillo sin igual.
9: ¡Oh!
8: Ante semejante acontecimiento y el canto de Caribay que se escuchaba en todos los rincones del planeta, las águilas volvieron a aparecer y empezaron a bajar. Los lamentos de Caribay eran inigualables. Todo el reino animal estaba pendiente de su tristeza y querían que eso cambie. Cada una de las águilas llegó a la cima de la montaña. Caribay, al verlas de lejos, corrió hacia ellas.
9: ¡Ay, Chasqui, corrió hacia ellas!
8: Sí, Nala, corrió súper rápido, sin dejar de cantar. Finalmente las encontró y se acercó lentamente. Cuando estaba a punto de tocarlas, se dio cuenta que las águilas se habían congelado.
9: ¿Qué les pasó?
8: Caribay estaba muy confundida, como tú, Nala. Se preguntaba lo mismo. ¿Qué les pasó? ¿Qué les pasó? Después de tanto esfuerzo y tantos cantos, las águilas parecían piedras. Como Caribay estaba asustada y confundida, decidió escapar.
9: ¡Ay, eso, que escape!
8: Mientras Caribay corría, Chía, la luna, empezó a oscurecerse, ocultándose bajo las nubes. Fue ahí cuando Caribay vio a lo lejos que las águilas habían despertado y sacudían fuertemente sus alas.
9: ¡Wow!
8: Sus plumas blancas como la luna caían por todo el bosque. El viento empezó a helarse mientras las águilas se quitaban todo el hielo de encima.
9: ¿Seguro era todo ese hielo lo que se sentía helado?
8: ¡Exactamente, Nala! ¡Era ese hielo! Caribay no lo podía creer. Las águilas chillaban como si hubiesen vuelto a nacer. Caribay, muy asustada, se cubrió con sus brazos y mientras los chillidos callaban, se calmó y se puso de pie. Caribay vio hacia el cielo y ahí estaban las cinco águilas, cubiertas de un hermoso manto blanco que brillaba más que antes.
9: ¡Las águilas de hielo!
8: ¡Ja! ¡Sí! ¡Qué buen nombre! ¡Tan bonito y creativo, Nala!
9: ¡Ay, gracias!
8: ¡Sí! ¡Las águilas de hielo! Las plumas blancas de las águilas de hielo quedaron regadas en toda la tierra. Y así fue como se formaron las Sierras Nevadas de Mérida. Las cinco águilas fueron los cinco picos cubiertos de nieve. El Pico Bolívar, el Pico Humboldt, el Pico Toro, el Pico León y el Pico La Concha.

¿Quién fue entonces Tulio Febres Cordero y por qué le llamaron el patriarca de las letras? Escuchemos entonces su biografía para que usted pueda responder así bien chévere. Uy, ya.

0: Hilo Universitario. Venimos a los campos de las ideas, más que a cultivarlas, a recrearnos en la contemplación de sus floridos huertos. Es un cambio de clima, un paseo del alma a las tierras de Apolo, nada más. Quiera el cielo que algo bueno recojamos por estos dorados trigos, para ofrendarlos de todo corazón en aras de la utilidad pública. Fue un privilegiado dueño del susurro de los helados vientos que venían de la sierra a contarle los misterios y secretos que en ella se guardaban para que los recopilara y difundiera a sus siguientes generaciones. Mariano Picón Salas lo calificó como el raxoda y depositario de todos los secretos y consejas de la ciudad, el insustituible resucitador de muertos. En su fructífero recorrido terrenal, siempre esquivó el poder. Sustentó su ecuánime vida en el amor por su familia, por sus coterráneos, por su trabajo como investigador y docente, y especialmente en ese infinito amor por las imponentes montañas de la sierra que fueron siempre sus protectoras y vigilantes hasta el momento de su muerte el 3 de junio de 1938.
1: Un venezolano ilustre, Tulio Febres Cordero. Y llegamos al momento de decir hasta mañana. Te esperaremos a las 4 de la tarde por este mismo dial. ¿Y qué te parece si vas investigando un mapa con los relieves de Venezuela? Ese que tiene colorcitos verdes, marrones, y ahí puedes ubicar montañas más altas que tiene nuestro país. La Escuela en la Radio llegó hasta ustedes gracias a todo este equipo de Fe y Alegría Educomunicación. En la Dirección Nacional, Vitalina Campos. Desde la Subdirección de Comunicaciones, Wirmelis Villalobos. Antoni Galindo, en Producción y Programación Nacional. En la Producción General de la Escuela en la Radio, Legitze Torres. Y en la Postproducción, nuestro amigo Alcides Tocuyo, quien les habla con mucho cariño, Leti. Recuerda, las matemáticas se encuentran en nuestra vida diaria. Chao.
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2: 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Viajo a través de las nubes, llego al Guri y alimento su gran embalse con mis hermanas. 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
2: Tú, Omar Enrique y los ilegales.
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2: Joaquina nos interpreta Los mejores años.

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0: 5:23.
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0: FM. 5:32. 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
0: 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Es autoría Sebastián Yatra, nos canta No hay nadie más. Género balada pop.

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3: 5:41.
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2: En su autoría, Rubén Blades y Willy Colón nos cantan Tras la Tormenta, género salsa.

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2: Oscar de León nos interpreta Mi Bajo y Yo, género salsa.

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0: Amigos de Háblame Bajito, les saludo a Jorge Labrador y también quiero saludar a la Red Nacional de Radios de Fe, Alegría, Noticias, bajo la dirección de Vidalina Campos, su dirección de comunicaciones, Wilmer Villalobos. En producción y programación me acompaña Anthony Galindo, producción general Carlota Rojas. En producción Ángeli Gamboa y en los controles técnicos me acompaña José Rondón desde la ciudad del Tigre. Hoy vamos a hablar sobre el daño antropológico y cómo sanar a través de la educación. Y para tocar este tema, pues hoy vamos a conversar con el doctor Freddy Millán Borges, quien es profesor titular de la Universidad Pedagógica Experimental Libertador y quien es especialista en filosofía e historia de la educación, quien es uno de los intelectuales y académicos venezolanos que más ha profundizado en el concepto del daño antropológico aplicado a la crisis contemporánea en Venezuela. Y quiero darle la bienvenida, profesor. Gracias por estar en Háblame Bajito.
1: Muchísimas gracias por la invitación para hablar de este tema que ha venido recuperando en los últimos meses de nuevo vigencia en la discusión académica y social venezolana.
0: Nos gustaría, para comenzar esta entrevista, un poco para la audiencia que nos escucha a nivel nacional, sobre este concepto del daño antropológico, ¿a qué nos referimos? ¿Qué nos podría decir? ¿Cómo se puede definir? ¿De qué trata este concepto?
1: Este es un concepto, una categoría ya, podemos afirmar, de carácter reciente relativamente. La desarrolla un intelectual cubano formado por los jesuitas, contemporáneo de Fidel Castro, quien escribe en 1992 un libro denominado Cuba y su futuro, y allí desarrolla el concepto de daño antropológico. Este es un término que hay que advertir que, como toda categoría, como todo concepto, está sometido a profundas interpelaciones, particularmente por parte de antropólogos y de sociólogos, aun cuando ha venido avanzando, comprendiéndose, porque además esto es un problema que es fuera de Cuba, fuera de Venezuela y de alguna manera de Nicaragua, es muy difícil comprenderlo. Un programa que hicimos con un periodista de reconocimiento nacional la semana pasada, dos intelectuales que nos acompañaron, el profesor Carlos Ñañez de la Universidad de Carabobo y el que yo considero el filósofo venezolano vivo más importante en este momento, el doctor José Rafael Herrera, director de la Escuela de Filosofía de la UCB desde los Estados Unidos, señalábamos que hay que comprenderlo desde la vivencia. Es decir, cuando uno conversa con académicos, a mí me ha correspondido hacerlo, con académicos en Ecuador, en Argentina, chilenos, brasileños, no comprenden por qué. Esto es un asunto que hay que verlo a través de lo que se denomina en filosofía la Erlebnis, como lo tradujo del alemán Ortega y Gasset, como vivencia. La vivencia es aquello que forma parte de nosotros, que forma parte de nuestra subjetividad. De todas maneras, es comprender el daño antropológico, hemos dicho, como una amputación del futuro. Y entonces, allí creo que vale la pena comenzar por definir qué se entiende por daño antropológico. Este sería el contexto de aparición de la denominación. Entonces, el daño antropológico lo hemos venido definiendo como una afección de la condición de la persona humana. Hablar de persona humana es distinto a hablar del individuo, esa visión atomista del individuo, es distinto al sujeto como un elemento que está aferrado o atado a un conjunto de elementos de referencia. Es distinto a la noción del hombre visto como animal, con una serie de atributos, sino que la persona humana es un concepto que se desarrolló, es antiguo, nace en Grecia realmente, pero lo perfeccionó en la doctrina social de la Iglesia, el personalismo cristiano, en el siglo XX, autores como Jacques Maritain, Emmanuel Mourier, René Lessen, Edith Stein, Carol Botija, que luego fueron santos, pero fueron inicialmente filósofos, que es un ser privilegiado a la creación que tiene una serie de atributos, un ser racional, inteligente, es un ser con voluntad, esa capacidad de autodeterminarse, libre, porque puede elegir entre distintas opciones, responsable en tanto y en cuanto somos responsables de nuestros actos, ante nosotros mismos, ante los demás y entre las éticas no ateas ante Dios, y que somos sociables en tanto somos deficientes y sobreabundante, es decir, damos y recibimos constantemente. Esa afección de la persona humana lleva a dos fenómenos, que es el de la despersonalización. O sea, es decir, la persona es vulnerada en sus derechos y ahí aparece eso que se ha llamado la animalización. El concepto se llama despersonalización. Primo Levi, por ejemplo, o Hannah Arendt. Después de Auschwitz, después del Holocausto, los nazis llamaban a los judíos cerdos. En la antigua Rodesia, a una etnia se le llamaron cucarachas. En Cuba, al disidente se le llamó gusano. Y entonces se habló, por ejemplo, de escuálido. Entonces, si animalizamos, pero también se está hablando de alacrán, desde la otra acera. Entonces, si animalizamos, si despersonalizamos, entonces no es persona humana, no tiene derechos y se vulnera. Y se desciudadaniza porque pierde el derecho como ciudadano. Y nos lleva a lo que un filósofo existencialista y fenomenólogo llamado Carl Jaspers llamó la situación límite, que pareciera que no podemos salir de ella. O sea, como podemos ver, es una situación compleja, vivencial, que incluso Paul Ricoeur habla de la herida existencial. De haber pasado por todas estas situaciones, queda como una herida existencial en la memoria de los pueblos. Entonces es un tema de profunda complejidad y que está en proceso de discusión y de elaboración.
0: Ahora, profesor, ¿cómo se puede salir de esta deshumanización que usted está hablando, de estos dos fenómenos de la despersonalización, la animalización, el ya no es persona humana? ¿Cómo se puede salir de esta deshumanización?
1: La primera es que el daño antropológico se define como una enfermedad antropológica. Es decir, digamos, tendríamos que ir a la noción de enfermedad, que es cuando hay un desequilibrio dentro de los sistemas que tiene, vamos a decir, biológico o biomédico. Hay una alteración, un sistema termina afectando la salud general. El daño antropológico es una enfermedad de carácter antropológico, porque afecta la condición de la persona humana. Ahora, al ser visto como una enfermedad, es sanable. Es decir, una persona tiene algunas afecciones de salud, se determina el origen de la enfermedad, se atacan las causas, hay medicamentos, hay tratamientos, hay una serie de recomendaciones y la persona puede superar dicha enfermedad. Para sanar el daño antropológico es fundamental, el principio rector y vector sería la educación. La educación a través de la pedagogía política y a través de lo que se ha llamado también la docencia social. Esa sería la forma de sanar el daño antropológico.
0: Claro, estamos hablando que la educación, pero no la educación de la que de repente muchas personas siempre la han visto, ¿no? De que tú vas a clase, recibes conocimientos y hasta ahí. ¿Es otro tipo de educación, profesor?
1: Sí. Hay que ir a un autor personalista. Fíjense, Jacques Maritain tiene una definición de persona humana. Cuando finaliza la Segunda Guerra Mundial, la conciencia mundial insultada por el Holocausto comprende que es una situación, porque en estas situaciones, como en general de los derechos humanos, hay que garantizar la no repetición. Concienciar para no repetir. Y hay, por ejemplo, todos los programas de educación en derechos humanos. Entonces, la comisión que discutió la Declaración de los Derechos Humanos, firmada, promulgada por la Organización de las Naciones Unidas el 10 de diciembre de 1948, convocó a un filósofo. Y convoca a Jacques Maritain, y Jacques Maritain logra incorporar en la Declaración de los Derechos Humanos la categoría persona humana. Es decir, la persona humana es la fuente de los derechos. Entonces el Papa Juan XXIII, en una de sus encíclicas, dice que los derechos de la persona, los derechos humanos, dimanan de la condición de persona. O sea, tenemos derechos porque somos hombres. Eso lo entienden muy bien los abogados, porque cuando están apenas cursando, comenzando a cursar derecho civil, le explican que los derechos son de las personas, no de las cosas o de los animales. Entonces, allí se incorpora la noción de derecho humano. Entonces, la educación Maritime también desarrolla la noción de integralidad de la persona. Y tiene un texto interesantísimo porque era un tiempo de encrucijadas y habla de la educación frente a las encrucijadas. Un ensayo muy interesante sobre la educación. Y entonces, la educación es integral. Es decir, hay la educación formal, usted acaba de señalar, que vamos a la escuela, obedece un currículo evidente, pero también hay un currículo oculto. Allí hay un, perdón, hay una ley de educación, hay unos fines de la educación que están plasmados, que se desarrollan en el currículo, pero también hay una educación no formal, que es la educación que recibimos en la escuela, el lenguaje que es visto como una adquisición, viene de la familia. Los valores, la comprensión de los valores elementales, vienen en la familia. La familia es nuestra primera educadora. Pero los medios de comunicación, ustedes tienen una función educadora fundamental. Entonces, la sanación es un proceso dentro de la concepción de la educación integral. ¿Y qué sería la educación? La educación es un fenómeno ético, un fenómeno sociopolítico, porque tiene un fondo ético mediante el cual la persona humana aprende, comprende, adquiere valores, construye valores, conocimientos, saberes, conocimientos, habilidades y destrezas que le permite insertarse en la sociedad en la cual vive. Entonces, esto es una noción de la integralidad de la educación, que es un concepto que no solamente lo maneja la Iglesia Católica, sino que ya forma parte del currículo y de la tradición educativa de Venezuela.
0: Eso es bien interesante, porque usted, por ejemplo, habla muchísimo de comprender, de entender. Usted también habla de esa trilogía conceptual para la sanación, ¿no? En algún momento también ha hablado de cómo poder revertir este daño antropológico. Habla de que, bueno, propone también esta praxis formativa basada en tres etapas secuenciales, ¿no?
1: Sí. Para comprender el daño antropológico, tenemos que ver el contexto en el cual nace y se desarrolla. Luego hay que caracterizarlo, y una vez que comprendemos el contexto y comprendemos la caracterización, es que podemos comenzar a hablar de la sanción. No sé si le propongo que entremos un poco en esas condiciones, porque a veces viene la pregunta, ¿por qué en Cuba, en Venezuela o de alguna manera en Nicaragua hay la afección del daño antropológico y no se ve en otras sociedades que han pasado por circunstancias bastante difíciles? Entonces esto sería importante irlo caracterizando y señalando, ¿no? De Aguilar León comienza a establecer un criterio que es fundamental. Él se va a los años 30 en Europa. Después de la Primera Guerra Mundial, en Alemania se vive un colapso. Alemania, que era el pueblo, porque ha sido tradicionalmente el pueblo más culto de Europa, el pueblo de los grandes filósofos, escritores, poetas, músicos, cae en el nazismo, bajo un hiperliderazgo de un cabo austriaco, que terminó siendo una persona que interpretó un malestar, que manipuló a una sociedad culta y que la conduce por la vía del fanatismo y del extremismo. Entonces, ¿cómo se explica esto? Una sociedad que fue humillada en el Tratado de Versalles, obligada a pagar unas costas de guerra, una sociedad que entra en una crisis profunda, que no conseguía explicarse lo que había sucedido. Y entonces aparece lo que se denomina en antropología el Homo sapiens, que sería la traducción del latín del hombre enfermo. Pero ese hombre enfermo antropológicamente forma parte de un colectivo, que es un concepto que en alemán lo llamaron Krakenvolks, que es pueblos enfermos. Pueblos enfermos antropológicamente, que a través de un líder hiperliderazgo ególatra, que va con un discurso de interdisposición, de odio, de rencores atávicos, de culpabilización del otro, a estableciendo un monólogo. Además, ese líder mesiánico, mitológico, que le quita la culpa o la responsabilidad y la atribuye a otro, a élites, un discurso además militarista, vertical, logra el liderazgo, llega electoralmente, luego viene un golpe de Estado y se instala un poder con un partido único. Y entonces el pueblo se hace un seguidor ciego con una épica, con un mesianismo, con un maniqueísmo, siguiendo ese líder. Aguilar León hace una analogía entre Fidel Castro y Hitler, en unas circunstancias más o menos parecidas. Por cierto, Aguilar León escribe eso en 1992, que es un punto de quiebre en Venezuela. Luego viene y él caracteriza al daño antropológico. Y él establece inicialmente cuatro características. La primera característica es el servilismo. Es decir, fíjense en la Revolución Cubana, quien tenía dos carros iba y le regalaba uno a la Revolución. El que tenía dos negocios iba y le regalaba uno a la Revolución. Es decir, se desapropiaba en el líder. Entonces, terminan luego. Después viene, se elimina la propiedad privada, vienen los procesos de colectivización forzosa, y entonces la persona queda siendo dependiente del Estado. Y hay un instrumento que se llama la cartilla de racionamiento. Es decir, el Estado controla lo que puedo consumir en las cantidades, etc. Luego hay un elemento que es fundamental, que es el miedo a la represión. En Venezuela lo hemos venido llamando ahora el miedo razonable a la represión, porque se sabe que el Estado tiene fuerza para reprimirme, para encarcelarme, para expropiarme, para expulsarme, para restarme los derechos. Entonces, yo, y además tengo la evidencia empírica, no es una fobia, tengo la evidencia empírica de que eso ocurre. Luego, eso termina quitando del pueblo voluntad política, ¿ok? Es decir, vamos a ver las cosas como están. Recuerden que es aquella cuestión de la tercerización. Solo no podemos. Tiene que venir alguien, un Big Brother, ese Orwell, un Big Brother desde fuera a resolvernos el problema, y lo veo por televisión y lo miro desde casa. Luego de esa falta de voluntad política, también se expresa en un miedo al cambio. Es decir, se cree que cualquier cambio va a ser para peor. No es en Venezuela. En el caso venezolano, se cree que el cambio va a implicar una mejora. Pero en Cuba durante mucho tiempo se creyó que un cambio iba a ser para peor, porque eso ya es un proceso que llevaba 40, 50, llevaba. Si yo hubiese nacido en Cuba, yo nací en noviembre de 1959. Y desde el primero de enero, el castrismo de 1959 está en el poder. Entonces, alguien de mi edad, ya está en la tercera edad, no ha conocido otra cosa que el castrismo. Nos han venido reclamando, porque a veces decirle a jóvenes de 40, de 30, 40 años, explicarles lo que era Venezuela hace 27, dificulta comprenderlo. Pues hemos venido tratando de escribir también sobre lo que ha venido ocurriendo en 27 o en 30 años o en 40 años en Venezuela para poder comprender lo que ha pasado. Luego hay otro autor, Müller, que ya con el tiempo, con el largo exilio, agrega otras características. Y estas características le dan perversión al problema. Él habla de la desesperanza. Fíjate que nuestros psicólogos sociales hablan de un concepto que se denomina desesperanza aprendida. Luego aparece un fenómeno que es el fenómeno de la precarización. Entonces, con la precarización estamos pendientes de comprar lo elemental, de conseguir, de hacer la cola para la gasolina, etc. Y luego aparece otro fenómeno que es el incidio, que aun cuando estamos dentro de París, este país no lo reconocemos, no nos sentimos parte de él. Nos sentimos como extranjeros en nuestro propio país. Y ha dado una característica del daño antropológico venezolano, que es que el daño antropológico migra con el venezolano. Nos llevamos el daño antropológico. Y luego, la otra característica que agrega Müller sería la crisis ética. Es decir, cualquier cosa para resolver mi problema es válido. Y eso determina, relajando algunos resortes de la sociedad, que es un fenómeno que es probable que venga en Venezuela de los años 70, cuando se da el gran boom petrolero. Los que conocimos la Venezuela saudita y la vivimos, se relajó mucho, porque es que en Venezuela era muy fácil todo. Usted tenía un dólar, quítele 14 ceros al actual, y un dólar que valía 4.30 del 1 de enero al 31 de diciembre durante 10 años. Y creímos que eso se iba a mantener así siempre, así no fuéramos un país productivo. Y entonces sentimos luego que cuando la realidad económica, caen los precios del petróleo, hay un problema de la deuda externa, y cuando se introduce la devaluación el 18 de febrero de 1983, entonces el país sintió un quiebre económico, y entonces alguien dijo, es culpa del gobierno, y no vimos qué responsabilidad teníamos los venezolanos en el modelo productivo o de expoliación que habíamos desarrollado. Entonces, esas serían las características del daño antropológico. En Venezuela, si quiere, podemos hablar de lo que ha ocurrido en los últimos años.
0: Está muy, muy, muy interesante, porque pues usted está haciendo este recorrido y yo me imagino que más de uno que está escuchando el programa
1: estamos tratando de hacer esa pedagogía política y docencia, sobre todo para las generaciones más jóvenes.
0: Sí, aun cuando, aquí estamos viendo también que, por ejemplo, si lo contextualizamos en este momento, pues ya hemos vivido todas estas etapas que usted ha señalado, pero por ejemplo el tema de la resignación o la desesperanza aprendida, creo yo que de acuerdo al panorama que hemos visto en los últimos días ha cambiado, ¿no? Porque estamos viendo, por ejemplo, que los jóvenes volvieron a las calles, como lo hemos visto en Caracas, por ejemplo. Y son jóvenes que no han conocido sino solamente este sistema. Es bien interesante esto, ¿no? ¿Cómo lo podemos, dónde lo podemos ubicar, ¿no?
1: Sí. Es que justamente el daño antropológico es mucho más fácil sanarlo en los jóvenes que en personas de más edad. Porque tienen una... Eso lo aportan los psicólogos. Tienen una perspectiva de frente al cambio. Entonces, nosotros muy bien, vivimos en Venezuela lo que la Organización de las Naciones Unidas llamó una crisis humanitaria compleja, porque las crisis humanitarias son el resultado fundamentalmente de dos factores: o un conflicto bélico o de unos grandes desastres naturales. Entonces, la nuestra no obedece ni a un conflicto bélico ni a unos desastres naturales. Entonces, lo llamó crisis humanitaria compleja. Nosotros hemos vivido O sea, quienes tengan buena memoria o vivencia, nosotros hemos vivido el fenómeno de la estampida migratoria. Prácticamente, o sea, el 23% de la población venezolana migró. Nosotros fuimos históricamente un país receptor de migración. Y más o menos desde el 2014, pero particularmente desde el 2017, casi que uno de cada cuatro venezolanos se fue del país. Cuando las migraciones se hacen muy prolongadas, la gente no regresa. Y aquí vivimos, convivimos. Ustedes en el Táchira conviven con... tienen ancestros colombianos. Que por cierto están volviendo los descendientes a Colombia. O vimos italianos, portugueses, españoles, polacos, europeos centrales, árabes, viviendo, que se quedaron, hicieron vida aquí y forman parte de nuestra sociedad. Vivimos un empobrecimiento. El empobrecimiento que ha vivido Venezuela desde 2012 al 2013, hasta hace 2-3 años que realmente hay unos pequeños, por lo menos se detuvo el nivel, la caída del empobrecimiento, es el más brutal que haya conocido la historia de América. Yo escribí en el Nacional un artículo en, más o menos en mayo del año 2024. Y eso tuvo un impacto. Yo decía, fíjense, un profesor universitario titular, doctor en su disciplina, a dedicación exclusiva, en 1982 ganaba $3,400 mensual. Éramos los mejores pagados de América Latina. En promedio éramos mejor pagados que los profesores universitarios equivalentes en España, en Italia, o en Portugal, o en Europa Central. Pero había una gran protesta, había una gran inconformidad, y había mucho... Yo era estudiante universitario, y había muchos paros y reclamos por parte de los profesores. En este momento, ese profesor titular, a dedicación exclusiva, con doctorado, investigador certificado, con publicaciones actualizadas, no llega a $3, más un bono que es general de $242. Y el nivel de protesta, ahí hay un paro universitario, pero el nivel de protesta o de inconformidad no es el mismo. Hemos pasado, Venezuela ha perdido 2/3 partes de su Producto Interno Bruto. Pasamos por la devaluación, le amputaron caros a la moneda. Eso no tiene precedente. Vivimos el colapso de los servicios públicos, el megapagón. Bueno, estamos viviendo una crisis eléctrica que es el resultado de un proceso de desinversión, etcétera. Cuando nosotros vendíamos hace 40 años electricidad a nuestro país. El colapso de la nación, la CEPAL 2023, que es la Comisión Económica para América Latina de las Naciones Unidas, nos declaró en vulnerabilidad sistémica. Entonces, todo esto entra en el contexto del daño antropológico, y eso hay que comprender, porque usted me preguntaba por la trilogía, uh-huh. Y podemos entonces conversar. El daño antropológico es sanar, pero nosotros no podemos sanar si no comprendemos. Que si una persona que tiene un problema de adicción a cigarrillo o a los licores, ¿cuál es el primer asunto que tiene que hacer? Concienciar que tiene problemas, eso le hace daño, que sufre un vicio. O sea, nosotros tenemos que estudiar el daño antropológico para comprender. ¿Para comprenderlo para qué? ¿Comprenderlo para qué? Comprenderlo para transformar, buscar las vías para concienciarlo. Tenemos que primero concienciar que estamos en daño antropológico. Comprenderlo, concienciarlo, y ahí es donde podemos poder introducir las transformaciones, donde haya propuestas. Nosotros tenemos las nuestras, pero son válidas y bienvenidas todas las propuestas que se puedan hacer en ese sentido.
0: Claro, cuando de esto vamos a hablar, vamos a hacer una pequeñita pausa, doctor, de esto de transformar, que usted hablaba un poquito sobre esta práctica pedagógica y social, para fomentar el diálogo también, ¿no? La búsqueda de consensos. Que bueno, un poquito para hablar de esto, me gustaría que profundizáramos al regreso a la pausa sobre esto, para que la gente lo pueda entender muy bien, cuando hablamos de cómo transformar a través de la educación. 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
2: 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La, la, la, la, la, la, la. 6:32.
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7: Quieren estar aumentando a carratico y las unidades en mal estado.
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0: Bien, ya estamos de vuelta en Háblame Bajito. Seguimos acá hablando sobre el daño antropológico y cómo sanar a través de la educación. Y sobre este tema, hoy estamos conversando sobre cuáles podrían ser esas soluciones, porque bueno, la audiencia que siempre nos escucha siempre le gusta saber el problema, pero también cómo se puede buscar la solución. Y para esto, pues el doctor Freddy Millán Borges, profesor titular de la Universidad Pedagógica Experimental Libertador y especialista en filosofía e historia de la educación, nos está hablando sobre este daño antropológico. Y yo pues le preguntaba hace una pausa sobre cómo se puede buscar la manera de sanar a través también, cómo se puede transformar a través de la educación. ¿Cómo sería ese trabajo, doctor?
1: Muy bien, fíjense. Usted lo ha dicho magistralmente, lo ha expresado magistralmente. Esto es un problema. ¿Y qué define un problema? Un problema se define como una situación que requiere de una solución. Ahora, ¿hay una solución única? Seguramente no. Hay alternativas. Entonces, luego de la trilogía, nosotros establecemos algunos criterios. En primer lugar, hay que estudiar los fenómenos, el fenómeno humano, la antropología filosófica. Nos pueden hacer mucho aporte los psicólogos sociales, nos pueden hacer un gran aporte los sociólogos, nos pueden hacer un gran aporte, evidentemente, la reflexión filosófica, la problematización de la situación. Y desde la pedagogía tenemos que presentar también alternativas. Las sociedades, después de los conflictos, nosotros tenemos al lado de Brasil una sociedad, conflicto, un gran conflicto en Colombia, vivido desde 1948, un conflicto interno muy grave, que todavía persiste. Y eso va dejando una herida entre las personas. Esa herida es una herida histórica. Y lo primero es que en España, por ejemplo, el franquismo en 1975 se planteó en Argentina, después de la última dictadura militar, unas leyes de perdón, punto final, perdón y olvido. El perdón es cristiano. O sea, si una sociedad necesita reconciliarse, superar el conflicto, porque esto sería una solución post-conflicto. Si ahora vivió un conflicto y tenemos que sanar ese conflicto. En la situación post-conflicto se necesita diálogo. El diálogo no es un monólogo. En el diálogo se habla, hay disposición de hablar y disposición de escuchar. Y hay un elemento que se trabaja en investigación testimonial, o se investiga, por ejemplo, en derechos humanos, el concepto de la memoria. El problema no está en olvidar, no. Hay que tener memoria de lo ocurrido para tener garantía de que no se vuelva a repetir una situación igual. O sea, que ante una circunstancia parecida, vuelva una sociedad a incurrir en la misma situación. Entonces, memoria. Tenemos que tener memoria. Lo que hay que desarraigar es la idea de la venganza, porque además la venganza no es justicia. La venganza es una prolongación del conflicto. Y en un momento tiene que parar. En un momento tiene que parar. Porque la venganza puede llevarnos a algo que los venezolanos no vivimos desde el siglo XIX. Nosotros los venezolanos vivimos entre 1858 y 1863 algo terrible que fue la Guerra Federal. La Guerra Federal termina con el Tratado de Coche, que lo firman José Antonio Páez con Guzmán Blanco. Y ahí se firma un armisticio, Páez luego se puede ir del país. Cuando los andinos llegan al poder, Cipriano Castro se para en Valencia, se detiene en Valencia, a dar oportunidad que Ignacio Andrade saliera del país. Y lo hizo con calma, porque prefirió entrar triunfante y aclamado en Caracas que a través de una batalla. Yo tenía toda la garantía de ganar. Cuando se da el quiebre de Juan Vicente Gómez, el secretario general, recordemos que es una hegemonía andina, desde Castro hasta Medina, todos los presidentes son tachirenses y militares, y vienen de la misma línea de este fenómeno, pues se le llama hegemonía andina. Y allí se dan dos procesos: el golpe incruento de Gómez a Castro, donde el secretario general de la presidencia de la República envió un telegrama diciendo: este es un cambio entre el mismo orden. O sea, se va Castro y nos quedamos nosotros en el poder. Luego la muerte de Gómez, eso fue en diciembre de 1908. En diciembre de 1935, 27 años dura el gomecismo. Y era hasta febrero de este año la hegemonía más larga de la historia política de Venezuela. Se inició un proceso de cambio dentro del mismo orden. Es decir, viene López Contreras, que era de los 60 originales que invadieron Venezuela desde Colombia, con Castro y Gómez. El más culto era el ministro de Guerra y Marina, como sigue el ministro de la Defensa hoy, que inicia una transición, la modernización, el programa de febrero. Hay un proceso de modernización que lo profundiza de alguna manera Medina Garita, pero luego se da un quiebre con los militares. Se unen con un partido que es Acción Democrática, lo derrocan, viene el trienio, que es sumamente conflictivo, y los militares retiran a los civiles, un nuevo golpe de Estado, y viene, por cierto, un tachirense. Pérez Jiménez es la figura hegemónica en casi 10 años. Luego va a venir una transición democrática, que fue una transición sin quiebres con el pasado. Es decir, fueron realmente transiciones, como la que se dio en España. ¿Quién hace la transición en España? El franquismo. Adolfo Suárez, que viene del franquismo, legaliza al Partido Comunista un jueves, que había estado líder de la guerra civil, que ganó el Banco Nacional de Franco. Y luego el Partido Comunista, Santiago Carrillo, que fue un líder en la guerra civil, el Partido Comunista reconoce la corona, reconoce los símbolos de España, abraza la democracia, y esas habían sido las causas de la guerra civil. O sea, todos tenemos que renunciar y buscar y conseguirnos en el centro para que poder producir una transición hacia la democracia. En Chile se da el plebiscito, lo gana la oposición, la concertación de partidos, viene el gobierno de don Patricio Aylwin. Este Patricio Aylwin, al día que toma posesión de la presidencia, en el Estadio Nacional, que fue simbólico en la represión de la dictadura, el día del golpe, llevaron gente allí y los desaparecieron y los asesinaron. Dice, habla de civiles y militares, y la gente abuchea, y durante tres oportunidades dice: sí, compañeros, civiles y militares. Un líder que se impone, civiles y militares, porque es que además Pinochet se queda como jefe de las fuerzas militares durante dos periodos presidenciales. Y entonces se da una transición, y luego hubo justicia, pero no fue una justicia al otro día, ni una justicia con venganza, porque se plantea la justicia transicional. Las transiciones que tienen éxito son transiciones pactadas entre los factores. En el Centroamérica es una guerra, 100.000 muertos y deportados y con bajas, y los factores hicieron un pacto, un acuerdo. Y en El Salvador luego gobernó la guerrilla. Entonces el presidente ecuatoriano, perdón, salvadoreño, aun cuando lo vemos muy a la derecha, militó en el partido del Frente Farabundo Martí para la Liberación Nacional, que fue un actor en la guerra civil. Entonces, esas son las transiciones, y hacia allá tenemos que apuntar con el diálogo, un diálogo patriótico en el centro.
0: Claro, hablamos de esta justicia transicional, esta justicia pactada que usted está hablando, pero también tiene que haber como unos actores en medio de este diálogo. Por ejemplo, ya en varias oportunidades, pues la población dio mesas de diálogo donde se sentaron sectores de la oposición y el gobierno para poder buscar una solución al conflicto político y social. Pero en estos momentos, pues muchos, por lo menos muchas personas señalan que bueno, que lo que quieren es justicia. Entonces, ¿estamos hablando de justicia paralelo al diálogo o cómo se podría manejar esta situación?
1: Que hay un concepto que se denomina justicia transicional. O sea, no sería yo la persona, o sea, serían juristas que sean conocedores del tema. Pero el asunto está en que si nos vamos a la idea de venganza, entonces nos podemos entrar en un conflicto superior, escalar un conflicto peor que el que ocurrió. Sería cuestión incluso de otro programa de ver qué ha ocurrido en la historia de Venezuela. En Venezuela se han dado quiebres, es decir, hablé de uno ahorita. Primero la independencia, ¿verdad? Luego la independencia viene este pacto de Coche, luego de la guerra federal. Luego viene la transición post-gomecista, la regresión dictatorial, porque durante el trienio fue muy sectario. Y se expropió, y hubo un gran conflicto, y entonces se arbitró por la vía militar. Y regresamos a la dictadura. La primera era árabe, excepto en Túnez, toda fue regresiva. Es decir, en todos los países, excepto Túnez, por ejemplo en Egipto, se salió el presidente, pero el general jefe del ejército es el actual gobernante de Egipto. Y más o menos los métodos siguen siendo los mismos. Entonces, hay transiciones, hay fenómenos de transición que terminan siendo regresivos. Se va mucho más atrás de donde se dejó en el proceso anterior. Y eso hay que estudiarlo. Fíjense, en el 58 cae Marcos Pereira. Cae mediante un movimiento militar civil. Él pierde el control de las Fuerzas Armadas. Son los militares quienes lo derrocan. Pero los militares le entregan el poder a los civiles. Se mantiene la Constitución y se llega en el Pacto de Punto Fijo. ¿El Pacto de Punto Fijo qué es? Es el resultado de no cometer los errores del trienio 1945-1948. Es escuchar y analizar el discurso de Rómulo Betancourt cuando regresa a Venezuela en 1958. En el discurso viene haciendo un reconocimiento de un error y dice, tenemos que enterrar el canibalismo político que se desarrolló en la Venezuela del trienio populista de 1945-1948. Y entonces los antiguos adversarios, incluso los antiguos enemigos, están. Porque cuando se ve el retrato de Rafael Caldera, Jovito Villalba y Jorge Betancourt, hay que explicar que ellos vienen con un gran enfrentamiento y una enemistad desde 1936, cada uno de ellos con los otros dos factores.
0: Claro, el pacto de Punto Fijo, que era la alternabilidad de poder, cinco años, que eso sí daba a entender esto, ¿no? Que,
1: el pacto de Punto Fijo es un acuerdo. Primero, los partidos tenían, se llama un pacto de élites, porque los partidos existían, tenían un liderazgo, tenían una organización, tenían una estructura, tenían unos jefes políticos, además con una gran formación política. Las Fuerzas Armadas que habían acompañado la dictadura comienzan un proceso de retirarse de la vida pública y volver a los cuarteles. Ocurrió en Chile, ocurrió en España también. Los empresarios que tenían desconfianza con el trienio, la iglesia que tenía desconfianza con lo que ocurrió en el trienio, deberían estudiar ese proceso en profundidad. Y todo el mundo comenzó a admitir su responsabilidad en que había fracasado el experimento democrático, que además el pueblo no salió a defender. Entonces, hay un acuerdo entre las élites que garantizan un programa común. Es decir, independientemente de quien ganara las elecciones, pues lo firman los jefes de los tres partidos. Rómulo Betancourt, con Gonzalo Barrios y con Raúl León, Rafael Caldera, se llama Pacto Punto Fijo porque la casa de Rafael Caldera se llamaba Punto Fijo, su grafía es Punto Fijo, no como la ciudad en Falcón, era Punto Fijo, de corrido, es un mirador que está en Falcón. Me explica Caldera bien en su libro de Carabobo a Punto Fijo, Los Causavientes, un libro de historia contemporánea de Venezuela. Y lo firma Jovito Villalba y dos dirigentes fundamentales de URD. Pero también eran testigos la dirigencia estudiantil, los empresarios, los militares. Y se hizo un acuerdo mínimo común de gobernabilidad. Durante 5 años, gobernó Betancourt y tenía ministros de COPEI, ministros de AD, ministros de COPEI, ministros de URD, que luego se retira del Pacto Punto Fijo, y ministros técnicos, es decir, había unos ministros que no eran militantes de partido, sino unos conocedores de su área. Y se desarrolló un programa porque ese gobierno de Betancourt enfrentó la insurrección guerrillera de la izquierda, pero también la insurrección de la ultraderecha. Rómulo Betancourt le hace un atentado dirigido desde República Dominicana. Rafael Leonidas Trujillo, el gobierno que enfrentó ambos extremos y termina con unas elecciones en alternabilidad democrática con la constitución del 61, y luego más adelante el gobierno de Caldera se da la pacificación. ¿Okay? O sea, los antiguos guerrilleros entran en la democracia y no llegan a ser ministros y hacen vida en el parlamento, y Venezuela vive una reconciliación entre actores que estuvieron en conflicto. Entonces hay que estudiar la historia con detenimiento. Es decir, se requiere de una virtud que se llama el perdón. Perdón con justicia, pero sin venganza. Claro. Con memoria, pero sin venganza.
0: Ahora, doctor, esto que estamos viviendo es algo excepcional en estos momentos. Si nosotros podríamos hablar de cómo se llevaría a cabo este diálogo frente, por ejemplo, a cúpulas partidistas o a movimientos o a líderes políticos bajo un tutelaje, digamos, o cómo se puede manejar esta situación, porque esto creo que es algo excepcional, esto no había pasado antes.
1: Ciertamente, la situación, ciertamente. Si ustedes me preguntan a mí, que yo creo, sería recomendable que leyeran un libro sobre las transiciones. Si ustedes me preguntan a mí, yo creo que todavía no ha comenzado en forma la transición. Evidentemente, también reconozco que el país de hoy es distinto al país del 2 de enero.

0: República Islámica de Irán. Así hay una narrativa de parte de la administración estadounidense, y así haya una narrativa del régimen de los ayatoles y la Guardia Republicana, pero hay unas conversaciones, porque la guerra tiene que cesar y hay mucha gente interesada por los efectos que esto tiene en esa guerra. ¿Qué preside una negociación? Primero, la negociación es entre iguales. Cada quien tiene algo que el otro necesita. Y en las negociaciones no pueden ser entrégate para yo ejercer, por ejemplo, mi venganza. O tú renuncia, olvídate que yo sigo manteniéndome, porque no hay voluntad de negociación. Entonces, para que haya una negociación real, tiene que haber dos, al menos dos factores que tengan la capacidad de reunirse y negociar en el buen sentido de la palabra. Y la negociación en el buen sentido de la palabra, ¿qué es? Llegar a un acuerdo para reorientar a Venezuela hacia el progreso. Uno habla con algún economista muy calificado y tenemos un gravísimo problema de deuda externa. Para resolver el problema de la deuda externa, aquí se necesita una negociación. Y además los actores internacionales tienen que tener confianza en los factores nacionales. Porque lo otro es un arbitraje. Lo otro es someterlo a un arbitraje y que el árbitro internacional decida qué es lo que se debe hacer. Entonces, tiene que haber una disposición. Una disposición. Esto decirlo en este momento es muy difícil. Yo lo comprendo. Porque hay heridas abiertas. Y hay sed de justicia. Y hay necesidad de que se asuman responsabilidades frente a una grave crisis que tiene Venezuela. Pero la invitación es estudiar la historia y ver cuándo se lograron transiciones exitosas y cuándo los quiebres determinaron que la situación se empeorara o que fuera regresiva, que se mantuviera el estatus. Hay una oportunidad.
1: Bueno, doctor, de verdad que bueno, el tiempo es corto, ya nos queda poquito, pero esto que usted nos está dando, esta trilogía que es bien interesante de comprender para poder transformar, es importante y aplica, ¿no? Aplica para poder tener esta solución a este daño antropológico, ¿no?
0: Que en este momento, el día sábado, y el texto es de distribución gratuita, se publicó un texto bajo la edición del doctor Ramón Cate, con un calificado académico joven y calificado académico venezolano, que está en este momento en Chile, que forma parte de una línea de investigación que se denomina Memoria Histórica, Memoria Educativa Venezolana, del Instituto de Investigación Educativa de la Universidad Central de Venezuela, que es coordinada por un eminente académico, el doctor Luis Bravo Jauregui. Ellos hicieron una convocatoria a un conjunto de intelectuales, de educadores. Luego esos trabajos se fueron sometidos a un proceso de arbitraje. Y acaba de salir un texto que se llama Luz en el Túnel. Fundamentalmente de profesores académicos de la Central, de la UPEL, Universidad Simón Bolívar, Universidad Metropolitana, Universidad Católica Andrés Bello, fundamentalmente un conjunto de investigadores que cada uno tiene un capítulo que se organizó sistemáticamente para ver cómo afrontar la Venezuela post-conflicto y la educación, qué hacer en la educación en una transición democrática que es necesaria e indispensable y que aspiramos realmente a caminar en ese sentido. Hay una oportunidad, no podemos perder esta oportunidad de lograr definitivamente una transición democrática.

La Distancia, interpretado por Reinaldo Armas, género llanera. A partir de este momento, entramos en horario supervisado. 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En coautoría con Luis Fernando Ochoa, Shakira nos interpreta Sale el Sol, género pop rock.

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1: La tecnología, claro que ha ayudado a comunicarnos, ser más rápidos en muchas tareas, pero también es una amenaza en muchos sentidos. Mencionemos algunos. Está aislando a los seres humanos. A veces no nos deja ni escuchar ni ver a los hermanos. Ahora la inteligencia artificial puede manipular la verdad. También el exceso de pantalla está entorpeciendo el aprendizaje de los niños. El Papa León XIV acaba de publicar su primera encíclica, muy pertinente en estos tiempos de invasión de la inteligencia artificial. Habrá que leerla completa para que nos ilumine. Magnifica Humanitas, la custodia de la persona humana en tiempos de inteligencia artificial. Repito, muy pertinente para estos tiempos. El Papa, con esta encíclica, no está reaccionando a una moda tecnológica, sino a una transformación de la civilización. El Papa sabe que la Iglesia tiene que estar al día, precisamente para cuidar la dignidad humana. Los expertos en esta materia alertan que la inteligencia artificial encierra peligros y por eso el Papa ya ha creado una comisión que trabaja esta dimensión contemporánea de la tecnología. No podemos ser esclavos de la tecnología. Seguro que esta primera carta de León XIV nos ayudará a protegernos de la tecnología por el bien de todos.
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5: De su autoría, Luis Silva nos interpreta el tema Hace Falta Dios.

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2: María Antonia, interpretado por Kaki Ramos y Tambo Deep, junto a Ronald Borjas. Tambo Deep.

0: sello venezolano. 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Medio Loco y Una Casita Bella para Ti, interpretado por Jorge Luis Chacín y Rafael El Pollo Brito.
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1: Golpe Tocuyano, interpretado por Rafael El Pollo Brito, Che Hurtado y Carota Ñema y Taja.

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2: La distancia, interpretado por Reinaldo Armas, género llanera.

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Significado del amor. Tema interpretado por Eglis Rondón. Género, llanera.

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1: De repente, interpretado por C4 Trío y Rafael El Pollo Brito.